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10: Bien, exactamente las 21 horas con un minuto. ¿Qué tal? ¿Qué tal? ¿Qué tal? ¿Cómo están, amigos? Muy buenas noches, familia celeste. Buenas noches, familia bolivarista. Qué placer poder acompañar a toda la gente a esta hora a través de los micrófonos de Radio Cana 98.5 FM. Arrancamos el programa de esta jornada. Tenemos para poder hablar muchos temas con relación al retorno del fútbol boliviano. Hay muchas novedades para poder contar a toda la gente que nos va siguiendo, porque de verdad hay que entender de que ya estamos prácticamente a la vuelta de la esquina, por las fechas digo, por el retorno del fútbol boliviano. Y ojo, lo que ayer les comentábamos acá en la radio, que vamos a estar de vuelta con el superclásico boliviano, el clásico paseño, va a estar de retorno ya el próximo 12 de julio. Le vamos a contar detalles, y lo más importante es que también en las últimas horas se pronunció el director de competiciones de la Federación Boliviana de Fútbol, el señor Klaus von Lasswurst, obviamente que es parte de la Federación Boliviana de Fútbol, director de competiciones, y obviamente que ha estructurado todo el tema del fixture con relación a las próximas fechas. No todas, pero bueno, se está planificando ya. Incluso habló de la Copa Bolivia. Hay mucho para comentar a la gente que nos va siguiendo a esta hora. Le doy la bienvenida. Estoy en la cabina principal junto al señor Kenny Sanguinés, que nos va acompañando. ¿Cómo te va, Kenny? Buenas noches. Arrancamos FM Bolívar a esta hora de la noche.
11: ¿Qué tal? ¿Cómo estás, Chupete? Un saludo a todo el hincha CLS que también se conecta a la transmisión. Sí, qué lindo. Va a volver el fútbol y con esto también hay una cierta presión extra, ¿no? Para poder impulsar a Bolívar a que ya traiga a los jugadores, a que ya se mueva el mercado de fichajes, porque tengamos en cuenta que mucho tiempo no te va a dar. Y el partido con el que inicias es uno de los más difíciles, que a veces son de 6 puntos al final del campeonato, ¿no?
10: Claro, hay mucho para comentar. Obviamente estamos todavía también al pendiente de lo que llega a ser el Mundial, ojo, también 2026, hoy con partidos pero tremendos. Se los digo así, lo de Ecuador es de otro nivel. No sé cómo lo hizo, pero Ecuador ya está tercero de su grupo, pero por ser uno de los mejores terceros, es el mejor tercero clasificado a los 16avos de final. Muchos lo daban por eliminado porque decían, no le vas a ganar a Alemania. Alemania ya clasificada, pero no sé si Alemania le dio la manito o se esforzó de igual manera. Pero el detalle está en que Ecuador logró la hazaña, logró ganar ese partido y está instalado como uno de los mejores terceros en los 16avos. Le vamos a compartir detalles, repasar un poco el tema del fixture. Mucho para compartir con la gente que nos sigue a esta hora. Y arrancamos el programa como tiene que ser. 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
10: Y junto a Tigo también nos ponemos la camiseta. Y ojo, hoy flameó la bandera de Bolivia, Kenny, en Estados Unidos, la de Bolivia y la de Bolívar.
11: Pero qué lindo,
10: también,
11: qué lindo.
10: ¿Qué tal? Pero también flameó, me imagino, la bandera del Club Bolívar, la bandera de la camiseta, la bandera de Bolivia. ¿Y quiénes visten a estos planteles, la selección Bolívar? 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
10: Arrancamos ya este primer bloque de FM Bolívar. Saludos para todos los que nos van siguiendo aquí en la transmisión que tenemos en FM Bolívar. Vamos a hablar rápidamente denle a reinicio del fútbol boliviano, lo que por ahí la gente está esperando. A ver, voy a hablar obviamente sobre estos detalles. Le mando un abrazo a Israel Trigo, a los amigos de Máquina Deportes, porque en la mañana, me vieron, me imagino, ahí también en la mañana de Máquina Deportes, pudimos conversar con Klaus von Landswurst, obviamente que es el director de competiciones de la Federación Boliviana de Fútbol. Y respondió muchas interrogantes, consultas, pero hay algo que todavía me parece que no lo va a responder Kenny. El primer tema que vamos a tocar es el tema del clásico paceño. Te voy a ser bien sincero, el Tanque Trigo no vio con buenos ojos que retorne para Bolívar y para el Tigre el fútbol con un clásico de por medio. Es decir, para él era un partido como que de preparación de un nivel más bajo, tal vez podemos decirlo, con el debido respeto a los demás clubes, pero que puedan jugar el Tigre con Oriente, un reprogramado, Bolívar con Guavirá, y con un partido por lo menos de rodaje,
12: llegar recién al clásico que va a ser un buen espectáculo. No sé qué opinas.
11: A ver, me imagino que lo tomas por el lado de que no hay refuerzos, de que los equipos están comenzando una nueva etapa como cada mitad de año.
12: Ajá.
11: Si bien, bueno, cada uno compite, obviamente, el torneo, también de eso se trata, ¿no? Demostrar lo mejor que tienen. El más afectado en este caso podría ser Bolívar. ¿Por qué? Porque tampoco tiene la llegada de sus refuerzos, incorporaciones, y al mismo tiempo es un buen partido para probar a todas tus armas en un partido tan exigente, en el caso de que lleguen, o tu mejor onceno, que va a ser con el cual vas a presentarte contra Gremio.
12: Claro.
11: Es también de doble filo, ¿no? Siento que va por ese lado. Yo igual hubiera dicho tal vez, no sé, empezar con otro partido o rotar esos dos encuentros, simple.
12: Y ahora Klaus da una respuesta importante con relación al tema del clásico. A ver, muchos dirán, ¿qué prefiero? ¿El Mundial? ¿El Clásico? Creo que el 12 de julio no tenemos partido de Mundial, me parece. Voy a revisar el calendario que justamente tengo.
11: No, justamente no.
12: Entonces, no cae, más bien, ningún compromiso del Mundial en las jornadas de Clásico. Tengo acá el calendario adaptado justamente para lo que son los partidos del Mundial. Me parece que en 12 no tenemos partidos. Entonces, es evidente de que vamos a poder llevar con total normalidad ese tema del clásico paseño.
11: Claro.
12: Y obviamente se nos venía también a la cabeza, ¿por qué nos corre el clásico el 16 de julio? Que lo vamos a escuchar más adelante. Primero esta parte, ¿por qué se arranca con el tema de la jornada de clásico para Bolívar de Strong? Es la respuesta del director de competiciones de la Federación Boliviana de Fútbol, el señor Klaus von Landwust.
15: Sobre todo por las fechas donde introducir el partido más importante de la fecha 10, de los cuatro que quedan de la fecha 10, y seguramente el partido más importante del fútbol boliviano, ¿no ven? Lo que pasa es que hasta el 20 de julio tienen que estar los 16 equipos con 10 fechas jugadas. Eso nos daba de margen poner el clásico el domingo 12, donde no hay ningún partido del Mundial, donde se puede realmente disfrutar a pleno del clásico paseño y también de los otros clásicos, por ejemplo, el potosino, el orureño, ¿no? que también fueron suspendidos por causa de los bloqueos. Y teníamos esa opción, o ponerlo entre semana o ponerlo el día de la final del Mundial. Entonces, es una decisión netamente pensando en el hincha, en el aficionado que no está en La Paz y que va a seguir el partido seguramente por la televisión. Y por ese motivo se elige el domingo 12, porque es un día donde no hay partidos del Mundial y se puede disfrutar de un partido como Bolívar Strongest para el regreso pleno del fútbol boliviano. Realmente, a ver, tenemos una necesidad de comenzar a jugar lo más pronto posible, respetando también que la empresa dueña de los derechos de televisión hace los 104 partidos del Mundial. Entonces hay fechas en las que tenemos que aprovechar para poner los partidos top. Yo creo que el domingo 12 de julio, al no tener partidos del Mundial, era la fecha ideal para el Strongest Bolívar.
12: Bueno, esto es un tema, no por un tema de rendimientos, no es un tema de que vuelve el clásico porque, bueno, llega uno mejor que el otro. No, es un tema de espacio en el calendario. Es un tema de darle también la importancia al clásico y darle un domingo para que la gente pueda ir al estadio y para que la gente del interior, entendemos que también hay bolivaristas en el exterior, en el interior del país, puedan seguir el compromiso. Es la explicación también que da para escoger esta fecha adecuada para el 12 de julio, entendiendo que obviamente el clásico es más importante que otros partidos que pueda tener Bolívar y que otros partidos que pueda tener el Tigre.
11: Porque también el mismo 16 de julio, lo que comentaban es que, bueno, es entre semana, pero para mí es la decisión, no sé si correcta esta fecha, porque lo repito, me hubiera gustado tal vez darle un partido a Bolívar antes de este que es exigente, pero igual, tendríamos que estar en las mismas condiciones, ¿no? Porque cada uno viene con su preparación muy apartada, pero a ver, entonces yo creo que también para la gente, ¿no? Va ahí el llamado, va a existir una gran cantidad de hinchas de Bolívar. Yo creo que se van a dar cita, pero igual, ¿no? Es local y Strong, es perfecto de recaudación.
10: A ver,
11: yo creo que lo logramos.
10: Claro, para este detalle, ¿no? De poder, obviamente, hablar. Respondió también Klaus sobre ¿por qué no escoger el 16 de julio? ¿Por qué hacerlo el 12? ¿Por qué no hacerlo en feriado para La Paz, para los paceños y que vayan justamente al tema del estadio? Esto respondía Klaus, el director de competiciones.
15: Sí, se contempló esa opción. Es más, era una idea personal que tenía yo. Pero 16 de julio es feriado en La Paz. Y el resto del país, que obviamente va a estar pendiente de Strongest Bolívar, es un día normal, un día laboral. Entonces, poner un Strongest Bolívar en un día laboral a las 3 o 4 de la tarde hace también que el aficionado bolivarista, el aficionado stronguista, no pueda ver a sus equipos en el clásico, porque seguramente van a estar trabajando. Entonces también eso se contempló, también se contempló que por ahí al ser feriado departamental mucha gente aprovecha para hacer otras actividades y se prefirió que el juego se dispute un domingo.

0: Claro.
1: Porque la gente de esa hora va a preferir estar en casa alistando las cosas para el día siguiente y todos los detalles. El feriado tiene que ser para estar a las 4 de la tarde, 5 y cuarto máximo.
0: Y ahí también tienes, no sé, entre semana, si tienes descanso, obviamente si estás en el trabajo, ¿sí?, en el laburo, no vas a querer tal vez apartarte de la familia. Es un momento también para estar en la casa. Algunos futboleros, obviamente, primero en la piel celeste, pero hay muchas personas las cuales tienen esa intención, ¿no?, de quedarse tal vez antes de ver el partido. Pero se toma esta consideración, no es la mejor, pero tampoco es la peor. Y para empezar, estábamos pidiendo fútbol y ya está la solución, ¿no?
1: Ahí está, es lo que responde prácticamente Klaus ante las consultas sobre el tema del clásico. Se juega el 12 de julio a las 5 y cuarto, domingo, ¿sí?, a las 5 y cuarto de la tarde en el Estadio Orlando Siles. El Tigre es el local por el tema de recaudación. Y ya no hay excusas, ¿no? El Tigre.
0: Entre comillas, es local.
1: Por recaudación, solo por recaudación. Hinchada no. No, la verdad no.
0: Pero igual es una situación complicada la que vive el país, ¿no?
1: Claro, la gente, esperemos que hasta el 12 de julio la realidad en la ciudad de La Paz pueda cambiar. Y que usted que me está escuchando en la radio, en el tráfico, en el negocio, usted diga, bueno, ha mejorado algo la economía, puedo ir al estadio, puedo llevar a mi hijo, a mi hija, puedo llevar a mi papá, puedo llevarlos, puedo estar ahí en el estadio, porque es un clásico, nadie quiere perdérselo. Entonces, desde ese punto de vista, yo creo que sería bueno que, primero, esperemos que la cosa mejore en La Paz, para que también la gente se anime a ir al estadio. Es un clásico. Entonces, descartado para el 16, se juega el 12 de julio a las 5 y cuarto en el Estadio Orlando Siles en el tema del clásico paseño. Y a partir de ahí se van a jugar más partidos por delante con relación a las demás fechas, digo, ¿no? Las demás jornadas, los otros partidos reprogramados. Ahora, no sé, futbolísticamente, ¿quién puede llegar mejor a este partido? En Bolívar no tenemos las cosas claras. Discúlpeme, no hay todavía nada claro. Arriaga no sabemos si va a continuar o no. Es más, está más fuera que dentro. No tenemos refuerzos acá en sede de gobierno. Bruno Miranda se despidió del Aucas de Ecuador y no llega todavía. ¿Llegará hasta el fin de semana? ¿Qué pasa con los otros refuerzos? Lo que la gente se pregunta, Kenny.
0: Lo que la gente se pregunta y lo que todo el hincha también tiene como incertidumbre, porque también le importa a su equipo.
1: Claro.
0: Y dejando de lado tal vez a The Strongest, que no tiene todavía el entrenamiento necesario, Bolívar le podría sacar cierta diferencia en ese aspecto, pero es que Bolívar no, bueno, The Strongest en este caso, no se está preparando para el clásico como tal, o bueno, para una sudamericana como tal.
1: Claro.
0: Bolívar sí. Y al mismo tiempo tienes que pensar en un clásico porque no puedes perderlo, es el partido que todos quieren ganar. Hay 12 movimientos ahí que tiene que saber Restrepo cómo manejarlos y no dejarlo tan a la ligera de tal vez armar un equipo a medias. Yo creo que es poner el todo por el todo, porque te va a dar el tiempo también de conocer a los jugadores que van a estar bien antes de que lleguen los nuevos.
1: Solo para que la gente entienda, nos ha perjudicado demasiado los 50 días de bloqueos que hemos tenido. Hasta el 12 de julio van a ser 2 meses y algo más. Extra futbolístico, por si acaso, ¿no? Estamos en el estado de excepción. Pero el fútbol se ve perjudicado por un tema aparte que no tiene nada que ver con el fútbol. Y ahora tenemos que readecuarnos. Con las fechas que han salido, nos damos cuenta de que vamos a tener la Copa Bolivia. Y se los adelanto desde el mes de agosto hasta diciembre. Una Copa paralela que va a tener premios como el tema del último de la Libertadores, una Sudamericana. Muchas novedades que le vamos a contar. Hoy por hoy estamos viviendo el tema del Mundial. Y aún así los clubes están en preparación. ¿A qué quiero llegar con esto? Que si no hubiera habido los conflictos en La Paz, en Bolivia en general, el fútbol hubiera continuado con total normalidad durante el Mundial. Tal vez un poquito más complicado acomodar las fechas horarios para estar en el estadio, pero hubiera tenido que continuar.
0: Y ni siquiera para acomodar las fechas para estar en el estadio o que la gente le dé la importancia.
1: Claro.
0: El contrato con
1: Entel. Le presenté la cantidad de partidos. Que se la va a cumplir, evidentemente.
0: Bueno, en ese caso, si todo hubiera estado normal, no hubiera abastecido, ¿no? Los 104 partidos, los más de, si no me equivoco, 300 encuentros que tenemos en la liga, ¿no?
1: Pero hay dos grillas, ¿no? También, en Entel. Entonces tenían que... Ahora, ¿qué hubiera pasado si se hubiera jugado hoy día un partido? Y entendamos que desde ayer tenemos por horarios dos partidos a la misma hora.
0: Ese es el problema.
1: Un partido en cada grilla. Y si hubiera habido el fútbol boliviano, ahí sí se hubiera complicado algo más.
0: Claro, pero bueno, mira, todo se acomoda. Hubiera
1: tenido que inventar
0: manera.
1: Una grilla más.
0: Y no sé si se hubiera podido, ¿no? Tema producción, costos, se eleva un poco más.
1: Se eleva un poco más.

0: Vamos a seguir hablando de Bolívar. Tenemos más repercusiones del señor Klaus, el director de competiciones de la Federación Boliviana de Fútbol. 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
0: La palabra, bueno, de Klaus von Lautwood junto a los amigos de Tigo también, lo que acabamos de escuchar, viviendo el tema del Mundial. Bueno, para seguir con todos estos detalles con relación a el tema de Bolívar. Tenemos el fixture para poder repasarlo, Kenny. Sí. Lo ponemos en pantalla completa para compartir con la gente. El fixture que ya se ha elaborado con la producción de Kenny Sanjines acá. El Club Bolívar. Este es el fixture que nos interesa para compartir con la gente. A esta hora. Bolívar. Club Bolívar Fixture, julio-agosto. Sí, por ahora tenemos solo dos meses. Estamos con la imagen, ¿no?
2: Sí.
0: Perfecto. Arrancamos con el domingo 12 de julio en el clásico paseño de Strongest Bolívar, 5:15, en el estadio Hernando Siles. Luego tenemos el viernes 17 para Bolívar, partido reprogramado de la fecha 9. Bolívar contra Guavirá en el Hernando Siles a las 20 horas en punto. Y ahí se viene el primer partido de Sudamericana, Bolívar-Gremio, es decir, 12, 17 y 23. El 23 de julio, Bolívar en el Hernando Siles frente al Gremio por la Conmebol Sudamericana, Kenny. Hasta ahí los primeros tres partidos.
3: Hasta ahí los primeros tres encuentros que tiene la Academia, todos en casa, hablando porque sí, también es local y en el estadio Hernando Siles en el Superclásico. Y te toca jugar contra Real Potosí. Todavía mantiene la localía, no tienes desgaste de viaje. Domingo 26 de julio, Bolívar contra Real Potosí. Partido por liga, 5:15. Esta es la jornada número 11.
0: Perfecto. En esta oportunidad, para seguir repasando. ¿Qué tenemos más por delante? Estamos con la imagen en la transmisión, ¿no, Kenny?
3: Correcto. Y mira, el partido más difícil que tenemos. El partido más complicado para todo el hincha bolivarista, que al mismo tiempo va a llegar con una expectativa distinta correspondiente a lo que pueda pasar en el primer partido de los playoffs de Copa Sudamericana. En este segundo, después de Real Potosí, Gremio contra Bolívar, en condición de visitante a las 6 de la tarde, hora Bolivia, en el Arena do Gremio. Depende cómo llegue Bolívar a este partido, depende cómo haya hecho las cosas también en condición de local, porque acá tienes que sacar los tres puntos, acá tienes que sacar esa ventaja a tu rival. Ojalá que nos pueda ir bien. El jueves 30 de julio, ahí apartar la cita, apartar todo bien en tu calendario y también sacarle una captura que ya lo vamos a subir a las redes sociales. Este fixture, el cual armamos para todo el hincha celeste, y tenga al pendiente absolutamente todos los partidos. Always Ready contra Bolívar el domingo 2 de agosto. Después de Brasil hay que ir a la Ciudad del Alto, invasión a Villa Ingenio. 5:15 de la tarde, partido por liga, la jornada número 12. Vamos a ver cómo está el ánimo también del equipo, sabiendo si todavía continúa o no en una Copa Sudamericana. Después del partido contra el Gremio, te toca enfrentar a un duro contra Always Ready Chupete.
0: Claro, imagínate, ¿no? Todo lo que has venido repasando con el tema del fixture que va a tener Bolívar durante los meses de julio y agosto. En fin, es lo que por ahí tenemos por delante. Esperemos que a Bolívar le vaya muy bien. El partido con Always Ready Bolívar, que va a ser en la Ciudad del Alto el domingo 2 de agosto. El 5 de agosto, Bolívar Oriente acá en La Paz. Y el 8 de agosto, hasta ahí tenemos el Bolívar frente al Club Aurora. Son los partidos que va a disputar el plantel de Bolívar durante el mes de julio y el mes de agosto. Vamos a marcar la pausa. Y al retornar tenemos algo más de la palabra del señor Klaus von Lautwood en esta oportunidad para poder repasar este tema del reinicio del torneo, la competencia, y ver qué detalle más ha tocado en esta oportunidad con relación al retorno del fútbol. Esperemos que de verdad se vengan días mejores para La Paz. 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
0: No te olvides, estamos acá en FM Bolívar con el auspicio de toda la gente que nos va acompañando. Vamos a marcar la pausa, la retornada, seguimos con Klaus y algunos detalles más con relación a lo que tiene que ver este tema de Bolívar, el trabajo de preparaciones, porque se viene clásico el 12 de julio. El clásico lo tendremos el próximo 12 de julio y veremos cómo llegará Bolívar en la defensa, en el mediocampo, en la puerta ofensiva. ¡Pausa! Ya estamos de vuelta.
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0: Aguárdanos unos minutos.
1: Aguárdanos unos minutos.
0: Ya seguimos brindándote la mejor información del club más grande de Bolivia.
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12: Saludos para toda la gente que nos sigue esta hora de la noche a través de los micrófonos de Radio Canal 98.5 FM. Estamos acá en la cabina ordenándonos, poniéndonos a punto para lo que puede ser el reinicio del torneo, ya con la cobertura, la información del cuadro celeste desde la zona de Ananta para compartir con la gente. Mientras tanto, seguimos con los partidos del Mundial junto a Tigo. Como Kenny, como todo el equipo de FM Bolívar, lo hacemos viendo en el celular los partidos y obviamente con la aplicación junto a Tigo.
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12: Saludos para toda la gente que nos sigue a esta hora. Estamos ya comenzando la segunda parte del programa.
14: Si ustedes son de los que siempre dicen, yo sabía que...
12: En esta oportunidad de seguir hablando con relación a lo que se ha pronunciado Klaus en las últimas horas sobre el tema del fútbol. ¿Qué más tenemos de Klaus para poder presentar a la gente, Kenny, para que le puedas compartir con relación al retorno del fútbol en nuestro país?
15: Bueno, también es importante saber... En sí, en la palabra de Klaus, en sí, ¿por qué afecta el rendimiento o no de los, ya veo, de los partidos más complicados que pueda llegar a tener los equipos? Porque son clásicos, absolutamente todos quieren ganarlos. Para saber si puede afectar o no, esa es la consulta que también se le realizó.
12: Lo escuchamos a Klaus von Laswood, el director de competiciones de la Federación Boliviana de Fútbol, sobre el tema del rendimiento. Atentos con lo que dijo, ya obviamente a puertas de lo que va a ser el retorno del fútbol en nuestro país.
16: La verdad, no creo que en ningún momento el espectáculo de un Strongest Bolívar o un Bolívar Strongest se deteriore, ¿no? De todas formas, los equipos han estado entrenando, si bien no han sido días normales, especialmente para La Paz. Sabemos que han estado entrenando, van a hacer sus partidos de preparación y el momento de volver era sabido que iba a ser entre estos días. Creo que es más beneficioso como producto clásico el jugarlo el domingo 12 de julio a estar jugando entre semana en un horario no habitual, y peor el día de la final del Mundial, lo cual sería un error fatal, porque ahí sí estaríamos desprestigiando al partido más importante del fútbol paseño y nacional, ¿no?
12: Claro, y lo dice Klaus, es el clásico paseño, es el partido más importante de La Paz y del país, futbolísticamente hablando. Perdón, pero ahora van a saltar los hinchas de Bolívar, de Strongest, van a decir, los hinchas de Oriente. Ahora van a saltar los hinchas de Oriente, de Blum, y decir, no, el clásico cruceño es el mejor, el cruceño, que no sé qué. No, señores. Futbolísticamente, el reconocido hasta por Conmebol es el Bolívar de Strongest. No hay por dónde perderse. Ya que hablan de las hinchadas, todo perfecto. Yo rescato la hinchada pasional de Santa Cruz, de ambos clubes. Pero futbolísticamente, los que pelean los títulos están en el occidente del país y son Bolívar y de Strongest. Y el que tiene la supremacía es Bolívar, la paternidad en clásicos, campeones, la mayor cantidad de campeonatos, porque hace mejor las cosas. Tiene una labor importante a la cabeza de Marcelo Claure, con Baiza, con todos los detalles. Bolívar está ahí. Entonces entiendan eso, no hay un punto de comparación con los clubes cruceños en un tema de manejo dirigencial y en un tema de manejo futbolístico, Kenny.
15: No, claro, si fuera por barra sería completamente distinto. No estamos en la liga de barras.
12: Claro.
15: No. Es futbolístico esto, y siempre se ha caracterizado el clásico boliviano por determinar quién va a ser el campeón de la liga, por determinar quién se va a llevar el Bolivia 1, quién se va a quedar con la competencia internacional, y simple, el prestigio de lo que es el fútbol a nivel internacional, si quieren verlo, porque igual es reconocido el campeón acá en Bolivia, mucho más si le toca a Bolívar, que es mucho más reconocido, pero está la verdad entrando en un tema que, no sé si son patadas de ahogado, pero también quieren, bueno, hace reconocer lo suyo, que muy poco, la verdad, de futbolístico, ¿no?
12: En futbolísticamente no presenta el clásico cruceño. ¿Hace cuánto que no salen campeones Oriente y Blooming? El último campeón cruceño fue Sport Boys en 2015. Blooming el 2009, si no me equivoco, Oriente 2010 o en esos años. Pero después nada.
15: Y lo del 2015 que le hizo frente a Bolívar, ¿no?
12: Lo hizo frente a Bolívar, ojo. Cosa y acá, Oriente Blooming no y discúlpenme, pero acá no pueden poner excusas. Ah, de que La Paz, que la altura, que ustedes... No, señores, porque Blooming fue campeón justamente acá en La Paz. Aquellos años, acuérdense. Entonces acá no hay excusa. Si Blooming y Oriente quieren tener supremacía y obviamente generar... levantar un título, ser un Bolivia 1 o 2 en Libertadores, tienen que trabajar desde la dirigencia y desde la parte deportiva, mejorar las condiciones, porque así no lo van a hacer. Así como están ahora, no lo van a hacer. Por eso hoy Bolívar da cátedra en todos sentidos, en lo futbolístico. Puede que tengan, se equivoquen en el tema de refuerzos u otros detalles, pero aún así Bolívar es Bolívar y da cátedra, sigue siendo el más grande del país. Le duela a quien le duela. Y en líneas generales, los equipos del occidente del país son los que mejor se manejan en el fútbol boliviano. Pero en algún momento necesitamos también que, y nos gustaría ver que mejoren las condiciones para los clubes del oriente y que den una batalla más dura y que digan, no solo va a ser en el occidente, va a ser también acá. Vamos a dar pelea hasta lo último, ¿no?
15: ¿Y sabes por qué es importante esto también? Que equipos como Bolívar, lo sabemos, y te diría también de Strongest, Always Ready, hablando por lo que es La Paz netamente, que son los que tienen la competencia internacional, no hay competencia local para llegar bien a esos torneos. No es una liga la cual tenga un buen nivel futbolístico. Es un beneficio para todos, es un beneficio para ambos, no simplemente para un Bolívar. Si queremos que nuestra liga sea la mejor, o por lo menos pueda escalar posiciones o equipararse a otras ligas, tenemos que empezar por un todo, no simplemente por lo que es Bolívar, que ya hasta el cansancio de decir que Bolívar deja bien ahí, a nivel internacional, a Bolivia como tal. Pero empecemos también a construir un todo para que nos vaya bien a todos, ¿no?
12: La idea es esa. Bueno, con este tema cerramos el caso de Klaus von Lasbuch, el director de competiciones de la Federación Boliviana de Fútbol. Lo cierto es que tendremos a la vuelta de la esquina ya con el clásico paseño, el retorno del fútbol en nuestro país. Aún hay filas para la gasolina, mirá que me vine caminando hasta acá. Tenemos todavía filas, pero esperemos que se vaya normalizando todo. Confío en lo que haya dicho también Rodrigo Paz.
15: Y también con ese detalle, Die Strongest es local y no se caracteriza del todo por tener entradas económicas, ¿no? Ojalá que lo tomen en consideración.
12: Pero tiene, no sé si lo ponen en consideración. Imagínate que el presidente lo quería llevar el clásico a Santa Cruz, o sea... Es muy complicado. 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
12: Y con este mensaje para todo el bolivarismo a esta hora de la noche, 21 horas con 41 minutos, totalmente en vivo a través de los micrófonos de Radio Cana. 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Y con este mensaje marcamos la pausa. Al retornar estamos con más novedades y los últimos toques con relación al club más grande de nuestro país.
19: Aguárdanos unos minutos.
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12: Gracias a toda la gente por seguirnos aquí en la transmisión que tenemos en FM Bolívar a través de los micrófonos de Radio Canal 98.5 FM. 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
12: 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Perfecto, ahí con los amigos también de Maratón. 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Perfecto. A ver, contando desde el anterior viernes que retornó Bolívar a los entrenamientos, son exactamente hasta el día del clásico, Kenny, 24 días de trabajo que tiene el Club Bolívar para llegar al clásico paseño. Casi un mes. Okay. 24 días desde el viernes que retornó hasta el domingo 12 de julio. Que puedan descansar por ahí un domingo, tal vez.
15: Y menos de un mes.
12: Menos de un mes. Y casi un mes,
15: y nos estamos equivocando en algo.
12: A ver.
15: Porque ni siquiera es ese tiempo, ¿no? Porque son 23 días. Y en esos 23 días, una semana antes, no pueden llegar los nuevos jugadores. O 3, 4 días antes no pueden llegar. Y tal vez querer pretender que pueden hacer una gran, un gran espectáculo, un gran partido. Puede pasar, sí. Pero lo normal es que no, porque no se van a aclimatar uno a la ciudad de La Paz y tampoco tal vez al equipo, que eso es otro tema aparte. Pero estamos jugando a contrarreloj y es el partido más difícil. Claro que el rival va a tener lo mismo, pero no importa el rival. Yo estoy centrado en lo que es uno ganar este partido, que es de vital importancia. Ya no se puede regalar puntos absolutamente a nadie. Y dos, que después dos semanas, sí, dos semanas después, más o menos, ya tienes el partido contra Gremio. Y es un constante movimiento de saber si vas a estar listo o no.
12: Imagínate, para compartir con toda la gente, hoy por hoy te das cuenta que los refuerzos van a llegar netamente para lo que va a ser el partido de Sudamericana. Que pueda llegar al clásico en condiciones, no sé. Pero el equipo va a tener trabajo desde el 12 de... Perdón, desde el, lo tienen desde el pasado viernes, por si acaso, ¿no? Tuvieron una semanita en el tema del Mundial. Algunos han viajado desde el 19 hasta el 12 de julio. Son 24 días. 23, perfecto. Pero hay que esperar que lleguen los refuerzos. Ahora para el clásico tiene que llegar con todo. Preguntarás quién llega mejor, Bolívar, el Tigre. No sé, ahí se va a ver. El que llegue con menos problemas. Pero el tema es de que se muestre un buen espectáculo, porque es un clásico. Y si hay que entregar alma, vida y corazón en cada compromiso. Si hablo por Bolívar, no sé, no sé la verdad de qué decirte con el tema de refuerzos, pero esperemos que en el clásico puede ser el primer examen de Alejandro Restrepo. A mí, y si me preguntas, el clásico no es algo determinante como para decir que continúe o no Restrepo.
15: No, no, para nada, no, no.
12: Pero sí que tienes que ganarlo.
15: No, para mí es totalmente precipitado.
12: Y tenlo por Bolívar. Y si Bolívar no gana el clásico, la gente queda a decir, ahí está por la semanita de vacación que se han tirado los jugadores, el cuerpo técnico, los que se han ido al Mundial y todo lo demás. entiendo, y hay gente que habla así en contra, pero la idea es ganar el clásico.
15: Y que tampoco están, no sé si en lo incorrecto, una semana es una semana de trabajo, que queramos verlo o no, pero bueno, ojalá que se hayan preparado bien en todo este tiempo y esperamos que el resultado sea celeste en el clásico.
12: Y me imagino que los jugadores están viendo el Mundial junto a Tigo, me imagino en la casa, donde estén en entrenamiento, en algún momento dicen cómo le está yendo en el partido, lo hacen junto a Tigo. 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
12: Nos despedimos, llegamos a la recta final. Kenny Sanginés, estamos de vuelta directamente mañana a partir de las 22 horas en punto.
15: Muchísimas gracias a todo el hincha celeste. El día de mañana, para más información, los refuerzos ya van a llegar, señores.
12: Saludos para toda la gente. Los saluda Daniel El Chupete Soso. Cerramos el programa de FM Bolívar acá en los micrófonos de Radio Cana 98.5 FM. Permiso, excelente resto de jornada. Estamos de vuelta mañana. Permiso.
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1: Hola, ¿cómo están? Gracias por estar junto a nosotros, gracias por acompañarnos. Bienvenidos a esta edición de jueves, acá en Inconsciente Colectivo a través de Radio Canal 98.5, acariciando como siempre la medianoche, dos horas intensas de información, coyuntura, tenemos un todo. Bienvenidos una vez más.
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1: Nosotros siempre muy agradecidos ya de poder contar con su audiencia, de saber que está del otro lado, de saber que los inconvenientes sí no han pasado, sobre todo en el tema del combustible, ¿no? Y seguimos cargando esa mochila muy pesada. Pero bueno, con la razón también de tratar de, ante la adversidad, buscar detalles que nos permitan retomar la normalidad. Y esto de retomar la normalidad supone, por ejemplo, hacer énfasis en la cita más importante que tenemos los paceños a nivel cultural, a nivel folclore. No hay precedente alguno. El gran poder se ha convertido en una verdadera carta de presentación desde todo punto de vista. Y claro, el movimiento económico también no tiene precedentes. Y por eso se convierte en algo que nos encanta presumir, pero además cuidar, que creo que es una consigna que la tenemos que tener muy clara. Yo quiero agradecer la presencia junto a nosotros de Raúl Mamani y de Franklin Montesinos, que nos están acompañando en esta edición. Voy a comenzar contigo, Raúl. ¿Cómo estás? Gracias por acompañarnos. Bienvenido al set, señor.
2: Bueno, muchas gracias, Asbel. Gracias por invitarnos al programa Inconsciente Colectivo. Bueno, pues para nosotros es una alegría, ¿no? Para poder hacer conocer nuestras actividades como folcloristas que somos. Y bueno, pues en esta oportunidad, a nombre de los fundadores de la Sociedad Folclórica de Morenos, La Paz Maravilla del Mundo en Gran Poder, estoy presente acá para cualquier situación de preguntas que quisieras hacernos, para poder hacer conocer también nuestras inquietudes, nuestra organización y demás para esta gestión, ¿no? Asbel.
1: Bárbaro. Presidente Franklin, ¿cómo le va? Bienvenido también, es un gustazo.
3: Buenísimo, muchísimas gracias por la invitación. Pues nosotros contentos, estamos ya con una luz en el camino y pues estamos empezando a trabajar por lo que significa Gran Poder 2026.
1: ¿Cuánto ha costado esto? Porque no ha sido sencillo, ¿eh? El cambiar la fecha nada más, ya lo charlamos en algún momento, Raúl, ha sido un golpe muy intenso en todo el sentido de la palabra. Encontrar una fecha ahora con las aguas un poquito más bajas en razón de los inconvenientes supone un reto mayor. Es como que la ansiedad también crece y prometen un gran poder fuera de serie. No sé si me pasa eso por la cabeza, pero pregunto.
2: Bueno, es así, como dices, Asbel, es cierto, ¿no? De que hemos sufrido este perjuicio, ¿no? Por esta situación que ha vivido el país durante 50 y tantos días. Y bueno, mira, gracias a Dios ya se ha solucionado. Y bueno, pues vamos con más fuerza ahora para nuestra festividad del Señor Jesús de Gran Poder. Como folcloristas que somos, casi la gente de la clase media, también de la clase alta, y también profesionales, comerciantes, que aglutina pues Gran Poder a toda esa gente como folcloristas. Entonces nosotros siempre año tras año participamos, ¿no? Entonces al menos mi persona como fundador siempre está velando la fraternidad, la fiesta de Gran Poder, y también a nuestros fraternos. Bueno, de que esa situación de que se ha dado este perjuicio, se podría decir, de que en un principio la fecha estaba establecida, ¿no? Para la entrada, para la preentrada y la entrada de Gran Poder. Luego, por la situación que hemos pasado, hemos recorrido otra fecha. Tampoco se ha podido dar. Pero esa vez también hemos asistido en la reunión de la Acción de Conjuntos Folclóricos de Gran Poder. Habíamos tomado de que se haga el 14 la preentrada y el 20 de junio la entrada. Pero tampoco se ha dado, pero esos días también hubo reunión en la acción de conjuntos folclóricos, pero hemos quedado sin fecha. Sin fecha, ¿no? Porque esto se iba a extender, esta situación, pero más bien, gracias a Dios, como no hemos dado fecha, más bien se ha solucionado. Y bueno, pues nosotros el día martes, todos los folcloristas, tuvimos una reunión en la acción de conjuntos folclóricos de Gran Poder, tanto fundadores, pasantes, directorios y tanto el directorio de la asociación, todos. Entonces, bueno, pues ahí hemos ido a una votación, porque otros querían de que se lleve el 5 de julio la preentrada y el 11 la entrada. Pero había otro también, que había dos grupos, ¿no?, que también queríamos el 26 de julio y la entrada el 1 de agosto. Bueno, hemos ido a votación y bueno, pues se ha dado la segunda opción, que ha sido el 26 y el 1 de agosto, 40 votos contra 33. Entonces, bueno, más alivianados, más tranquilos, nos estamos dando el tiempo para poder restablecernos nuevamente, porque hemos sufrido bastante moralmente, la impotencia y demás cosas, ¿no? Porque no se podía hacer nada, y bueno, que ahora estamos respirando aire puro, se podía decir, y bueno, feliz y contentos, y retomamos pues ahora como fraternidad, que somos nosotros la sociedad, conjuntamente con nuestro directorio, fundadores y pasantes. Ya tuvimos una reunión justamente esta mañana virtual que hicimos, ya la reunión, ya está todo dado, y solamente ya también las inscripciones se van a abrir nuevamente, y también los grupos tropicales que hemos movido fechas, lo propio, también se están contactando la Junta de Pasantes, y también como fundadores nosotros siempre velando por nuestra institución, y aquí mi presidente va a dar más detalles al respecto, Asbel.
1: Bárbaro. A ver, presidente, yo me pongo a pensar y me pongo en tu lugar también, ¿no? En el momento en el que ves que la situación está tan compleja y dices, justo me agarra como presidente esta situación, con todo ya marcado, estipulado, agendado, el tema de los grupos, no sé, se me cruzan un montón de historias que me imagino te han tenido intranquilo hasta ayer. O hasta anteayer, si vos quieres, el día de la reunión, porque dijiste, justo me toca ser el presidente, el mandamás de todo esto, y se me complica el panorama. No han debido ser días sencillos, Franklin.
3: Claro, y que no son, y todavía la preocupación está latente, porque, mira, Asbel, el daño económico ya se ha hecho. O sea, por más que se haya reprogramado, imagínate, había una cartelera impresionante para la primera fecha. Se ha movido. Hay grupos que no podían esa fecha. Hay grupos que ya se han contratado nuevos grupos para la anterior fecha. Se vuelve a mover. Imagínate, no. Los pasantes, nuestra junta de pasantes. Imagínate, yo soy presidente ya de estas dos gestiones. El año pasado teníamos el problema con la subida del dólar. Yeah, llegó, yeah. ¿Sabes a cuánto?
1: O
3: llegó
1: la ausencia del dólar.
3: Y la ausencia también. Entonces, los pasantes del año pasado eran que buscaban dólar, que hasta las lágrimas compraban dólar en 16, 17. Imagínate. Ahora, gracias a Dios, eso pasó. Pero nuestros pasantes están con que reprograma. Entonces, gracias a Dios, también ya se levantaron los bloqueos. Tenemos la luz verde, tenemos la fecha inamovible. Ahora sí que no se mueve. Pase lo que pase, no se mueve, señores, por favor. Y lo vamos a hacer. Y ahora sí, empezamos a reestructurar todo. La gente está empezando a moverse otra vez, que me tengo que inscribir otra vez. Los rezagados, estábamos en live hace rato. Y que los rezagados, ¿qué hacemos? La gente ya se empieza a preocupar. Empezamos a otra vez a mover económicamente todo lo que es Gran Poder. Y Gran Poder no solo es estas fechas, ¿no? Gran Poder es año redondo, y pues nosotros estamos preocupados por eso, todavía seguimos preocupados.
1: Seguro. Raúl, además, cuidando este espacio, porque lo decíamos en razón de lo que significa la historia como tal para la paz y para el país, que es el Gran Poder, y saber que estos detalles han mostrado madurez de su parte, ¿ah? Y eso es plausible. Porque antes parecía que también cuando hablabas de modificar determinada fecha, muchos gritaban o tiraban el grito al aire. Voy a utilizar así una palabra muy coloquial. Hoy el Gran Poder nos ha dado una muestra de una capacidad a partir de la experiencia ya de decir muy bien, ¿saben qué? La situación es compleja. Cosa que no lo haría nadie en estos tiempos, ¿eh? Si hacemos referencia a otras entradas o a otros acontecimientos. No lo harían. ustedes se han mostrado una madurez y eso es plausible, Raúl, de verdad, eso es bien elogiable. Creo que han dado la talla en una situación compleja, han demostrado la unión que tienen ustedes primero y la complicidad que tienen con el país.
2: Bueno, es así, Asbel, de que siempre también agradecer y felicitar, ¿no?, a la acción de Conjuntos Folclóricos de Gran Poder. Siempre ellos estaban pendientes de esa situación. Siempre estábamos en contacto con todos los folcloristas. Y bueno, pues por eso se llamaba reuniones, ¿no? Entonces, bueno, como las cosas estaban indecisas, entonces pues, por último ya no se tomó la fecha. Pero ahora nuevamente está retomándose y bueno, todos felices y contentos. Los folcloristas somos una masa grande, ¿no?, en todo el país, ¿no? Entonces, también en el exterior, ¿no?, porque tenemos también filiales folcloristas, en, tanto en Brasil, en Argentina, en España, en Italia. Vienen a bailar desde allí y se sacan tiempo, ¿no? O sea, anotan la fecha, compran sus pasajes para poder participar, pero mira que con esta situación han llegado muchos y ya no han podido retornar a sus lugares. ¿Por qué? Porque no había paso de los diferentes lugares. Entonces ahora sí han vuelto a sus países, pero van a volver, es lo que unos cuantos me dijeron: compadre Saúl, no, yo soy folclorista, voy a volver. Entonces, bueno, estamos en eso y agradecer honestamente y al Señor Jesús de Gran Poder, él ha querido así, que siempre Gran Poder, ni un año desde que yo he sido folclorista, ya 44 años soy folclorista, desde mis 18 años, desde el 86 soy folclorista. Entonces mira que nunca se ha suspendido Gran Poder. Uh-huh. En una oportunidad cuando falleció nuestro expresidente Víctor Paz Estenssoro, ese año igual han recorrido una semana, justamente ese día de Gran Poder, la entrada, o días antes ha fallecido. Y luego otro, que el párroco de del Santuario Jesús de Gran Poder también ha fallecido. Esas fechas, cerca a la entrada de Gran Poder, una semana antes también ha recorrido. Pero nunca, nunca definitivamente nunca se ha suspendido. Nunca se ha suspendido. Siempre, ¿no? Entonces, eso es la devoción, la fe que tenemos también a nuestro Tatita de Gran Poder. Y bueno, como quien dice, la fe mueve montañas. Y bueno, ahora estamos con más fuerza que nunca, Gran Poder. Nosotros como folcloristas vamos a hacer que sea lo mismo que como siempre ha sido, ¿no? O sea, no creo que nosotros, al menos, nosotros somos bien organizados, la sociedad, y lo vamos a hacer de esa manera. Vamos a hacer difusión, vamos a hacer campañas y demás cosas para que alentarles a nuestros fraternos, ¿no?, para que participen con nosotros, ¿no? Porque honestamente ha sido muy difícil, como decía también mi presidente, evidentemente con las bandas lo propio, tenemos problemas con las bandas, porque las bandas están comprometidos en diferentes fechas y festividades, por ejemplo, como ahora es en el primero de julio, de agosto la entrada, justamente a fines de julio es en Santa Cruz también la entrada. Entonces de un día para otro, entonces eso es lo que me decían, ¿no?, los directores de la banda, don Raúl, ¿qué van a hacer ahora? Porque nosotros tenemos compromiso. Entonces hemos pedido reunirnos con ellos y lo vamos a hacer. Entonces vamos a ponernos de acuerdo de qué manera vamos a dar solución a toda esta situación. Es nada fácil dar soluciones, pero hay que dar solución, hay que buscar soluciones para que las cosas estén todo bien organizadas, fechas, los locales lo propio.
1: Sí, no, me imagino, todos se alteran.
2: Todos, o sea, tienen contratos firmados y

0: Ni por chiste. ¿Alrededor de cuánto hablamos? No. A ver, solamente haciendo una referencia, no te pido la cifra exacta.
1: Claro.
0: Pero más o menos para que nos acerquemos y entendamos realmente los grados y la magnitud del problema, que sea un ejemplo, porque de verdad hay tantas historias de la sociedad como tal. Nosotros mismos, ¿no? Golpeados, lastimados, que claro, hemos recibido un efecto, que tal vez podamos recuperarnos, pero eso, lo perdido, perdido nomás.
2: Así es.
1: Imagínate lo que te decía al principio, el daño económico está hecho. Y dos veces, ¿no? Para rematar. Habían contratos, lo más grande, ¿no? Los ítems más grandes que tenía la fraternidad, los grupos internacionales. Se han contratado para la primera fecha los grupos internacionales. Por lo general, dos grupos internacionales. Se ha desechado el contrato, se ha hecho un nuevo contrato con otros dos grupos internacionales y se ha anulado el contrato. Ahora hay que agradecer a ciertos productores y ciertos grupos que han tenido la accesibilidad, ¿no? De poder de decir ya, a ver, esperaremos o no sé qué. Yo estoy hablando más o menos a más de 200,000 bolivianos en solo dos meses de movimiento, solo así, a grandes rasgos, ¿no? Solo te estoy hablando de lo macro que tiene la fraternidad. Por debajo está el asunto de invitaciones hechas, de personal contratado para tal fecha, para inscripciones. Entonces, son varias cosas, ¿no? Entonces, pero la tuición y el cariño grande de la Junta de Pasantes que sigue, no se está aumentando inscripciones, como algún comentario leí, seguro van a aumentarnos el monto de la inscripción y no sé qué cosas. No, vamos a mantener lo mismo y se va a mantener la calidad de los grupos internacionales que se tienen que llegar para la fraternidad, ¿no?
0: Sí, no, y además los niveles en los que se mueven, ¿no? Son impresionantes realmente. Sí. Aquel que no se ha dado todavía la oportunidad, y siempre lo decimos, de poder estar presente, de ser testigos de lo que significa la entrada del gran poder, se pierde de un regocijo mayúsculo en todo el sentido de la palabra, de lo que significa el folclore, de lo que significa la esencia. Bueno, Raúl, invitemos a la gente, que ya la cuenta regresiva está bien marcada, la fecha está estipulada. Al estar los bombos, los sombreros, los pitos, todo, porque la fiesta está instalada. Nosotros la vamos a vivir desde las tribunas, pero lo vamos a sentir tanto como ustedes, Raúl.
2: Bueno, invitarles a todos mis fraternos, ¿no? Que componen más de 2,000 fraternos, tanto varones y mujeres. Entonces, invitarles a todos ellos que vuelvan, vengan a la sede ya a inscribirse. Las inscripciones ya empiezan este 27 de julio, sábado, y el 4 de julio. Entonces, en el cual pueden inscribirse, ya están dados los horarios de 10 de la mañana hasta las 5 de la tarde, y luego posteriormente desde la fecha 18, desde el 11, ¿no?
1: Desde el 11 de julio.
2: Desde el 11 de julio, todos los días, a partir de las 10 de la mañana hasta 8 de la noche, están abiertas las inscripciones y bueno, los vas a recibir con los brazos abiertos y siempre como la sociedad se ha denominado como la mejor fraternidad de gran poder, lo van a hacer de esa manera, tiene su estatus, tiene su calidad de organización y demás, y bueno, pues siempre van a gozar al compás de nuestras dos poderosas bandas como es la Super Exposición de La Paz y la Proyección Murillo de Alfonso Zavala. Y qué más decirles, compadres fraternos, vengan a inscribirse, las puertas están abiertas y la Junta les está esperando. Muchas gracias, Asbel, por la invitación. Será nuestra oportunidad también visitarte en este lindo programa.
0: Para nosotros es un gusto.
2: Muchas gracias por dar a conocer nuestras actividades a los folcloristas, Asbel.
0: Por ahí, ustedes no lo conocían, Franklin, y también aprovecho para decirles que nosotros siempre nos hemos convertido en un sector demasiado importante e influyente en el tema artístico. Para nosotros no hay mayor representatividad. Estamos cansados, hablamos de política, ¿no? Pero siempre les recordamos también a los políticos acá que tienen que preocuparse, que tiene que haber verdaderas políticas de Estado. Ya basta que nos reconozcan por narcotráfico, por corrupción. Si tenemos un talento extraordinario, un arte que rebrota de todas partes y no lo presumimos. Es una vergüenza que teniendo tanto, tanto talento y tantos, tantos eventos de la magnitud, por ejemplo, como el Gran Poder, no lo mostremos. Entonces, para nosotros siempre es una premisa y siempre es muy grato hablar de arte. Gracias igual, Franklin.
1: Gracias, querido Asbel. Es un sueño escucharte lo que hablas, porque son pocos los que hablan de ese aspecto, ¿no? Porque el potencial folclórico, el potencial cultural que tiene Bolivia, La Paz, es impresionante. Son más de 3,000 entradas folclóricas a nivel nacional que no son, mínimas, son expresiones

0: culturales de la esencia misma del boliviano, que lastimosamente están siendo utilizadas por los vecinos y no por los bolivianos, que nos avergonzamos a veces, nuestras autoridades se avergüenzan del folclorista, pero el folclor mueve, es la sangre misma de Bolivia y es lo que tenemos que apoyar. Gracias por tu apoyo, nosotros estamos convencidos y apostamos nuevamente por el folclor, nosotros hacemos folclor, hacemos economía y eso es lo que es la sociedad. Todos están cordialmente invitados para que sean partícipes de nuestra fraternidad. Igualmente tú, Asbel, estás cordialmente invitado a ser parte de nuestra fraternidad y poder bailar en Gran Poder.
1: No, ahí está, me voy a dar una vuelta, es un compromiso, sin duda alguna. Gracias. Sin duda alguna voy a estar con ustedes, ¿eh? Así entonces hemos tenido la oportunidad nosotros acá en la radio de compartir con la Sociedad Folclórica de Morinos La Paz, maravilla del mundo en Gran Poder. No se olviden, 1 de agosto es la cita absolutamente para todos, para la gente que nos está escuchando a través de la radio, a través de Cana 98.5 y para la gente que mira las redes sociales en todo el planeta, ¿eh? Tiene tiempo, 1 de agosto es la entrada ya confirmada del Gran Poder. Gracias por estar con nosotros, así hemos levantado el telón de este programa. Aguántenos, ya estamos de vuelta.
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1: A todos, a los que nos están acompañando a través de Radio Cana 98.5, a través de nuestro canal digital Inconsciente Colectivo Bolivia, gracias por la complicidad. Quiero hablar hoy de educación. Es más, vamos a hablar de educación porque se viene un foro internacional de innovación educativa. Se llama FIE 2026, que conecta estudiantes, docentes y expertos con todas las tendencias que van a transformar la educación hasta el 2030. Para eso, quiero mandarle un saludo y agradecimiento a Alejandro Segarra, vicerrector adjunto de Unifrance Santa Cruz, que nos está acompañando en esta edición. Le mando un abrazo, le agradezco muchísimo por su tiempo. Vicerrector, ¿cómo le va? Gracias por estar junto a nosotros. Bienvenido.
2: Gracias, Abel. Bueno, saludo a toda tu audiencia y muchas gracias por este espacio.
1: A ver, ¿qué supone un desafío de estas características? Cuando, claro, de por medio tenemos tantas complicaciones. ¿Sabe que el otro día estábamos charlando solamente de las clases a distancia, ¿no? Las virtuales. Y decíamos, realmente... Sí nos ha ayudado la pandemia, pero en situaciones como las que hemos vivido, hace no mucho. Voy a comenzar así, antes de hablar del foro, porque prefiero aprovechar también su presencia en razón de la experiencia que tiene. Y decíamos y charlamos, estaremos preparados, y yo calculo que hemos vuelto a ser testigos de que no estamos preparados, de que algo no se ha hecho y que definitivamente las políticas de Estado que deberían aparecer para el tema educativo desaparecieron o no aparecieron jamás, y hemos vuelto a tropezar, como decía la canción de Julio Iglesias, con la misma piedra, vicerrector.
2: Claro que sí. A ver, en ese contexto, ¿qué es lo que ha sucedido en los últimos 20 años? Y lo que usted manifestaba como la pandemia, lo que ha hecho es abrir los ojos a todo el sector educativo y en realidad a todos los sectores. Pero uno de los sectores que para ese sector hace un tsunami, como dice algún autor, ha sido el sector educativo. Porque se dio cuenta que no estaba preparado para un nuevo escenario educativo. En el caso particular de Bolivia se ha golpeado peor porque tenemos un rezago más importante en tecnologías de información, tecnologías de aprendizaje y comunicación, en accesos a internet, costos de ese acceso. Entonces, sin duda alguna, ha hecho repensar mucho qué tipo de educación estamos otorgando, cómo se está haciendo esta educación y lo más importante, por qué y para qué estamos educando. Entonces, el foro que se viene haciendo ya, este va a ser el séptimo año, ha permitido ir construyendo una mesa de trabajo, una mesa que convoca a los distintos actores y en esta oportunidad le hemos llamado un nuevo contrato educativo. Y quiero decirle por qué le hemos llamado un nuevo contrato educativo con la educación. Porque la educación no es pertinente ni relevante a lo que la sociedad hoy requiere. En la sociedad del conocimiento, en la aceleración que se tiene con la inteligencia artificial, la sobreinformación, las habilidades y competencias que son requeridas están cambiando. Entonces, cuando hablamos de ese cambio fundamental en lo que las empresas, la sociedad, el Estado requiere, eso va a demandar y está demandando nuevas competencias y habilidades. Y esas competencias y habilidades tienen que desarrollarse a lo largo de todo el continuum educativo, es decir, desde primaria, secundaria, educación superior y a lo largo de la vida. ¿Por qué? Al mercado actual, es decir, a la oferta laboral que existe hoy en día, es decir, la fuerza de trabajo, está requiriendo actualizar, mejorar sus habilidades. Entonces, la idea de un foro de esta naturaleza es convocar a los distintos actores del ecosistema educativo, política pública, sin duda alguna. Estamos hablando de qué se está haciendo en innovación, investigación y tecnologías, justamente para mejorar los procesos de enseñanza-aprendizaje, hablar de nuevas competencias, la empleabilidad y arquitecturas flexibles. Y sin duda alguna, esto no se puede hacer solo. Hay muchas redes que ya están operando. Entonces, es hablar de ecosistemas globales, ¿no? Regionales, de producción de conocimiento que ya están trabajando en educación.
1: Y es importante, definitivamente, porque nosotros lo charlamos siempre y lo hablamos con autoridades acá, vicerrector, y nos cuesta entender que no sea prioridad hasta ahora, ¿no? Y que sean los espacios privados los que precisamente agarran esa batuta y salen al frente y dicen, mira, esta es una debilidad, o proponemos esto para mejorar aquí y allá. ¿Se nota en algún momento, o notan ustedes, a propósito de lo que estamos charlando, vicerrector, que sí, este espacio como que anda huérfano? Y repito, si no son ustedes los que llevan adelante esta impronta de la educación, ¿no daríamos ningún paso realmente?
2: Sí, sin duda alguna. Es decir, Asbel, algo importante que hay que reconocer es que el país, Bolivia, ha perdido competitividad internacional en materia educativa. Mientras los países vecinos han desarrollado educación virtual, educación híbrida, tienen marcos más flexibles de actuación y de respuesta al mercado, el tema de materia educativa en el país ha estado congelada y de alguna manera hasta se ha endurecido esa flexibilidad necesaria para responder a demandas que son cada vez más cambiantes y que se acelera más rápido. Entonces, por supuesto, el llamado a flexibilizar estos marcos, a coadyuvar a que estos cambios ocurran en todos los sectores, primaria, secundaria, educación superior, es por supuesto el Estado, ¿no? Con leyes y reglamentos que te permiten un marco de acción mucho más flexible, más ágil y más oportuno.
1: Seguro, eso tiene que estar bien marcado. Hagamos entonces ya la performance ideal, vicerrector, para la invitación, para que entendamos lo importante que va a significar esta cita, este foro, quiénes pueden participar, cómo lo pueden hacer. Yo creo que eso es fundamental porque esta conexión es clave, es fundamental. Y repito, si todos no aprovechamos esto que lo hacen los privados, vamos a estar perdidos, porque si vamos a esperar que otros lo hagan, definitivamente, cruzados de brazos, vamos a envejecer. Pero en este caso, la universidad lo está haciendo, pero qué mejor que usted nos cuente todos los detalles, por favor.
2: Claro que sí. En esta séptima versión del foro esperamos a más de 20 speakers internacionales, expertos en distintas áreas educativas. Vamos a tener otro tanto similar en expertos nacionales. Como lo mencionaba anteriormente, en cuatro grandes ejes temáticos: política pública, innovación, investigación y tecnología, también lo que es competencia, empleabilidad y arquitecturas flexibles, y por supuesto el trabajo en redes y ejes y ecosistemas globales, ¿no? de conocimiento. Entonces, en toda esa articulación, en esta mesa de trabajo, lo que se espera es visionar un poco cómo todos los actores tienen que trabajar para ese nuevo contrato educativo. Vamos a tener dos jornadas intensas entre el 8 y 9 de julio en la FEPSCO Cruz, acá en Santa Cruz, en sesiones magistrales y sesiones paralelas. ¿A quiénes es la invitación? A todos quienes estamos en el sector educativo, docentes de los distintos niveles, primaria, secundaria, educación superior, pero también quienes estamos en la parte directiva de instituciones educativas, porque también hay temas importantes ahí, quienes están en el Estado o de alguna manera vinculados a la administración educativa de este Estado, por lo tanto, directores distritales, directores educativos, técnicos, los docentes, y también tenemos la invitación a todos aquellos que están de alguna manera vinculados de este temas educativos de distinta índole, tecnología educativa. ¿Cómo se puede participar? Tenemos un foro habilitado donde uno puede realizar la inscripción, forounifrance.edu.bo, donde está el programa, todo el detalle de los dos días que vamos a tener intensos el 8 y 9 de julio acá en Santa Cruz, los costos de participación, ¿no? Y lo que uno tiene que animarse es ahora que estamos en época de fútbol, una cosa es mirar y comentar el partido y otra muy distinta es jugarla. Y acá lo que estamos invitando es invitar a que otros actores se sumen a jugar el partido. Y este partido es este nuevo cambio, este contrato educativo que visionamos a un 2030 para mejorar la calidad educativa en el país, para transformarla y hacer que esta sea más pertinente y más relevante.
1: Quedó muy claro, vicerrector, le agradezco muchísimo por esta charla, por esta invitación además, que no solamente la gestamos en razón de lo que significa La Paz y El Alto a través de Radio Cana, sino también nuestra plataforma y nuestro canal digital Inconsciente Colectivo que llega a todo el país y también al planeta, para que nos demos cuenta y charlemos de estos temas que son fundamentales para nosotros, y educación está entre lo más importante, si no lo más importante, porque seríamos otros, sin duda alguna, si la educación sería lo fundamental dentro de la sociedad. Le mando un abrazo, que le vaya muy bien.
2: Igualmente, gracias Abel, hasta pronto.
1: Hasta pronto, ahí estamos charlando con Alejandro Segarra, vicerrector adjunto de la Unifran Santa Cruz, que nos contaba estos detalles en razón de lo que va a significar este enorme evento el próximo mes. Gracias a ustedes por ser nuestros cómplices, aguántenos ya. Estamos de vuelta.
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1: Gracias a todos, a los que están junto a nosotros, los que están compartiendo esta edición a través de Radio Cana 98.5, a través de nuestro canal digital Inconsciente Colectivo Bolivia. Gracias, como siempre, a todos, por ser nuestros cómplices. Este ejercicio, que es noticioso también, nos permite mandarle un saludo a Cristian Velasco de Evo Pueblo, que está acompañándonos. Cristian, ¿cómo te va? Te mando un abrazo. Te agradezco, como siempre, muchísimo por tu tiempo. Bienvenido al programa, señor.
2: No, muchas gracias, Asbel, por la invitación. A través tuyo, un saludo muy cordial a todas las personas que nos están acompañando a esta hora del día. Nuevamente, como siempre, agradecerte este espacio para poder informar lo que está pasando en nuestro país.
1: A ver, ¿qué ha pasado con la señora Vilma Lanoca? Contanos, porque, claro, en un análisis verdadero que nosotros también ya lo habíamos amplificado, no dejó de sorprendernos la actitud, la reacción de la propia justicia, ¿no? Con algo impensado en determinado momento, pero qué mejor que nos expliques vos qué es lo que pasa, qué es lo que pasó y qué es lo que pasa a partir de ahora en esta razón y en esta posición, ya que ha marcado en todo caso la justicia, que se ha pronunciado y que ha rechazado la acción de libertad en este proceso a Vilma Lanoca. Te escuchamos.
2: Bueno, gracias, Asbel. Es importante que el pueblo boliviano conozca y sepa. Hemos denunciado a la comunidad internacional, a la opinión pública, de que contra Vilma Lanoca han ejecutado una ilegal aprehensión, que lo hemos denunciado como un secuestro, porque cuando ella se encontraba en Plaza Murillo emitiendo declaraciones donde incluía que estaba presentando una nota justamente a Naciones Unidas, a ONU Mujeres, contra el acoso político, contra la persecución política que estaban ejerciendo varios políticos y personas en contra de ella, en contra de Vilma Lanoca. Luego de su conferencia de prensa se le acercan oficiales autoidentificados como policías vestidos de civil, en una movilidad con vidrios oscuros, alrededor de 5 personas con la cara tapada. Imagínense, al mismo estilo de las dictaduras de los 70, de los 80 en nuestro país y en otros países del mundo, donde lamentablemente no existe un Estado de Derecho. De esa manera es que le señalan que tendría que acompañar Vilma Lanoca a estos efectivos, nuevamente reitero, autoidentificados como policías, debería acompañar a la policía para que preste una declaración en un tema investigativo. Luego de eso, han mantenido a Vilma, a nuestra compañera Vilma, incomunicada, sin poder tener contacto con sus abogados. Ya cuando los abogados toman contacto con ella, la policía le señala de que habría incumplido el estado de excepción que hay en Bolivia. ¿A qué se refiere esto? Y aquí va nuestra denuncia muy grave ante el pueblo boliviano y la comunidad internacional. El gobierno boliviano de Rodrigo Paz está suspendiendo las garantías a los derechos que tienen todos los bolivianos y bolivianas de su libre expresión. Ahora le han acusado en este proceso, la fiscalía le ha acusado a Vilma Lanoca por emitir su opinión por el delito de terrorismo y de instigación pública a delinquir. Justamente ahí va lo que señalabas, Adver, informarle al pueblo boliviano, de que inmediatamente el equipo jurídico activó una acción de libertad a través de los abogados del equipo jurídico, que señaló una audiencia para el día de ayer, que lamentablemente ha sido rechazado. Pero también en este momento se está realizando la audiencia por justamente esta acusación que hizo la fiscalía, donde están pidiendo medidas sustitutivas, entre las que hemos podido conocer públicamente. La fiscalía está pidiendo que la compañera Vilma Lanoca, ex concejal de la Ciudad del Alto, ex candidata a vicepresidenta del instrumento político Evo Pueblo, están pidiendo que no pueda tener contacto con medios de comunicación, que no pueda ir a hacer declaraciones en Plaza Murillo. Imagínense, este estado de excepción no es más que un estado de sitio de facto que está habiendo en Bolivia, porque lamentablemente se han suspendido los derechos que tienen los bolivianos y bolivianas y no tenemos ninguna garantía de emitir nuestras opiniones en los medios de comunicación. Lamentablemente hemos llegado al punto donde tenemos que andar con nuestra constitución bajo el brazo para exigir que se respeten y se cumplan los derechos que tenemos todos los bolivianos y bolivianas.
1: Ahora decía, ¿Cuáles son los pasos que se van a tomar a partir de todo lo que nos has narrado y la posición también de la justicia?
2: Nosotros esperamos, Asbel, como cualquier boliviano y boliviana, que la justicia actúe de forma correcta, de forma transparente, porque no existe un motivo, un justificativo real que impida que nuestra compañera Vilma Lanoca pueda estar en libertad, emitir una opinión libremente, sin hacer un llamado a los bloqueos, a la movilización, como dice el gobierno, como quieren justificar esta detención ilegal. Tenemos todo el derecho de poder expresarnos, porque así lo dice la Constitución Política del Estado. En ese sentido es que esperamos que la justicia actúe de forma correcta. Y por supuesto, el equipo jurídico de Evo Pueblo, el equipo jurídico de personas comprometidas con los derechos humanos, están evaluando presentar los instrumentos que correspondan ante instancias internacionales. Ahí tenemos relatorías para la libertad de expresión en Naciones Unidas. Entonces, están ellos en ese proceso de presentar estos instrumentos seguramente en las instancias que corresponden, porque en Bolivia lamentablemente se están vulnerando los derechos humanos y las garantías que establece la Constitución Política del Estado. Ahora entendemos por qué el gobierno nacional de Rodrigo Paz ha instruido que ningún veedor de derechos humanos pueda llegar a Bolivia, como esa delegación que intentó llegar al país hace un par de semanas, justamente para hacer un relevamiento de información de la vulneración a los derechos de los bolivianos y bolivianas, donde hay fallecidos, donde hay heridos, donde hay detenciones ilegales, donde siguen habiendo personas que están detenidas y han sido enviadas con detención preventiva de forma injusta, pero además de forma ilegal.
1: Ha quedado muy claro. Cristian, te mando un saludo. Vamos a ver cuál actuar. Vamos a hacer un seguimiento también como tiene que ser. Y bueno, la amplificación permanente, los micrófonos también tuyos, vos lo sabes, para ver cómo andamos en este tema, que repito, no ha dejado de llamarnos la atención, para ver cómo anda la justicia una vez más en nuestro país. Te mando un abrazo, que te vaya muy bien.
2: Muchas gracias, Álvaro, nuevamente por esta apertura de tu micrófono, de tu espacio para poder informar de forma democrática. Y yo creo que el trasfondo tiene que saber el público, el pueblo boliviano. Es ocultar que siguen habiendo filas para el combustible en el país, sigue habiendo escasez de diésel, de gasolina y sigue llegando combustible de las empresas que han acusado desde el gobierno que eran las culpables de traer combustible basura. Vayamos a ver en los próximos días y semanas si no se siguen dañando los motores en nuestro país de los compañeros y compañeras que viven del día a día de su movilidad.
1: Hasta pronto, señor. Ha sido un gusto compartir con Cristian Velasco de Evo Pueblo esta edición del programa. Tenemos algo más para compartir. Aguántenos porque en la parte definitiva viene cargada de música con un invitado enorme que ya está junto a nosotros acá en el set. Aguántenos, ya volvemos.
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1: Gracias a todos por seguir junto a nosotros, por estar compartiendo esta sesión a través de Radio Cana 98.5, a través de nuestro canal digital Inconsciente Colectivo. No se olvide, ahí puede encontrar todas las entrevistas que se generan a lo largo del día. Vamos a hablar de música y para eso lo tenemos a Sergio Azuxo, que está junto a nosotros. Sergio, ¿cómo estás? Qué gusto que nos estés acompañando. Bienvenido a la radio, señor.
2: Muchas gracias, querido Asbel, por tu apoyo, por el espacio. Un gusto poder charlar contigo hoy día.
1: Sergio, en esta razón obsesiva, porque te conozco, y es así, de buscar además nuevos espacios para fortalecer más la calidad de presentación de lo que haces, has cruzado una frontera muy fuerte, ¿eh? A ver, contanos.
2: Bueno, sí, gracias, querido Asbel. Esta aventura, como yo la llamo, solista, en esta etapa de mi carrera solista, que no me alejó de mi banda, por supuesto, sino que estoy experimentando esto, me ha llevado a producir esta música, el EP que he lanzado hace ya un año y un poquito más, que se llama Ataraxia, bajo lo que yo creo que son buenos estándares de producción, al haberme juntado con un dúo de productores tan bueno como el Petrus y el Vilo, el Petrus de Oz, de Guara, el Vilo de los Bolitas, de los Tocayos, que tiene un dúo de producción que se llama Bípedos. Ellos me ayudaron a aterrizar estas tres canciones que lancé como solista, y a partir de eso también encontrarme con gente tan buena en el mundo del arte para hacer audiovisual, lanzar dos videoclips con grandes resultados, grandes alegrías que me están dando ambos. El último de ellos, el último sencillo LP, que se llama Frequency, también ya nominado afuera para un par de premios que te contaré.
1: A ver, ¿cuánto cuesta? En razón de todo este espacio que supone para nosotros, por ahí la vieja escuela, Sergio, ¿no? La adaptación a estos tiempos, me hablabas, no hablamos solo de calidad auditiva, sino también de videos, ¿no? Ahora que tienen que ir a la par, para no solamente para aparecer en escena, sino para mantener una vigencia que por ahí antes se contemplaba de diferente manera. Ya ves que todavía habían los Quijotes que decían, no, yo soy de música nada más, y los que quieren me escuchan y paren de contar, ¿no? Esto ha cambiado rotundamente y hoy toca adaptarse a estos tiempos.
2: Sí, mira, yo creo que el arte y en especial la música, si ya no es audiovisual, no llegas a toda la gente que quieres llegar o al mensaje que quieres transmitir. La música, por supuesto, de inicio lo es todo, componerla, producirla, tratar de llevar lo que tú has sentido a escribirla, al instrumento, a la banda. Pero luego de eso, por supuesto, mostrarla de manera audiovisual y con mantener la calidad de lo que has querido transmitir en tu mensaje en un videoclip, creo que es esencial. Es lo que estoy tratando de hacer y creo que es lo que también transmito y recomiendo a todos mis amigos músicos y artistas que traten de hacer videoclips de sus sencillos, porque así llegas a la gente. La gente ahora está siempre en su celular y lo que más ve, donde más llegas es en videos, ¿no? Y tu música se va a transmitir realmente ahí de la forma en que yo creo que tú la quieres expresar. Así que en ese camino sigo.
1: A ver, ¿y qué supone una grabación en espacios tan selectos donde han pasado artistas de un nivel extraordinario, mundial? Estas conexiones, ¿ah? Cuando vos ves ya el producto como tal, pero además debes y tienes que narrar por dónde pasaste, ¿qué sensación te deja?
2: Realmente una alegría inmensa, querido Asbel, porque lanzarme esta aventura, como te digo, de solista y hacerlo de la mano de las personas adecuadas también es el camino, es el viaje. Y, por ejemplo, el primer videoclip que saqué ya va a ser un año, el 8 de julio, que se llama El Secreto, que además fue filmado en 35 milímetros en cinta, que ya nadie se atreve a hacer eso y nos atrevimos con Julio Barragán y todo el equipo que hizo el video. Y tuvo resultados tan buenos como haber ganado mención de honor en Girona, en España, junto a Foster the People, haber sido seleccionados en un festival importante en Italia, ganar una medalla de plata en Londres con el London Video Awards, y uno muy especial que es el Video Prisma Awards en Buenos Aires, Argentina, hace unos meses, que es, yo diría, y como muchos le dicen, como los Oscars para el videoclip en Latinoamérica, y haber estado nominado en la misma categoría para video del año con Charly García, con Catril y Paco, con artistas de la talla de Rosalía, por ejemplo, ¿no? Creo que eso bueno, demuestra el camino que he estado siguiendo y las ganas que sigo teniendo de producir más música y más videoclips de este tipo.
1: Seguro, ¿no? Son pues desafíos. Y cuando te conectas vos con lo que se está haciendo en el país, más allá de los nombres enormes que te están acompañando, los conocemos a todos, ¿anda bien la competencia? ¿Anda bien el nivel? ¿O todavía continuamos marcándonos con un público cautivo, ¿no? ¿Qué es el que los sigue a ustedes desde siempre? ¿Y cuánto cuesta conquistar a los nuevos públicos? Ahí va mi pregunta.
2: La verdad cuesta bastante, en especial porque los espacios en el país, no solamente en la ciudad donde vivimos, son limitados para el tipo de música que uno hace, ¿no? Rock, rock experimental, rock independiente, y en realidad no lo siento como una competencia, ¿no? En el país seguimos siendo pocos los que nos atrevemos a producir música propia, más bien ya tenemos medios propios para hacerlo, tenemos más espacios donde poder comunicar esto, como el tuyo, que es muy agradecido y es un espacio que realmente necesitamos los artistas independientes. Y yo creo que hay que hacernos fuertes, no solo como, no como competencia en realidad, sino como comunidad. Es bien difícil lograrlo, pero creo que poco a poco se está haciendo. Hay bandas y artistas jóvenes muy buenos en todo el país y habría que apoyarlos, ¿no? Como te digo, creando más espacios para difusión, teniendo más espacios como teatros independientes, como locales en nocturnos donde se pueda mostrar este arte y, por supuesto, en la difusión tanto online como en medios tradicionales como la radio y la televisión.
1: A ver, dentro de tu experiencia, y esto más quiero que me ayudes a responder, ¿por qué nos cuesta tanto o por qué les cuesta a ustedes tanto unirse? ¿Cómo que tenemos tanto talento, pero hay algunos que no se pueden ver con otros? Nunca lo llegué a entender. Y hasta ahora ese ha sido un parámetro verdadero que no nos ha permitido crecer, ¿no? Es como que realmente dices, pero si se unieran, o este grupo tan grande, si colaborara con otros, todo tendría otro rostro, ¿no? Y acá pareciera, no, ya... Bueno, hay que utilizar el tema de la envidia, qué sé yo, del narcisismo también en algunos lugares. Está muy presente. ¿Qué pasa con esto?
2: Mira, en general, yo siento, por lo que he vivido todos estos años y por la experiencia que tengo, el artista, el músico, en especial el músico de rock, bueno, sufre de un mal, entre comillas, que es el ego. Uh-huh. El ego fuerte. En nuestro país no es tan marcado porque, por supuesto, aquí no tenemos pues rockstars a nivel mundial.
1: No, es lo que me llama la atención, ¿no? Porque uno se cree Mick Jagger y otro se cree, pues no sé, Steven Tyler, ¿no?
2: Pero mira, en contraposición con eso que se vive, que es real, que incluso llamamos también esto roscas, ¿no? No solamente en la escena paseña, sino a nivel nacional. Pero en contraposición, la experiencia que yo he vivido al crear este EP ha sido muy grata, ¿no? Y que me he juntado con amigos de hace muchos años, como el Gonzalo Gómez, nuestro gran amigo, que ha tocado guitarra en Arbon, en mi segundo sencillo, el Petrus, el Mateo Caballero Quirquiña, la Joaquina, que ha puesto voz a Árbol también. Entonces, toda esta gente que se ha juntado conmigo en el estudio ha ido más allá de esto que te digo, Diego, porque en realidad, cuando ya conoces a esta gente, cuando sabes el arte que propone y mira la carrera que ellos tienen en el rock nacional, animarse a acompañarme a mí, que estoy empezando esto en algo nuevo y diferente, creo que ha dado de baja estas barreras y nos hemos juntado, lo hemos pasado muy bien en estudio y eso se ha traducido en las canciones que he ido mostrando en este tiempo. Entonces, creo que estamos siempre con la oportunidad de seguir creando comunidad, de soltar el ego, de juntarnos y en especial de hacer eso para hacer arte y que este arte llegue a la gente y lo disfrutemos todos.
1: No, pero lo dejaremos en que vos los has unido. ¿Ok?
2: Gracias, querido.
1: Está clarito eso. Bueno, Sergio, invitemos a la gente para que siga todo lo que estás haciendo, para que realmente se meta de lleno con tu música. Y una vez más, yo lo digo, ¿no? Nosotros lo hacemos en la radio, estamos compartiendo solo con Mayra, por ejemplo, que estuvo hace algunos días acá, su música en cada uno de los programas, y ese calculo que es nuestro aporte, y vamos a hacer exactamente lo mismo contigo, porque creo que la complicidad también tiene que llegar desde este lado, sí o sí, inevitablemente, porque si no, esto no va a andar, y hay una necesidad de empatía clave para fusionarnos entre lo que significa la música y los medios de comunicación. Pero te escucho.
2: Gracias, querido Asbel. Bueno, una vez más, decirte que lo que hace es realmente lo indicado, lo que necesitamos los artistas independientes en Bolivia. Yo estoy presentando el último sencillo, este primer EP, que se llama Frequency, un videoclip que además ya me ha dado alegrías. Está nominado en Nueva York a dos festivales, al New York Little Festival y al New York Indie Short Festival. En octubre me invitaron ya a ir a presentar el video, se presentará en un cine en Manhattan en octubre, así que una alegría muy grande. Y bueno, este tercer sencillo se llama Frequency, es un videoclip que realizamos con Claro Estudio Creativo. Espero que lo escuchen, lo sigan y lo apoyen.
1: Sergio, ha sido un gusto. Que te vaya muy bien, señor.
2: Gracias, querido Asbel. Un abrazo.
1: Hasta pronto. Ah, estaba ahí Sergio Azuxo y nosotros, compromiso. Así como hemos comenzado la entrevista escuchando su música, también vamos a cerrar la misma escuchando a Sergio en escena. A todos ustedes, gracias por habernos acompañado. Dios mediante, nos reencontramos mañana. Hasta pronto.

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1: Cuando se ora, el alma respira, fertilizando la existencia humana. Hacer una oración resulta esencial para despejar el horizonte del corazón. Paiva Neto.

0: Todos sean bienvenidos al programa El Poder de la Fe que realiza. Hemos iniciado ese programa escuchando, acompañando la reflexión de nuestro hermano José de Paiva Neto en la voz de un soldadito de Dios. Y nosotros queremos siempre traer para cerca de nosotros las vibraciones de Jesús, las vibraciones de amor, de paz. Y nada mejor que iniciar el programa con esta linda reflexión. Pero nosotros tenemos que hacer siempre nuestro saludo legionario que aprendemos aquí en la religión de Dios, del Cristo y del Espíritu Santo, en la Legión de la Buena Voluntad, este saludo que siempre iniciamos todas nuestras actividades. Y nosotros invitamos, hacemos el saludo desde aquí y ustedes hacen el saludo desde su casa. Vamos juntos, Dios está presente y viva Jesús en nuestros corazones para siempre. Bueno, tenemos algo muy importante, una buena noticia en la cual nosotros queremos destacar a todos ustedes, ¿no? Siempre recordando primeramente que el programa El Poder de la Fe que realiza es una producción de la Legión de la Buena Voluntad que cumple 40 años en Bolivia el 8 de julio de 2026. Cumplimos 40 años de labor social. En la pantalla ustedes pueden ver las fotos de los niños, los videos en el cual la LBB se inicia en La Paz, ¿no? Promoviendo el apoyo a familias, a niños con escasos recursos. Y en Santa Cruz de la Sierra estamos hace 13 años aquí con un centro comunitario de asistencia social. En la pantalla ustedes ven los niños comiendo, sirviendo una comida nutritiva con frijol, arroz, la carne, la proteína, la ensalada, aprende actividad física, ¿no? Deporte, música, cultura ecuménica, tantas cosas que eso cambia la vida de los niños, ¿no? El hermano Paiva Neto siempre nos enseñó y el hermano Francisco Perioto, nuestro presidente, siempre destaca que la labor de la Legión de la Buena Voluntad es para transformar la vida de los niños, para transformar la vida de las familias. No es para que ellos permanezcan en esa situación de pobreza. No, nosotros aprendemos, ellos son momentáneamente pobres, pero por medio de los valores, del respeto, de la educación, de la solidaridad, de la amistad y muchos otros sentimientos más, ellos van a lograr salir de esa situación para una situación mucho mejor. Es por eso que la Legión de la Buena Voluntad brinda ese apoyo a centenas de familias. Bueno, la creación del programa, ¿no? Es de nuestro líder espiritual, el hermano José de Paiva Neto, que hoy se encuentra trabajando allá del otro lado, al lado de nuestro Padre que está en los cielos y bendeciendo a cada uno de nosotros. Ustedes nos acompañan, me presento, soy Amanda Araújo, me encuentro aquí en Santa Cruz de la Sierra por la sintonía de la radio tropical FM 95.2. Nuestro programa, usted puede anotar ahí en su celular, poner una alarma para que usted nos acompañe de lunes a viernes de las 7 de la noche a 7:30. Donde quiera que usted se encuentre, en su casa, en el trabajo, en el camino, donde quiera que usted se encuentre. Y nuestra invitación, obviamente, son para todos nuestros queridos hermanos que nos acompañan desde La Paz por la radio Cana FM 98.5. Y nosotros salimos también, ponga su alarme, como es muy temprano de lunes a viernes, es de 5:30 a 6 de la tarde. Y nosotros también salimos de manera virtual por el canal de la Religión de Dios Bolivia por YouTube. Usted puede conocer a los conductores, puede ver cómo es nuestros estudios, los libros que tenemos aquí al fondo, el agua que va a ser fluidificada, nuestra pila sagrada donde ponemos sus pedidos. Así que puede acceder youtube.com/Religión de Dios Bolivia. Así que acompañen y nos acompañen también por las redes sociales para saber más sobre la Religión de Dios, del Cristo, del Espíritu Santo y sobre la Legión de la Buena Voluntad. Bueno, ya hemos hecho toda una introducción de qué es el programa, cómo surgió, hablamos de la LBB, de la religión divina, y ahora vamos a entender y a escuchar el tema que vamos a acompañar y estudiar en el día de hoy. El título del tema es así: Edificar la concordia en el mundo. Voy a repetir, el tema de hoy, la concordia en el mundo. ¿Y qué tema tan importante, no? ¿Cómo podemos edificar esa concordia en el mundo? Y es lo que nosotros vamos a aprender dentro de la pregunta. ¿Por qué la verdadera paz debe construirse primero en el corazón y en la mente de las personas? ¿Y qué pregunta tan importante? Estamos esperando su mensaje a nuestro WhatsApp. Y ahora vamos a reiterar el número con Briana.
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0: Y en ese momento, preparándonos nuestra mente, nuestro cuerpo, vamos a elevar nuestro pensamiento a nuestro Padre que está en los cielos. Otro día, acompañando un mensaje en las redes sociales, que también son muy buenas, que nos traen muchos conocimientos, una persona decía así: muchas veces nosotros decimos que no oramos porque no nos sobró tiempo en el día. Tenía mucha tarea y no me sobró tiempo para orar. Y nosotros, ¿qué tiempo estamos dando a Dios? ¿Qué tiempo estamos dando a Jesús? ¿Lo que nos sobra? No es así. Jesús, Dios, no merece eso. Por eso el programa El Poder de la Fe que realiza le hace la invitación todos los días a pararse lo que usted está haciendo, a sentarse cómodamente. Si no puede sentar, podemos hacer de pie. Si no podemos cerrar los ojos, pero nuestro pensamiento tiene que estar elevado en Jesús, cada uno con su santo de devoción, creyendo en Dios, en Jesús, en María Santísima. O aunque usted no crea en Dios, en Jesús, pero cree en el amor, cree en la solidaridad, hagamos juntos esa gran cadena de oración. Nosotros evitamos que podamos sacar un minuto para hablar con Dios, un minuto para agradecer, para hacer nuestra súplica a nuestro verdadero amigo, al gran, nuestro gran maestro que es Jesús. Así que vamos juntos a detener lo que nosotros estamos haciendo y vamos a conectarnos con Dios, nuestro Padre. Vamos juntos a hablar con Dios.

0: Y vamos entonces a estudiar en el día de hoy dentro del artículo del hermano José de Paiva Neto que se encuentra en su blog paivaneto.com. Él trae el título Edificar la Concordia en el Mundo. Y dice nuestro líder espiritual José de Paiva Neto. En la revista Globalización del Amor Fraterno, que salió en español, alemán, esperanto, francés, inglés, italiano y portugués, entregada por la Legión de la Buena Voluntad a los jefes de Estado y demás delegaciones presentes en el evento Eigenleber Segmenting 2007, en la sede de la ONU en Ginebra, Suiza, publiqué de mi libro Reflexiones del Alma, del año de 2003, un valioso fragmento extraído del preámbulo de la Constitución de la Organización de las Naciones Unidas para la Educación, la Ciencia y la Cultura, UNESCO, aprobada el 16 de noviembre de 1945 por considerar que otro camino para la humanidad será el de la destrucción. Puesto que las guerras nacen en la mente de los hombres, es en la mente de los hombres donde deben erigirse los baluartes de la paz. Es esencial destacar las propuestas y acciones de real entendimiento, porque un camino diferente para los pueblos será el de remedio amargo. Por ellos, no perdamos la esperanza. Perseveremos trabajando por un mundo mejor y por una humanidad más feliz. Y no se trata de un simple argumento, sino del camino efectivo para la victoria. Ahora vamos a leer otro subtítulo que dice Ecumenismo, un poderoso instrumento para la pacificación de los pueblos. Sigue el hermano Paiva. Como registré en mi libro Jesús y la ciudadanía del Espíritu, la paz entre las naciones sigue siendo sinónimo de astucia e incredulidad. Solo habrá la pacificación del ser humano cuando la solidaridad y la fraternidad, el último y olvidado baluarte de la Revolución Francesa, habiten en los corazones. Es urgente que el ser humano, incluso por cuestión imperiosa de supervivencia, no solo predique la paz, sino que también se transmute en ella. Al vivir ese estado natural de ciudadanía del espíritu, podremos decir con Jesús, «Estas cosas les he hablado para que en mí tengan paz. En el mundo tendrán aflicción, pero confíen». Yo vencí el mundo. Evangelio de Jesús según San Juan capítulo 16 versículo 33. Y el mensaje sigue, pero me voy a detener en este momento para traer mis comentarios dentro de ese hermoso pasaje, dentro de ese hermoso artículo de nuestro líder espiritual, el hermano Paiva. Aquí él trae un mensaje, ¿no? La Legión de la Buena Voluntad tiene, ¿no? Una de las pocas organizaciones de la sociedad civil que tiene, ¿no? El ECOSOC, que hace parte de la ONU. Todos los años la Legión de la Buena Voluntad presenta su propuesta, presenta la revista Buena Voluntad allá en la ONU, en los Estados Unidos, ¿no? En representación, ¿no? De la Legión de la Buena Voluntad allá. Entonces ese fue un mensaje que el hermano Paiva dirigió para todas las personas que estaban ahí participando de este evento de la ONU. Y acá él hablaba justamente acerca de la paz. Miren, fue un evento de 2007 y el hermano Paiva hasta los días de hoy sus mensajes siguen siendo muy actuales, porque vivimos guerras en el mundo, vivimos guerras aquí incluso en Bolivia, ¿no? Vivimos momentos de muchos conflictos, de muchos desafíos, pero algo que el hermano Paiva habla desde hace mucho y sigue hablando hasta ahora son las guerras que nosotros tenemos dentro nuestro. ¿Cuántas guerras nosotros nos luchamos todos los días para vencer el egoísmo, para vencer la envidia, para vencer la falta de amor, incluso para vencer los traumas, ¿no? Que nosotros vamos adquiriendo con el pasar de los años, desde que somos niños, jóvenes, para enfrentar y vencer la maldad, para enfrentar y vencer la ansiedad, para vencer la depresión y esas guerras que nosotros tenemos dentro nuestro. De una manera o de otra sobresalen nuestras acciones, se transmite hacia afuera, ¿no? Como nosotros aprendemos en el Evangelio, habla la boca lo que está lleno el corazón. Por eso el hermano Paiva nos invita a que nosotros podamos estudiar, entender las enseñanzas de Jesús y más que todo interiorizar el nuevo mandamiento, interiorizar ese amor divino, el amor de Jesús, porque Él dio su vida por nosotros y nosotros muchas veces no estamos dando nuestra vida ni por nosotros mismos. Nos dejamos llevar por los vicios, nos dejamos llevar por todo aquello que nos hace daño. No podemos vencer ni nuestras luchas internas y cómo vamos a ayudar a un hermano que necesita. Por eso necesitamos capacitación, necesitamos el amor de Jesús, creer en su poder extraordinario para cambiar nuestra vida. Y cuando nosotros tengamos esta conciencia, nuestro espíritu fortalecido, con seguridad estaremos aún más fortalecidos para ayudar a un compañero, para hacer la caridad, para hacer la solidaridad. Pero no nos podemos quedar parados, tenemos que actuar ya para cesar, para terminar con las guerras internas. Y no quiere decir que nunca vamos a tener desafíos, ¿no? Quiere decir que nosotros vamos a seguir teniendo los desafíos, pero estaremos preparados en Jesús para vencerlos. Ahora nosotros seguiremos acompañando el artículo del hermano Paiva, pero invitamos a ustedes a que puedan buscar en el google.com, desde su celular, de su computadora. Ustedes ponen blogpaivaneto.com y ahí va a haber varios artículos del hermano Paiva en español. Nosotros estamos estudiando el artículo Edificar la Concordia en el Mundo. Y sigue el escritor Paiva Neto. De ahí el ecumenismo ser verdaderamente un poderoso instrumento de paz en un planeta donde cualquier fanático promueve la guerra. Jesús enseñó: bienaventurados los pacificadores, porque ellos serán llamados hijos de Dios, que se encuentra en el Evangelio de Jesús según San Mateo capítulo 5 versículo 9. Abro un paréntesis para transcribir una observación esclarecedora que forma parte de mi artículo, el dinamismo de la paz, que dediqué a los participantes de la cumbre de la paz mundial para el milenio realizado en la sede de las Organizaciones Unidas ONU en Nueva York, en Estados Unidos, en agosto de los años 2000. Siempre que lea en mis escritos o escuche en mis improvisaciones la palabra ecumenismo, por favor, considere el aspecto original del término. De acuerdo con su etimología, ecuménico, del griego oikuménicos, significa toda la tierra habitada y de objetivo o aplicabilidad mundial universal. Utilizamos mucho ese término porque no habrá verdadera paz entre las naciones mientras no sea extendida a todos los habitantes de la tierra, independientemente de su religión, su visión particular ideológica, de la ciencia, de la política, filosofía, del arte, del deporte. Ahora más que nunca, en estos tiempos globales, la paz restringida es una permanente convocatoria para los conflictos. Y ahí termina esta parte, ¿no? del artículo del hermano Paiva, Edificar la Concordia en el Mundo, donde él nos habla sobre el real significado del ecumenismo. Porque aquí en la religión de Dios, del Cristo y del Espíritu Santo, aquí en la religión de la buena voluntad, el hermano Paiva siempre nos dijo que nosotros tenemos que ser ecuménicos, pero en su sentido literal, que es habitar todo el mundo, que es respetar todas las creencias, respetar todas las religiones, respetar las creencias, porque mientras nosotros no tengamos ese respeto por el otro, no actuemos con ecumenismo con el otro, las guerras van a seguir surgiendo. Y el hermano Paiva habla: si nosotros queremos terminar con las guerras, nosotros tenemos que cambiar primeramente en nosotros estos valores que Jesús nos dejó, de amor, de fraternidad, de solidaridad y de ecumenismo. Bueno, hay tanto que comentar, pero nosotros queremos saber su opinión. Comuníquese con nosotros por el celular 6910-7575, 6910-7575.
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0: Muy bien, y ahí nosotros queremos mandar saludos especiales a André French, que nos acompaña desde el Centro Comunitario José de Paiva Neto, ahí con los niños, con todo el equipo. También queremos mandar saludos para todos ustedes que nos acompañan por la radio. Nosotros sabemos que a veces no da el tiempo de comentar o de mandarnos el saludo, pero nosotros sabemos que hay mucha gente que nos acompaña ahí del otro lado. Así que una vez más la invitación, 6910-7575, participe con nosotros. Puede llamar, puede mandar un mensaje de WhatsApp y nosotros vamos a nombrar aquí durante toda la semana su nombre y de todas aquellas personas que participen. Bueno, nosotros hemos hablado de ecumenismo y no hay mejor música para que podamos escuchar en este momento que la música Ecumenismo es Amor. Música y letra de Sebastián Rodríguez, de Buenos Aires, Argentina, y la interpretación de André French, de Santa Cruz, Bolivia, Nidia Elisa, São Paulo. Nidia Elisa ya se encuentra en España, en Madrid, España, y la Juventud Ecuménica de la Buena Voluntad de Dios Latinoamericana. Acompañemos la música legionaria Ecumenismo es Amor.

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1: Ahí está, hemos acompañado esta linda música legionaria que nos preparó para el momento de la unción ecuménica de la religión de Dios, del Cristo y del Espíritu Santo, cuando elevamos su súplica, ¿no? La súplica de todos nosotros al corazón de Jesús, ¿no? Pidiendo siempre el amparo de María Santísima en este momento. Hemos acompañado la música Ecumenismo es Amor, música y letra de Sebastián Rodríguez de Buenos Aires, Argentina, interpretación de André Franchi, Santa Cruz de la Sierra, Nidelicia de Madrid, España, y Juventud Ecuménica de la Buena Voluntad de Dios Latinoamericana. Y en este momento vamos preparándonos, vamos pidiendo el amparo de Jesús, vamos pidiendo su bendición para poder sobrellevar los desafíos, sea en la salud, sea problemas económicos, en fin, problemas en el trabajo. Donde quiera que nosotros estemos enfrentando desafíos, que nunca perdamos la esperanza. El hermano Paiva dice, incluso tiene un libro que dice, la esperanza no muere nunca. Confiemos en Jesús. En su Apocalipsis, Él dijo que nosotros enfrentaríamos tribulaciones. Incluso ahí dice tribulaciones de 10 días, lo que quiere decir que ningún sufrimiento, que ningún desafío es eterno. Siempre va a haber un fin, siempre se va a terminar, y en eso nosotros tenemos que confiar, hacer nuestra parte, luchar, buscar la solución y confiar que esa tribulación va a pasar. Aquí en el día de hoy queremos pedir, fortalecer nuestras oraciones por Bolivia, por la ciudad de La Paz. También queremos pedir por Lucy Augusta Castro y familia, por Nava Suárez Mari Crescencia. Aquí vamos poniendo los nombres en nuestra pila sagrada. Aquí también tenemos a Mariela Rosario Rojas Sandoval, a Juan Pablo Álvarez, y en la Gran Patria Espiritual, porque los muertos no mueren, como nosotros aprendemos, somos espíritus eternos. Pedimos por Osvaldo Quisper, Flora Raquel, Julio Escalante Alarcón. También pedimos por Elena Herrera Arteaga. Y así estamos preparados y fortalecidos para acompañar la oración en el día de hoy. El programa El Poder de la Fe que realiza, hablamos siempre del minuto de silencio, de tranquilizar la mente, pero nosotros también oramos oraciones ecuménicas, oraciones que fortalecen el alma. Hoy vamos a estudiar, vamos a acompañar la oración que el Cristo ecuménico nos dejó, la oración ecuménica, el Padre Nuestro, en la voz de nuestro líder espiritual, el hermano José de Paiva Neto. Vamos juntos a hablar con Dios.

Padre nuestro, que estás en el cielo, santificado sea tu nombre. Venga a nosotros tu reino. Hágase tu voluntad, así en la tierra como en el cielo. El pan nuestro de cada día, dánoslos hoy. Perdona nuestras ofensas, así como nosotros perdonamos a nuestros ofensores. Y no nos dejes caer en la tentación, mas líbranos del mal, porque tuyo es el reino, el poder y la gloria para siempre. Amén.

0: Y mañana sábado, día de cruzada del nuevo mandamiento de Jesús, nos acompaña para estudiar Felipe y Natanael, el despertar del alma a su misión. Así que todos invitados, acompañen, vengan a visitarnos, comuníquese con nosotros 6910-7575 para saber la ubicación de la Iglesia Ecuménica en La Paz o en Santa Cruz, o para recibir el link ahí en su celular. Muy agradecido con todos ustedes por la sintonía, por la comunicación. Nos encontramos mañana en la cruzada del nuevo mandamiento de Jesús y aquí en la misma frecuencia de la radio. Juntos finalizamos el programa con nuestro saludo legionario. Dios está presente y viva Jesús en nuestros corazones para siempre.
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2: Buenísimos.
3: Estén cero.
2: Sí, señor. Buenísimos días de Dios, amigos. Estamos arrancando, por supuesto, Sin Censura a través de Radio Cana 98.5 FM. Y, por supuesto, les saluda Emma Bustamante. Le doy la más cordial bienvenida a mi queridísima Jazmín Kisberg. Buen día de Dios, Jazz.
4: Muy buenos días, Emita. Saludo cordial a toda la audiencia que se suma a nuestra sintonía Radio Cana 98.5 FM con bastante frío. Noticias internacionales realmente que preocupan. No sé, yo estoy acongojada desde la noticia, lo que está pasando ahora en Venezuela. Creo que es el tema de conversación para muchos y más adelante lo vamos a tocar. Queremos tener un viernes un poco más tranquilo y relajado, pero a veces es inevitable pensar el y si seríamos nosotros, digamos, ¿no? Entonces, sí es muy complicado, vamos a estar hablando de este y otros temas de información, así como a usted le gusta. Al final vamos a tratar de relajarnos con un poco de música, porque sí, tenemos también que continuar adelante. Arrancamos con lo que es importante para los amigos y las amigas del volante, por lo menos preocupación también en La Paz por el tema de la gasolina. Aparecen y desaparecen filas, así que les vamos a dar la información con el escáner vehicular a continuación.

0: Ahora sí, rapidísimo, les damos el detalle del tráfico vehicular, escáner vehicular, cómo están las calles de la ciudad de La Paz. Sí, rápido, en la avenida Armentia, avenida Perú, hacia la zona norte de la sede de gobierno, no presenta ningún tipo de congestionamiento, totalmente fluido hacia ese sector. Avenida Uruguay, lo propio, sin congestión vehicular en ambos carriles. Ya en la avenida Montes se registran, por supuesto, las filas para la estación de servicio Uruguay, sin embargo, estas están avanzando para poder hacer carrillo de combustible. La avenida Montes en pleno, carril de subida, carril de bajada, sin congestionamiento, por lo menos desde la intersección de la avenida Uruguay para aproximarse ya hacia la avenida Mariscales, Santa Cruz y empalmar justamente con la avenida 16 de Julio, más conocida como el Prado Paseño, donde se están realizando trabajos. Según el alcalde, de mejoramiento de las vías, de las aceras también. Más adelante vamos a hablar de este tema, por supuesto, pero nos vamos hasta otro punto con Jasmine Kissbert. Yes.
1: Así es, para los amigos que recorren la zona periférica, todo este punto totalmente habilitado para ir a Vinotinto, para conectar ya también hacia el centro paseño, para ir hacia la autopista, totalmente habilitado. Sí hay filas nuevamente, combustible, filas largas en el surtidor La Llamita, para que lo tomen en cuenta. Si bien se está cargando, bueno, los amigos transportistas están haciendo las filas aún en esta jornada. Para conectar hacia lo que es la avenida Tejada Sorzano, también Plaza Villarroel, avenida Buch, totalmente libre. Teleférico blanco y teleférico naranja funcionando con normalidad. Hay bastantes vehículos ya transitando para la zona sur, desde lo que es Villalobos, etcétera, totalmente habilitado. Avenida Federico Suazo igual, lo propio para conectar hacia lo que es la Batallón Colorados. Avenida Arce, 6 de agosto, totalmente libre y habilitado, sin contratiempos. Y hablando de la agenda de movilizaciones, en pausa. Lo único que está es La Paz Limpia, ¿no? Que continúa en el meeting.
0: La Paz Limpia continúa en estos meetings. Sin embargo, por lo menos eso en La Paz, hacia el trópico de Cochabamba, como que se reanuda.
1: Está como la gasolina de las filas, ¿no? Aparecen y desaparecen.
0: Totalmente. Ojo, pero estamos en estado de excepción. El séptimo día de estado de excepción. Básicamente se cierra la semana. La primera semana de estado de excepción. Y la primera determinación es que no puede haber marchas, bloqueos, para continuar con esta tranquilidad en el país. Pero nosotros nos... tenemos que trasladar un momentito. Está haciendo frío. ¿Usted cómo ha amanecido? ¿Cómo prevé que vaya a estar el día? Se lo decimos aquí gracias al Senami.
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0: Les damos el detalle del comportamiento del tiempo gracias al Servicio Nacional de Meteorología e Hidrología de Bolivia. La Paz, ¿cómo ha amanecido? 2 grados centígrados y con una sensación térmica, les juro que de menos 1000, como decía Jasmine antes de entrar al programa. 17 grados centígrados será la máxima en la sede de gobierno, cielo completamente abierto en todo el día. La ciudad del Alto ha amanecido con 9 grados bajo cero, sí, a los amigos salteños, abríguense muy, muy bien. La máxima será de 13 grados centígrados, lo propio, estará el cielo completamente despejado en la ciudad del Alto. Vamos con el pronóstico extendido en ciudades capitales. Oruro, 1 grado bajo cero fue la mínima, 13 grados será la máxima. En Potosí también 9 grados bajo cero, está helando en Potosí, 15 grados será la máxima. Cochabamba amaneció con 0 grados, en la máxima será de 24 grados centígrados. Sucre, la capital del estado plurinacional de Bolivia, tendrá 1 grado como mínima, la máxima será de 19 grados centígrados. Vamos hasta Tarija, nuestros amigos chapaquitos, 13 grados bajo cero. Así ha amanecido la chula Tarija, tendrá una máxima de 20 grados centígrados. Cobija, 18 grados la mínima, 25 grados será la máxima. En Trinidad, 16 grados centígrados la mínima, 24 grados la máxima. Santa Cruz de la Sierra, 12 grados centígrados la mínima, 26 grados centígrados será la máxima para la capital oriental.
1: Y por supuesto, Senami también informa respecto a las alertas meteorológicas que se tiene. Aviso meteorológico de prioridad naranja. Vientos moderados temporalmente fuertes que se van a ir registrando desde la velocidad entre 60 y 90 kilómetros por hora en algunas provincias del departamento de Santa Cruz. Atención, esta alerta es para Santa Cruz desde este sábado 27 de junio hasta el domingo 28 de junio. Tomen en cuenta, por favor, para los amigos que nos escuchan también por la página web, las redes sociales, hasta la hermosa tierra de Santa Cruz, donde va a haber vientos. Además, recordar que Senami informó que en algunas ciudades se llegaría hasta menos 20 grados. Hay que estar preparados y alistados, abrigados, recubrir la casita, yo creo, no sé, tomar medidas importantes. Y recordar también a las unidades educativas que los chicos no están obligados de ir de uniforme total. La idea es que estén abrigados. Y si ven alguna épice de resfrío, de estornudo, tienen que
0: despacharlos a la casa.
1: Rapidito, ¿verdad?
0: Exacto, así que tómelo en cuenta, señores. Lo decíamos nuevamente en el tema del uniforme, vamos a remarcar, sobre todo en el tema de las chicas. Directores de unidades educativas, fiscales, privadas, de convenio, de intergalácticas, las que quieran y como las quieran denominar, ojo, pueden ir con pantalón, no es obligatorio que estén el uniforme impecable como lo venden en el maniquí. Por favor, hay que resguardar la salud de los chicos. Han estado un mes y medio sin verse las caras los estudiantes, pero es necesario que se vean las caras totalmente sanos y abrigados. Así que a tomarlo en cuenta. Recomendación no de Emma, no de Jazmín, del Ministerio de Salud y del Ministerio de Educación.
1: Por supuesto, también coordinado con el Senami, quien da esta información.
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0: 7 de la mañana con 14 minutos, es tiempo de resumen informativo de lo que ha pasado, de lo que pasa en el país y el mundo entero. Empezamos con Venezuela, precisamente. El presidente Rodrigo Paz se solidariza con Venezuela y expresa disposición boliviana de dar apoyo tras sismos. El presidente de Bolivia, Rodrigo Paz, expresó este miércoles su solidaridad con Venezuela y manifestó la disposición de su país de brindar apoyo necesario después de los terremotos de magnitud 7,5 y 7,2 ocurridos en la zona central del país caribeño. En un mensaje de X, Paz manifestó la profunda solidaridad de su gobierno y del pueblo boliviano con el hermano pueblo Venezuela ante los sismos. Nuestros corazones están con la familia afectada. Bolivia se mantiene atenta y dispuesta de brindar apoyo, agregó. Antes, la Cancillería boliviana también manifestó un comunicado de solidaridad del país de Venezuela. Asimismo, otros países se sumaron. Uno de ellos inmediato fue España, quien mandó también rescatistas a estos puntos de peligro y de tragedia, y por supuesto México y El Salvador. México también enviando rescatistas. Lo propio el presidente de El Salvador, Nayib Bukele, mediante sus redes sociales, informaba al apoyo de 300 rescatistas con medicamentos también y todo el equipo de apoyo que al momento se está trabajando. Se está pidiendo también por parte de Venezuela la ayuda de canes rescatistas para hacer más efectiva el rescate en estos puntos.
1: Y continuamos con el tema de Venezuela, que ha conmovido a todo Latinoamérica. Al menos se tiene la información y ya precisa de este doblete de sismos, como lo han denominado los sismólogos. Ha subido ya a 235 las personas fallecidas por el terremoto en Venezuela. Hay al menos 2.927 familias damnificadas y más de 150 desaparecidos reportados, según el gobierno. Según la fuente informativa de Agencia de Noticias AFP, al menos son 235 fallecidos que ha dejado los potentes terremotos que sacudieron a Venezuela el miércoles, según un nuevo balance suministrado por el ministro de Salud, Carlos Alvarado. Un reporte previo daba cuenta de 188 fallecidos y poco más de 1.500 heridos. Lamentablemente, hemos recibido ya alrededor de 235 pacientes que llegan sin signos vitales o fallecen al momento de llegar a nuestros establecimientos de salud, dijo el ministro Alvarado. Al menos 2.927 familias damnificadas, 157 desaparecidos reportados, 200 personas atrapadas y son más de 250 edificios dañados y 8 hospitales afectados, algunos de los cuales han debido ser evacuados, según el gobierno venezolano.
0: Retomamos al país. El Ministerio de Trabajo dispone tolerancia de 30 minutos en el ingreso laboral por dificultades en abastecimiento del combustible. El Ministerio de Trabajo, Empleo y Previsión Social determinó otorgar una tolerancia excepcional de 30 minutos en el horario de ingreso a la jornada laboral a partir de este viernes 26 de junio, con el objetivo de facilitar el traslado de los trabajadores ante las dificultades generadas por el abastecimiento. La medida será de cumplimiento obligatorio en las instituciones públicas y en el caso del sector privado deberá aplicarse previo acuerdo entre empleadores y trabajadores. La disposición fue emitida mediante comunicado en el que la cartera de Estado señala que esta decisión busca garantizar la continuidad de actividades laborales.
1: Y hablamos del tema del combustible, porque lo decíamos, ya son 7 días de estado de excepción y el desabastecimiento del diésel ha impactado en servicios esenciales y retrasa el transporte en Bolivia. La falta de diésel en los surtidores comienza a afectar actividades esenciales y en la ruta del país la producción agrícola avanza con retrasos. El transporte reduce sus operaciones, el recojo de basura reorganiza sus recorridos y las empresas de encomiendas e interdepartamentales enfrentan demoras porque gran parte de sus unidades permanecen haciendo fila para cargar el combustible. El escenario se asoma después de 53 días de bloqueo que paralizaron diferentes esferas del aparato productivo, y aunque las carreteras fueron ya habilitadas, las filas en los surtidores continúan y sectores productivos y de transporte sostienen que el abastecimiento todavía no recupera la normalidad.
0: 50 días o más de 50 días de bloqueo que afectaron principalmente a microempresarios en La Paz. Ellos exigen ley de antibloqueos y aprobarlos de manera rápida. La Confederación de la Micro y Pequeña Empresa de Bolivia pidió a la Asamblea Legislativa Plurinacional acelerar la aprobación de la denominada ley antibloqueos ante los perjuicios económicos que, según el sector, generan las medidas de presión y bloqueos en distintas regiones del país. El pedido fue realizado por su presidente Edwin Fernández, quien advirtió que el sector de las MIPES es uno de los más afectados. Fernández sostuvo que el país no puede seguir repitiendo escenarios de bloqueos que a su juicio paralizan la actividad productiva y comercial. En este sentido, exhortó a diputados y senadores a aprobar normas que garanticen el libre tránsito y establezcan sanciones para los responsables de impedir la circulación en las vías. No podemos seguir esperando que esto siga sucediendo. Tenemos que poner un precedente, manifestó. Además, el dirigente ha registrado pérdidas cuestionadas debido a los conflictos sociales, cuestionando también que grupos radicales impongan medidas de presión que terminan afectando a terceros.
1: Y a propósito del tema, la Central Obrera Boliviana ha rechazado que se retome el proyecto de ley antibloqueos. Han calificado de que no es legítimo

0: Nacional y los representantes de los trabajadores nos encontramos en un escenario de reconciliación y diálogo abierto, sus exigencias solo buscan sembrar discordia, desestabilizar la paz social y criminalizar el derecho constitucional a la protesta de los sectores populares. Por tanto, ante este atentado directo contra la concentración nacional, la Central Obrera Boliviana resuelve declarar persona no grata para el Movimiento Obrero Campesino al diputado Carlos Alarcón.
1: Entremos a temas de seguridad. Lamentable. Aprenden a un joven de 21 años por agresión sexual contra sus dos primas menores, esto en la ciudad del Alto. Un joven de 21 años fue aprendido tras ser identificado como el presunto responsable de agredir sexualmente a sus dos primas de 12 y 14 años mediante toques impúdicos en la ciudad del Alto. La directora de la Fuerza Especial de Lucha contra la Violencia, Claudia Estrambasaguas, lamentó el hecho y confirmó que la agresor ya se encuentra bajo custodia policial. También es de lamentar, es un abuso sexual ocurrido también en el entorno familiar. Resulta que el primo de 21 años agrede con toques impúdicos a sus primas, que eran menores de edad de 12 y 14 años, informó la jefe policial asegurando que el sujeto ya está aprendido. El hecho salió a la luz después de que las menores de edad relataron lo que sucedió a su padre y a sus tías. Tras conocerse el testimonio de las víctimas, los familiares alertaron a las autoridades e inició de inmediato las primeras indagaciones. El caso continúa en proceso de investigación para determinar la situación legal del agresor.
0: Y del Alto nos vamos hasta la ciudad de Cochabamba porque al menos 5 hombres armados y con los rostros cubiertos robaron en una tienda de celulares en la capital cochabambina. 5 delincuentes ingresaron a la tienda rompiendo la ventana con una piedra. En horas de la madrugada de este jueves, un grupo de delincuentes armados y con el rostro cubierto ingresó a una tienda de celulares para llevarse teléfonos de alta gama. Uno de los testigos fue amenazado y tuvo que esconderse en el baño. Yo escuché que estaban golpeando los vidrios, relató el testigo del hecho. Este contó que al promediar las 4:15 de la madrugada vio a 5 delincuentes con pasamontañas que ingresaron a la tienda tras romper el vidrio de la ventana con una piedra. Una persona me viene a apuntar con el arma cerca de la tienda. Me han amenazado, señaló y relató que debió esconderse en el interior del baño para resguardar su integridad física. Posteriormente dio parte a las autoridades. Luego del robo, los delincuentes se fueron en un vehículo con rumbo desconocido.
1: Continuamos en Cochabamba. Una tragedia familiar enluta a Cochabamba tras un incendio registrado la noche del sábado en una vivienda de la avenida Siglo XX. Un padre de 27 años y su hija de 3 años perdieron la vida luego de que el hombre ingresara desesperadamente a la casa en llamas para intentar salvarla. El director departamental de la Fuerza Especial de Lucha contra el Crimen, Rolando Vera, informó que la pareja habría salido de su domicilio por cerca de una hora, dejando a sus dos hijos de 6 y 3 años solos en el interior de la vivienda. Al regresar, se encontraron con el domicilio envuelto en fuego. En medio de la desesperación, ambos padres ingresaron al inmueble. La madre logró sacar con vida al niño de 6 años, aunque con lesiones por quemaduras. Sin embargo, el padre volvió a entrar, guiado por el intento de rescatar a su hija menor, que aún permanecía dentro de la casa. La pequeña de 3 años también murió dentro de la vivienda, atrapada por el humo y las llamas. De acuerdo con el informe forense, ambas víctimas fallecieron por intoxicación aguda, por monóxido de carbono, inhalación de humo y gases tóxicos, además de anoxia por falta de oxígeno. En el tema de seguridad.
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0: Después de la pausa vamos a desarrollar estos temas, por supuesto, con la preocupación y la solidaridad que extendemos hasta la hermana República Bolivariana de Venezuela por todo lo que está aconteciendo. ¿Estamos preparados para un sismo en Bolivia? Ya el año pasado se han tomado muchas medidas de precaución, pero es necesario retomar este punto y muchos otros más. Enseguida retornamos con más de Sin Censura aquí a través de Radio Canal.

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2: Sí, señores, continuamos con muchísimo más de Sin Censura a través de Radio Cana 98.5 FM para brindarles la información precisa, el análisis de lo que está sucediendo en el país y obviamente vamos a tener que esperar en primera instancia los bolivianos a que se reactive con normalidad primero el cargueo de combustible porque empiezan a llegar cisternas a las estaciones de servicio, avanza la fila y como que empieza a querer desaparecer y otra vez aparece fila. Entonces, va a tardar yo creo que un poco, y les estoy siendo muy sincera, más allá yo no estoy protegiendo al gobierno, estoy también enojadísima con Rodrigo Paz por la situación que se ha desbordado, pero definitivamente es como que has acabado todas tus botellas de agua y mientras vas volviéndolas a llenar, estás ingiriendo, tienes que volver a llenar, entonces hasta que se vuelva a normalizar, según el gobierno, tenía que pasar entre 4 y 7 días, tomando en cuenta que más allá de que el estado de excepción se haya dictado el sábado a la 1:30 a.m, recién se han empezado a abrir las carreteras el lunes, martes.
3: Así es, y tomando en cuenta que la gente, sobre todo los choferes, están con bastante especulación. Cargan, sacan su gasolina, no sé si es para la venta de la misma lo que han hecho, y vuelven a cargar o se lo guardan, ¿no? Entonces esa especulación también está generando las largas filas. Así que no sabemos si decirles que tengan paciencia, pero toca esperar. No hay nada más, toca esperar. Y eso decíamos hace mucho tiempo. Mira que no quisiéramos ser nosotras aves de mal agüero, lo que decíamos. Pero ¿cuántas veces hemos mencionado aquí en el programa y la indignación que teníamos por los bloqueos? Porque decíamos, no hemos tenido una catástrofe natural para estar sin alimento, para estar sin combustible, para estar sin medicamento. No fue así. Fueron personas que perjudicaron a otras personas y el gobierno no tuvo en ese momento, y lo digo de manera personal, los pantalones para actuar de manera inmediata. A comparación de lo que está pasando ahora en Venezuela. Venezuela sí está sufriendo una catástrofe realmente terrible que ni su propio gobierno sabe qué es lo que va a hacer. Venezuela, Emita, al igual que a Bolivia, ha vivido tanto, ha pasado tanto, ha sufrido tanto. Han llegado los inmigrantes de todos de Venezuela a todos los países a trabajar. Se han hecho ver mal vistos como ladrones. Han vuelto a su país después de que aprenden a Nicolás Maduro, lo sacan. Y ahora este terremoto que no está cobrando unas cuantas vidas, al momento siguen pidiendo rescate. Otros países han colaborado con ayuda, con lo que se puede. Pero mírate, y no sé si está bien la comparación, pero realmente yo creo que la gente se dé cuenta de lo que está pasando. Nosotros, y tú lo decías antes de la pausa, no estamos preparados para un sismo. Imagínate, Dios no quiera que nos suceda. ¿Qué vamos a hacer? Es decir, ¿qué va a hacer el gobierno si no pudo controlar a unos bloqueadores? Por 50 días. O sea, nos va a hacer esperar hasta que la voluntad de Dios esté presente, hasta que se cansen, va a dialogar con, no sé, es que me da entre coraje, entre risa, pero lo que está pasando en Venezuela tiene que ser un llamado de atención, pero así, terrible para el país, para el gobierno y para nosotros.
2: Desesperación en las calles de Venezuela, que ha dejado después de este doble sismo. Nos hemos informado, he estado viendo y tratando de comunicarme con amigos venezolanos, colegas venezolanos. Entiendo uno que es súper complicado, que el servicio también está bajo. Sin embargo, hace segundos atrás nada más se informaba de parte de Elon Musk, Starlink va a disponer de internet gratuito para toda Venezuela, por lo menos desde la base de Starlink. Así que va a abrir su señal en toda Venezuela para que se pueda comunicar la gente. Y estamos viendo imágenes a través de nuestras redes sociales, un compilado de lo que sucedía en minutos antes y justamente lo que sucedía ya el momento de la catástrofe, dos sismos. Mucha gente eso se pregunta qué es lo que ha pasado, cuál es la diferencia, no es que ha sido un sismo y la réplica ha sido más fuerte, no, ha sido un doblete de sismos, algo que creo que jamás hemos visto, por lo menos en este lado del mundo. Rapidísimo para la explicación, dos sismos con dos epicentros distintos, a nada más 7 kilómetros de distancia aproximadamente, de distancia de los epicentros. Con diferencia de 40 segundos es que se libera toda la energía de la Tierra. El primer sismo de 7.2 en la escala de Richter, 7.5 el segundo, y entre que no estaba terminando un sismo, comienza el otro, ha dejado realmente devastadísima a toda Venezuela. La Guaira es una de las ciudades más afectadas, y estamos viendo imágenes de cómo se levantaba el agua, cómo caían los edificios, y realmente nos duele ya todo este panorama. Lo hemos dicho y lo voy a volver a remarcar, nosotros no estamos preparados realmente para un sismo. Creo que en Venezuela tampoco. No voy a decir que los más capos y preparados, porque lastimosamente las capas tectónicas se mueven en cualquier momento en Chile. Quienes creo que hasta las construcciones, las edificaciones, por norma tienen que ser antisísmicas. Acá, perdón, acá en La Paz, muy pocos edificios son antisísmicos.
3: Contados. No contados. Y realmente yo creo que el país debe tomar en cuenta estos detalles, porque Bolivia no cuenta con este nivel de preparación, lo decías muy bien, y una cultura de prevención. Es que hasta que nos pase recién. Y ahora la gente puede preguntar, ¿podría pasar esto en el país con estas magnitudes? Porque lo decías, hay bastantes hipótesis, ¿no? De bastantes científicos expertos que han señalado que lo que pasó en Venezuela podría ser frontera de placas activas, por ejemplo, liberación de energía acumulada. Se ha mencionado que esto podría haber ocurrido por fricción de ambas placas, las cuales llevan más de un siglo acumulado tensión. Exacto. ¿No? El sistema de fallas locales, movimientos activos de los principales sistemas, como las Bocono, el Pilar, dicen acá, y esto a lo largo, que esto quiero que entiendan muy bien, que recorre las cordilleras de las costas y de los Andes, que estamos presentes, ¿no? Entonces, ajá, estos multiplicadores de devastación puede suceder. Ahora, lo que ha pasado se sintió, por ejemplo, en Pacaje se dio un informe de que se sintió leve, pero se sintió. Entonces, ¿acá dónde podría suceder? Nosotros no queremos que se preocupe, que se alarme. Esto tiene que ser con información de prevención. A veces esperamos mucho de las autoridades, ¿no? Las autoridades no llegan.
2: ¿Qué hacemos?
3: Y nosotros tenemos que tener un plan de rescate, de organización con los niños. Yo recuerdo que mi papá me decía cuando éramos más niños, si hay un terremoto, te sales al patio, por ejemplo, ¿no? O mi papá construyó una mesa súper grande de roble, no me acuerdo, o se meten debajo de esta mesa. Y yo jugando con mis hermanos jugábamos así. Ya, nos vamos a meter.
2: El triángulo de la vida.
3: Sí. Mira, que ahora se ha perdido. Yo que me pongo a analizar, y a mis hijos nunca les he explicado si pasara qué, cómo podemos hacer temas de auxilio con un incendio, etcétera. Entonces, esto es importante. Ahora, acá nos dicen, según el diario Opinión, señala que podría haber departamentos en Bolivia como Cochabamba, Chuquisaca, Tarija y Santa Cruz, ¿no? Podría ser. Cochabamba, el epicentro histórico. ¿Por qué Cochabamba? Porque es un país que alberga compleja red de fallas corticales activas que generan sismos. Muy poca profundidad, pero podría suceder, ¿no? Un antecedente es en 1998, un terremoto de magnitud de 6,6 que destruyó las poblaciones de Aiquile y Totora. Es decir, que tenemos ya antecedentes, provocando más de 100 muertes. Un evento similar bajo el área urbana consolidada en Cochabamba y tendría una consecuencia catastrófica. Escúchenlo bien, ya hemos tenido antecedentes. Santa Cruz, Chuquisaca y Tarija, ¿no? La falla del Big Juan boliviano. A lo largo del límite entre los Andes y los Llanos Orientales corre también esta gigantesca falla. Un escenario de estudios sismológicos advirtieron que esta estructura geológica acumula tensión mecánica y tiene el potencial latente de liberar un terremoto de magnitud que podría ocurrir también gracias a los tiempos cerca de 8.9. Entonces, imagínense, y esto no solamente en este sector, que podría haber réplicas, claro, en todo el país. La Paz, estamos hablando de Santa Cruz, de Beni, etcétera. Entonces, ¿podría haber un factor crítico en Bolivia? Podría haber. Es momento de que las autoridades pongan oficios para poder prevenir lo más importante. Mira, Venezuela nunca lo pensó. Nunca. Y con antecedentes también, pero hace años que habría pasado sismos de 6,6, etcétera. y miren los datos que nos dan, también nos lanzan algunos estudios que a veces emita como medio de comunicación y mea culpa, no lo tomamos en cuenta.
2: No lo tomamos en cuenta ya, si lo decías, mira, esto pasó hace 100 años, hay una... preocupación en lo que avanza y cómo funciona. Pero en segundos vamos a hablar con expertos justamente de lo que esté sucediendo, de lo que está sucediendo en el país y el mundo. Por la preocupación, ha habido una ola de sismos casualmente en el mundo, el mismo día, básicamente, de qué es lo que ha sucedido en todo el territorio, en ese denominado círculo de fuego, coincide, es que ha liberado una a otra. Todas estas cosas vamos a preguntar justamente a quienes son responsables de lo que sucede y de lo que hablamos respecto al tema de los sismos. ¿Qué hacer? ¿Qué no hacer? Vamos a postear también. El año pasado lo habíamos posteado. Incluso creo que lo pusimos como... ¿qué se llama? Como... foto de portada. La voy a buscar para volver a colocar. Sobre tener una mochila de emergencias.
3: Justo creo con que bomberos. Es
2: importante. Exactamente. Que nos enseñaron. Exactamente. Para poder ver qué es lo que sucede y qué es lo que estamos necesitando. Por ejemplo, ¿qué se necesita tener una mochila, de emergencia? Porque es lo que más han perdido las personas que estaban en Venezuela. Agarrar una mochila y tener por lo menos tus documentos, algo de ropa y algo de beber líquido, porque es lo primero que se corta y se cierra. Nosotros vamos a estar, por supuesto, atentos a todo esto para poder hablar con las autoridades correspondientes. Yes.
3: Así es, estamos intentando comunicarnos. Hay un poco de problema de conexión y señal. Vamos a estar hablando con el ingeniero Walter Arce, quien es ANADE de sección de operaciones del Observatorio San Calixto, que nos van a atender y le agradecemos con mucho gusto. Estamos esperando el ingreso también de los responsables y de los expertos. Emita, tú lo has dicho muy bien, recordando lo que pasó con las clases de bomberos que tuvimos. Vamos a invitar también la próxima semana a Bomberos Antofagasta, que siempre están predispuestos para hablar con nosotros, para ver si se tienen ellos tal vez alguna idea respecto a estos cuidados, que es importante. Estamos en unos minutos más aguardando el tema de la señal, me indican, pero ya va a ingresar para poder hablar de estos temas. Y vamos a también preguntar al alcalde, por ejemplo, en La Paz, al gobernador, que es importante. Hoy van a tener un acto, creo que la gobernación a las 11 de la mañana. Entonces, se puede consultar respecto a estos fenómenos que no estamos nosotros exentos a que nos pueda ocurrir tarde o temprano.
2: Así es, y esperando justamente todas estas medidas de prevención que debemos tener y que lastimosamente nos acordamos cada que sucede una desgracia con países hermanos. Agradecemos realmente a Dios porque no ha habido mayor repercusión en el país. No hemos tenido un sismo, por lo menos en estos últimos meses, que sea de tal gran magnitud. Ayer escuchaba, por ejemplo, a esta actriz Cynthia Clitbo, actriz mexicana, que entristecía y acongojaba con la información de lo que pasa en Venezuela, justamente porque recordemos que México ha vivido sismos y sismos, y casualmente el 8 de septiembre, que les achunta todos los años, entonces por lo menos con una réplica, hay lugares y zonas que son sismológicamente activas, no pueden predecir, no es como que se predice el clima, ¿no? Que hoy puede que llueva, no pueden decir hoy sí puede que haya sismo de 7 grados. Es complicadísimo, no saben cómo puede reaccionar, justamente lo decías, el campo de la energía bajo las capas tectónicas de la Tierra. Ya si estamos a la espera justamente de poder hablar con las autoridades y con expertos para poder tocar este tema que nos parece más que importante.
3: Es así, vamos a intentar, de no ser posible, también vamos a estar el lunes coordinando. Le agradecemos mucho por la predisposición, hay que ser sinceros, también nos comunicamos de último momento, pero sí está respondiendo, la señal es un poquito complicada en este punto. Mientras tanto, hay que dar a conocer que también personas reconocidas ya se ha brindado fallecimiento ahí en Venezuela. Por ejemplo, la Federación Venezolana de Fútbol, a través de un comunicado oficial, confirmó el fallecimiento de la joven futbolista Yordelis Pereira. También se informó de la muerte de todos los miembros de una banda, Bander Dish, tras este terremoto que pasó en Venezuela. Lo propio de una esposa de un futbolista reconocido también en este punto. Bastantes personas reconocidas, ¿no?, en el medio deportivo, artístico, mediático, han sido ya corroboradas. Entre eso, Emita, no sé si hay bastante luz de esperanza. Una mujer que dio a luz en medio de los escombros, niños que han sido encontrados con vida, familias. Lo decías bien, ese video que nos partió el corazón, de dos abuelitos que están solos en su departamento y se protegen el uno al otro. Entonces, realmente es muy doloroso, ¿no? Y cientos de vidas que se están salvando gracias a los perritos rescatistas. Creo que esto nos llama a tener luz, esperanza, nos da un jalón de vida, porque mucha gente ya resignada decía, sí, mi hijo y mi esposa estaban ahí, etcétera, ¿no?
2: Y agradecer a no solo a los rescatistas, me saco el sombrero por todas aquellas personas que incluso periodistas, gente que está pasando y puede tratar de ayudar con la mano pelada, sacar piedra por piedra de los escombros, han logrado rescatar, por ejemplo, una de las imágenes que se veía en las redes sociales, a un bebé, han rescatado cachorros, están rescatando a las personas, están tratando de llegar hasta lugares altos, obviamente con todo el cuidado y el resguardo posible, y nosotros nos solidarizamos con la hermana República de Venezuela. Y aquí está lo que les mencionaba, amigos, en Sin Censura, la gente que está dentro de la transmisión, el mochila para emergencias, prepárate hoy, protege a tu familia mañana. Siempre tengan una mochila con una fotocopia, aunque sea de todos sus documentos, de su carnet, de aunque de su derecho propietario y su casa se vaya a derrumbar, pero tener algo de que conste que había ahí, agua y alimentos, un botiquín necesario, si usted tiene más aún alguna enfermedad de base, tener siempre medicamentos que puedan ayudarle a subsistir, higiene, tener papel higiénico o toallitas húmedas, ropa de abrigo, por lo menos una bufanda y una chaqueta, herramientas, linternas, baterías, pilas, documentos, remarco una vez más, por lo menos una fotocopia de su carnet de identidad o de su pasaporte y algún otro papel que usted requiera. Lo básico que debe tener: una mochila de emergencia, póngala detrás de la puerta principal de su casa y en el momento que Dios no permita suceda cualquier tipo de desgracia, usted pueda salir en auxilio junto a su familia y junto con esta mochila de emergencia, que sé que a veces lo que menos hacemos es poder actuar coherentemente, el shock nos puede ganar. Pero es por eso que vamos a compartir una vez más toda esta información, Jazz.
3: Así es, realmente nosotros vamos a publicar también esto en las redes sociales, esperemos, y yo sé que sí, que varios medios de comunicación también van a ser extensos, las consultas a las autoridades para poder desarrollar. Yo creo que, Emita, no nos da tiempo de poder hablar con el observatorio, sí, pero vamos a reagendar para el día lunes, yo creo que a las 7:30, ¿no?
2: Sí, me parece, además que para... me parece importantísimo poder tocar este tema, y lo decíamos, no estamos preparados.
3: No estamos preparados, ojo que aquí por día, eso también tenía este dato, nos los corroborará el día lunes la persona encargada, ¿no?, el ingeniero Walter. Creo que se registran sismos de consideración bien baja, pero por día unos 3 a 4 en diferentes puntos.
2: Entre a revisar, claro, el Observatorio San Calixto, que además hay un número de emergencia que también lo vamos a volver a postear, porque si usted siente, tiene que llamar para que pueda, o mandar por lo menos un mensaje y comunicarse para que el Observatorio San Calixto pueda verificar si ha habido algún tipo de movimiento sismológico. Exacto. O de emergencia, tomando en cuenta que nosotros, vamos a hacerme la culpa, somos bien relajados en ese tema, somos muy relajados en ese tema, y por ejemplo en Chile tienen un sistema de alerta sistemológico, SAS, Sistema de Alerta Sismológico, hay en Chile, hay en México, creo que en los dos polos de Latinoamérica que más movimientos telúricos se registran, o que por lo menos son más fuertes. Entonces, todos estos datos los vamos a mencionar, y también el lunes vamos a tratar de hablar con mi querido Rafael Blanco para poder hablar del tema psicológico. En cuanto a reacciones que debemos tener y cómo tenemos que reaccionar en un tipo de catástrofe así. Dios no lo permita, lo digo nuevamente, si sucedería aquí en Bolivia.
3: Un abrazo enorme hasta Venezuela. Si ustedes tienen familia, tener la fortaleza de seguir adelante. Muy complicado decir estas palabras porque no lo estamos viviendo quizá, pero nos duele como hermanos. Emita, nos tenemos que despedir, se viene mucho más en Radio Cana, pero nos queremos despedir también con uno de los artistas que realmente también saca la bandera de Venezuela en lo alto para poder despedirnos este viernes.
2: Así es, ya se lo... y me sumo al abrazo fraterno que... le enviamos a todos los venezolanos, a nuestros amigos venezolanos, a colegas, a mucha gente venezolana que es súper linda. Ayer hacía tarea con el flaco de voleibol y me acordaba de mucha gente linda que nos dio mucho cariño. Los dejo con esto que dice, con muchos artistas venezolanos he escogido esta versión con Olga Tañón, Nacho, Luis Enrique cantan a Venezuela Valiente. Con eso nos despedimos. Hasta el lunes. Los dejamos con más de lo que sucede en Radio Cana 98.5.
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6: Estos son los datos del tiempo. La hora.
7: En Bolivia, 8.04, 8 con 4 minutos, señora Elena.
6: Temperatura.
7: Claro, frío, 5 grados, señora Elena.
6: Humedad.
7: Humedad relativa al momento del 24%.
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7: Estamos en viernes, le doy la más cordial bienvenida. Así estamos arrancando este Sin Permiso. ¿Qué tal, qué tal, qué tal, qué tal, qué tal, qué tal, qué tal, qué tal, qué tal, qué tal, qué tal, qué tal, qué tal, qué tal, qué tal, qué tal, qué tal? Muy buen día.
8: Bienvenidos.
7: Dios Haski Uruchura, Hatan Hiratanaka, Kuyakitanaka. Madani Messier, ladies and gentlemen. Es un verdadero placer. Arrancamos este Sin Permiso. Y con más fuerza ya, con mucha más fuerza. Estamos transmitiendo a través del streaming Sin Permiso. Estamos compartiendo en la Eco Radio Bolivia. Entra a la Eco y ahí está el Sin Permiso. Hola Lucho, ¿cómo estás? Tenemos referéndum, tenemos pregunta abierta, chistes, colmos, como tiene que ser. Así que vamos a pasarla bien hoy viernes. Estado de excepción. ¿Qué día? Día 7, ¿no? Día 7 de estado de excepción en Bolivia. Continúan las largas filas, continúa lamentablemente la situación complicada. El gobierno ya lo ha adelantado, dice, es que es un proceso la gasolina en Sencata, no es de la cisterna directito al surtidor. Bueno, suave nomás entonces la galleta, muchachos, paciencia. Qué difícil cuando estás congelándote el poto en tu auto dos días, tres, cuatro días. Es fácil pues hablar, es fácil decir, muchachos, suave. ¿Qué te puedo decir? Bueno, abrazo grande a vos que estás en la sintonía como siempre. Vamos inmediatamente con detalles importantes. 8:06, 8:06. A ver, por si acaso, Asamblea de la Paseñidad, reactivar la economía, lo primero. Dice que hay incluso, ayer estaba escuchando al viceministro del área tributaria, ha sido claro en el tema netamente de las propuestas, más allá de las propuestas impositivas, estamos hablando de las propuestas interesantes. Una de esas propuestas que llegó un vecino y les dijo, señor alcalde, señores autoridades, para reactivar la economía, los bloqueos que sean turísticos. Y ocho de la vida, no, de verdad. Si va a haber una ley antibloqueo en La Paz, como si se mete gente a la cárcel, o sea, meten gente a la cárcel, turistas, mejor dicho, turistas a la cárcel para que chequeen. Streaming hacen desde la cárcel de San Pedro. Youtubers. Entonces, bueno, pues, que se tenga un acápite en la cual la gente vaya, chinitos, gringuitos, canquitas, peruanitos, brasileños, chilenos, que vengan en grupo y con banderita que diga, qué sé yo, bandera blanca, un sello de turismo hecho en Bolivia. Porque el bloqueo, pendejos, es de Bolivia. Ah, por si acaso, no, no se vengan a hacer acá. Nada, nada, nada. Cuidado, nos quieran robar como la morenada, como... Y estén bloqueando el Cusco. Esito debería llevarse los bloqueos, ¿no? Bueno, te reitero una vez más. Para que se capitalicen los bloqueos, es decir, y los bloqueadores se calmen, pongan el potito, el poto, ¿no ve? Las nalgas en agua fría. Y respiren, digan, no, muchachos, compañeros, son exactamente, son turistas. ¿Quieren sacarse foto? Como, aunque sea con tu cara así de orto, te la aguantas. Minero, poncho rojo, gremial, campesino, lo que sea. Ah, y también policías. Un ratito, compañeros, paquits, ¿no? Ustedes también le tienen... O sea, tiene que pasar el turista como si estuviese en Disney World de los bloqueos. Interesantes propuestas que se han presentado en la Asamblea de la Paseñidad. Viables, inviables, no lo sé. Pero de que tenemos que proponer, no locuras, pero sí cosas que sean funcionales. Para mí esa propuesta de capitalizar los bloqueos, si en un lugar donde llueve harto, ¿qué vas a vender? Paraguas. En un lugar donde hay mucha sequía, agua embotellada. En un lugar, exactamente. Y donde hay bloqueos, entonces los volveremos turísticos. Pero que hay un acápite, que sean intocables los turistas y que tengan un tipo pase de guerra en bloqueos. Y si se quieren sacar foto en los puntos de bloqueo, el bloqueador, por más que se muerda la lengua, ponga el poto, ponga las nalgas en agua fría, diga, sí, hay una ley. Hay una ley donde sí, tenemos que respetar al turista. Son propuestas que, por supuesto, a mí yo apoyaría, y de verdad... De verdad, el turista ha sido el más golpeado. Primero, hoy día tenemos el ranking de los sectores más golpeados. Ya le voy adelantando el número uno, que son los choferes, obvio, los de transporte pesado en carretera, ¿no ve? Y segundo, el turismo. ¿Cuál será el tercero? Interesante en la Asamblea de la Paseñidad y obviamente las propuestas que son viables, funcionales, otras así medias, no tiradas del cabello, pero que a mí me parece realmente interesante. Capitalizar los bloqueos. No privatizarlos. Imagínate, qué sé yo, la cervecería está privatizando el bloqueo de... No, auspiciado por... No, señor. Sino sacarles provecho a los puntos de bloqueo como un tema turístico. ¿Podría ser? ¿Es funcional? Hola, Belín Medina, ¿cómo estás? Un abrazo grande. Gemela fantástica. Día. Viernes, hermana querida. Lo primero, ¿qué vamos a comer? Yo tengo acá...
9: Ay, no, yo estoy, hermano, ¿sabes qué? Algo me cayó mal. ¿Estreñida? No sé. No, no.
7: No, ¿sino qué?
9: Estoy con dolor de cabeza, con náuseas. No sé, ¿sabes? Hay que tener mucho cuidado.
7: ¿No
9: será el varoncito? No, ¿qué te pasa? No, bueno, no, no.
7: Viruela a la vejez a veces pasa.
9: No, pero además, dolor de cabeza. ¿Por qué tendría dolor de cabeza?
7: ¿Qué vas a hacer en la casa? Descansar.
9: No, ¿sabes qué? Es bien complicado el tema de...
7: La casa es peor, ¿no?
9: Es peor.
7: En la cama la enfermedad.
9: Por eso te digo, es bien complicado quedarse en la casa enferma porque... Cuando especialmente uno es hormiga como yo.
7: Sí, tú eres hormiga.
9: Voy a empezar a limpiar, voy a empezar. Chinchosa. Sí, no, todos me dicen.
7: Le comento a la gente acá, se levanta. ¿Dónde está la Evelyn? Ya está ahí, está sacando los papeles del baño de la radio. Préstame tu llave, ¿dónde vas a ir? Voy a botar la basura. ¡Déjate de fregar, Evelyn! De la radio, pues, o sea, hay personal.
9: No, sí, de verdad, es que es así, cuando uno está acostumbrado a estar en casa, pero ordenando, limpiando. Difícil, pues, cuando te dicen, quédate nomás en la cama. Es difícil, hermano, cuesta.
7: Quédate pero ya nomás con, en la cama.
9: Sí, pero yo con este malestar ya vengo desde ayer y no le he tomado importancia, hermano.
7: Qué
9: ¿sabes?
7: Vaina, che.
9: Era nomás que deje de cenar, porque la cena es lo que me ha matado, hermano. Ya, ahí...
7: Te doy total razón, hermana sí. querida. Pero bueno, ahorita vamos a hacer un matecito. Anís, sí. bolos, cedro, manzanilla, hoja de Coca-Cola, de caballo, toronjil. ¿De cuál quieres? ¿O quieres de...?
9: De coca.
7: De anís. De coquita. Coca. Ya, de coquita. Hola, Paulita, venida. ¿Cómo estás? Buenos días, hermano. Se han venido días lindas con las chamarras de Modance, las gemelas sí. fantásticas.
10: ¡Por el poder de las gemelas fantásticas! ¡Actívense!
7: Estamos ya en el streaming sin permiso. Lo voy a compartir en Eco Bolivia. Buen día, hermana querida.
10: Buen día,
9: porque el sol está en pleno. Radiante el sol a esta hora, un cielo celeste nos acompaña como para iniciar el fin de semana. De verdad que está lindo. Pero sí, mayor movilidad también. No hay filas para combustible, hay que decirlo, en La Montes, por lo menos.
7: En La Montes, porque hay la Jaime Freire, 20 de octubre, Sánchez Lima, pero te estás dando en primera persona.
9: En primera persona, no hay fila para.
7: Buena señal, se ve bien, ¿no? El centro.
9: Pero lo que pasa es que dice, hoy día los podios no vamos a desarrollar más adelante.
7: Claro, pero más o menos.
9: Más o menos así rapidito, que se está duplicando, digamos, la cantidad de salidas de cisternas. Pero lastimosamente no pueden hacer viajes muy seguidos, no pueden llegar en cisterna, cargar, volver, ir otra vez, volver, cargar, volver, o sea, porque hay que cuidar el motorizado. Es real, tiene razón, cualquiera que maneja movilidad sabe que es así. Pero bueno, esperemos que hasta el día martes dijeron que se va a abastecer prácticamente al 100% en la ciudad de La Paz.
7: Hasta el día martes.
9: Y el fin de semana en Santa Cruz, así que hay que estar atentos a eso también. Pero bueno, felices digo yo porque llegamos al viernes, siempre el viernes, por más que no tengas pachanga, el viernes es de energía positiva. Así que eso es lo que queremos y estamos llegando a los últimos días prácticamente de junio. Mira que hemos llegado a un tiempo donde no esperábamos en junio estar así. Nos vamos reactivando poquito a poco y también vamos a hablar de la agenda de las 100 actividades de La Paz. Ayer me ha encantado, lo he aplaudido como foca al alcalde Doc Bailer. Vamos a hablar precisamente de eso y porque me parecen muy buenas noticias para la ciudad de La Paz.
7: Interesante propuestas en la Asamblea de la Pasenida, sí, lo decíamos. Sí, salió a la luz un vecino o de no sé qué sector social que presentó la propuesta de capitalizar los bloqueos. Es decir, de hacerlos turísticos. Yo, papá, a mí, bárbaro, hermana. Es que, hermana, de una vez por todas, tanto bloqueo, tenemos que hacer algo.
9: Y no solo eso, hermanito, no, hermana. Sino que también, capitar de alguna manera los bloqueos es que tenga una multa.
7: Claro, más allá de ello, pero te reitero, en el tema turístico, lo decíamos con la Evelyn, hermana, que en el ranking, en los tres sectores más jodidos, uno, choferes del transporte pesado, carreteras, y obviamente el transporte en general. Dos, tema turístico, ¿no? No, que sí, ha sido el peor.
9: Justamente por eso, la agenda de las 100 actividades incluye propuestas, pero fabulosas para la
7: interesante
9: ciudad.
7: Interesante. Algunas, hermano, que te llamen la atención después, ¿te parece?
9: Claro que sí, eso lo tenemos que hablar, porque son cosas muy interesantes para La Paz, que tenemos que apoyar, definitivamente, si queremos salir de la crisis que se ha embarcado precisamente por los bloqueos nuestra hermosa ciudad de La Paz.
7: Nuestra hermosa ciudad de La Paz, la estamos viendo con minibuses, gran movimiento que se tiene al momento, ahí está, estamos realmente contentos, así estamos arrancando. Hora en Bolivia, mi querida Paulita Medina, por favor.
9: Exactamente a las 8:15, 8 de la mañana.
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7: Muchas gracias, por supuesto. 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
7: Gracias, señoras y señores, a todos ustedes por estar presentes. Como siempre, le damos la más cordial bienvenida. Empezamos rapidísimo. Hay detalles importantes a propósito.
11: Tráfico urbano.
7: Claro que sí.
11: Tráfico vehicular en Sin Permiso.
7: Bueno, Evelyn Medina, zona sur hasta el recorrido Landaeta, sí. Plaza del Estudiante. ¿Cómo está, hermana querida? Tú que vienes de ese sector.
9: Sí, hay que decir que con sorpresa hemos visto que hoy hay mucho tráfico vehicular esta zona. Sí.
7: Le doy un matiz de normalidad.
9: Exactamente. Ya estamos, creo, entrando a una normalidad, pese a que, como decía Paola, la fila de la del surtidor Cantutani está terrible, sí, dando vuelta hasta la Cantutani. Así que sí, está muy larga la fila, pero hay bastante tráfico ya funcionando, tráfico vehículos de transporte público. En lo que sería el ingreso Cantutani hacia la 20 de octubre, bajada Campos hacia la 6 de agosto, hacia la Arce, y la avenida Arce ya prácticamente en normalidad, te diría, hermano, porque hay mucho tráfico vehicular hasta la Plaza del Estudiante.
7: Y por supuesto, en el sector norte, Paolita Medina, tráfico, avenida Sucre, la General San Ginés, San Francisco, Mariscal Santa Cruz, Prado.
9: Cierta normalidad, vamos a decir, se visualiza muchísima más.
7: ¿Hay micro?
9: Movilidad de tráfico. Sí, hay bastante micro.
7: Bien.
9: Hoy día sí he visto bastante micro. Tanto he visto la B doble, hemos visto el 31, hemos visto el 9, el 27, el 30. O sea, hemos visto bastante micro, también minibuses, hay bastante minibús, trufis, o sea, prácticamente la normalidad del tráfico vehicular público prácticamente ha retornado a la ciudad de La Paz, porque sí se visualizan algunas trancaderas de la Genaro San Ginés por momentos, lo que no veíamos hace tiempo. Y también hay que remarcar y puntualizar que creo que todos los colegios ya han vuelto a la presencialidad.
7: Sí,
9: porque los colegios públicos como el México, que está en plena Ingavi, por ejemplo,
7: claro,
9: hasta ayer no estaban asistiendo.
7: Hoy día ya están.
9: Y además las movilidades del desayuno escolar,
7: claro,
9: estaban
7: claro,
9: paradas ya repartiendo. Por eso te digo, ya cierta normalidad se visualiza en nuestra ciudad. Esperemos que para el próximo mes, que ya falta una semanita nada más para que termine este mes, vamos a tratar de, creo ya, abastecer a todos lo que es el combustible y vamos a ver normalidad en nuestra ciudad.
7: Señoras y señores, rapidísimo, el sector de Sopocachi, desde la Plaza Baroa, no hay congestión, concentración, porque ahorita no podemos hablar de congestión. Concentración en la Belisario Cantinas, la Belisario Salinas, harto borrachito ahí en ese sector, ¿eh? Y bueno, recorriendo Rosendo Gutiérrez, Fernando Guachaya, Las Pías, su JJ Pérez, Landaeta, hasta la Concha.
9: Conchitas,
7: con cariño. Hasta la Conchitas libre. Sí, la fila larga también. Exactamente. De la fila desde Sopocachi, Fernando Guachaya, Sánchez Lima, que gira como Chalina hasta el túnel para ingresar abastecerse de gasolina en el surtidor de San Pedro, en la Santos Machicado. Pero después, total y plenamente tranquilo. Ay, sí, minibús, he chequeado, observado minibús en el sector de la 20 de octubre. Eso es bueno.

0: Este es el referéndum, por favor, Paola Medina, lanzamos nuestra consulta de todos los días.
1: Así es, ¿se debería diferir el pago de luz y otros servicios por la crisis? Opción 1 sí, opción 2 no, ¿por qué?
0: Propuesta del mismo gobierno, por si acaso, ¿no?
1: Claro que Medina, sí, es un proyecto que se iba a presentar. Sí. Entonces repetimos la consulta de hoy del referéndum. ¿Se debería diferir el pago de luz y otros servicios por la crisis?
2: Referéndum.
1: ¿Sí? Opción 2, no, ¿por qué?
2: Referéndum.
0: ¿Qué significa diferir?
2: Referendum.
0: Postergar. Es decir, este mes de junio no pagarías. ¿Por cuántos meses? Digamos 2 o 3 meses, ¿no? Para que así de esa manera, luz, agua, teléfono. Y ojo, otro tema es el que está por las nubes la factura de luz. Se están pasando de soconchuditos. Y la pregunta abierta la tengo yo, hermana querida. Del 1 al 10, ¿cuánto te distrae el celular? En todo aspecto, con la pareja, en la casa, hermana.
1: En la calle.
0: En la fila, creo que ha sido la salvación el celular en la fila de gasolina. De Medina.
1: Estar con el televisor, pues, hermano.
0: Claro.
1: Los que querían ver el mundial, los que quieren ver el
0: exactamente,
1: mundial.
0: Exactamente, ponen www.unitel o www.red1 y veían en vivo el mundial en los partidos.
1: Claro.
0: Que. Entonces, del 1 al 10, ¿cuánto distrae el celular? Para ti, Evelyn Medina.
1: Para mí, 10.
0: Para mí, 10. Para ti, Paulita Medina. Del 1 al 10, ¿cuánto distrae? No a ti. O bueno, sí a ti, porque es
1: una
0: pregunta.
1: A mí, claro, en primera persona. Claro. A mí, en menos, 10.
0: 10, ¿no?
1: Sí, a mí 10.
0: 10.
1: Pero si te doy testimonio de mi mamita, por ejemplo, mi mamá no agarra más de un minuto.
0: Che, pero es así disciplinada. Es como Hajime Moriyasu. ¿Sabes quién es Hajime Moriyasu? No. Es el director técnico de Japón. Qué lindo chinito, hermana.
1: Qué chinito, japonés.
0: Pero bueno, se les dice a los japoneses, coreanos, chinos y ya, la miércoles. Bueno.
1: Mi mamá no es por disciplinada, la donita.
0: Ya.
1: No. Es porque le aburre.
0: ¿Qué?
1: Sí.
0: El celular le aburre a la señora Julia. Sonia.
1: Yo bien feliz, pero mami, mira, en Facebook, por ejemplo, puedes ver. Y mira, entras tiene TikTok, tiene Instagram, todo tiene.
0: Mamá, mira, aquí están los ricos también lloran, sí, Libertad de la Mar, ¿qué quieres ver?
1: Los chistes, los chistes. Claro. Mira, aquí hay cosas graciosas, sí. Ahora, sí, pero me aburre.
0: ¡No!
1: ¡A un lado!
0: Pero, hermana querida, la vieja escuela, los que somos de los 80s para atrás, ver tele, tamaño grande, a ver celular, no te acostumbras. Y además la vista también ya nos falla, ¿no, hermana? Yo estoy chequeando así, ¿qué dice? ¿Qué los subtítulos? Cagamos, hermana.
1: Claro. Querida. No, bueno. Lo que es peor, ya no escuchas bien, ¿no? ¿Ves?
0: Hermana querida. Sí, hermana, no, nadie me pregunta, por favor.
1: Ah, del 1 al 10, ¿cuánto te distrae el celular?
0: 6.
1: Y,
0: no, 6, no, de verdad, hermana. Sabes, tengo un buen hábito. Cuando ya estoy chequeando mucho, chicocas.
1: Ah, no, pues ya. Cuando llega tu mujer y te dice, ¿qué estás mirando? Estaba trabajando.
0: Como antes, cuando veías chicocas, veías porno, hermana, quería en la computadora, ¿no? No había otro lugar. Internet, ponías, digamos, ta, qué sé yo, chicocas.com, XXX. Entraba tu hermano, tu hermana, tu mamá, tu papá. No sabías, te desesperabas, el mouse, hermana, se congelaba, se agrandaba la imagen. Ese ratito, así, ese cachito, hermana querida, a poner ese ratito. ¿Qué estás viendo? Pero, hermana, era así, ¿no?
1: Sí,
0: en cambio, era con el celular una función y listo.
1: Sí.
0: Pero ojo, el celular ha sido una salvación para aquellos que lamentablemente estaban casi ahogados por él. No el ocio, sino por el aburrimiento. Qué horrible estar días y días, hermana, en una fila de gasolina.
1: Terrible.
0: ¿Nos tenemos que ir a la pausa? Ya, pss.
1: Sí.
0: Ya, pss.

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5: Estos son los datos del tiempo. La hora.
6: 8:30, 8 de la mañana con 30 minutos.
5: Temperatura.
6: Temperatura actual 6 grados centígrados.
5: Humedad.
6: Humedad relativa del 20%.
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7: Muchas gracias, señor Elena. Estamos en viernes. Y este viernes, hermana querida, todos estamos atentos y expectantes a los partidos del Mundial. Realmente lindos partidos. Ayer lo decíamos, Ecuador, Ecuador, Ecuador, nos ha hecho quedar bien. Porque Ecuador... ¡Qué partido, hermana! De verdad, uno de los partidos más emocionantes. Ayer lo he hecho quemar mi arroz, hermano, porque yo cocino un día antes, pinches ecuatorianos. Pero valía la pena. Sí. El primer tanto, a los 2 minutos, Mané para los germanos. ¡Qué grandes los alemanes, hermana! Uy, ¿cómo será su apellido? Su Bergensen. ¡Grave, hermana!
8: ¿Qué cosa? Sí, oye, bien.
7: No, bien, hermano. Y después, a los 8 minutos, hermana querida, llega... Nilsson hecho, Nilton Condori está como hermana de Guadalajara, los alemanes. No, Nilsson Angulo, hermana querida.
8: ¿Angulo apellida? ¿El alemán?
7: El alemán, sí, no, el Condori es Condori, ¿no ves? O sea, ¿qué? Y a los 77 minutos, etapa complementaria, hermana querida. Puta. Plata, había hecho el Johnny Plata. O sea, no, había sido Gonzalo Plata, hermana querida. El 2-1, y yo dije. Se van a meter al arco los ecuatorianos, van a cuidar el resultado. Nada, nada. Atacaban los alemanes, respondían. Le metí un sopapo al alemán, un cabezazo le metía el ecuatoriano. Bien macho los ecuatorianos, bien, hermano.
8: Lindo, ¿qué es lo más lindo, hermano? Que no se han rendido.
7: No, hasta el último minuto.
8: Claro, porque hermano, discúlpame, solo la presencia de los alemanes, es decir, la selección alemana, ya te haces pis,
7: hermano.
8: Su
7: peso, mira, pues, hermana querida.
8: Claro, no. Tiene su peso, no solamente porque son una selección que creo que nunca la han fallado, siempre han estado presentes en
7: hermana,
8: el Mundial.
7: Hermana, el 2006, 3-0 le ha ganado Ecuador, precisamente cuando eran los dueños de casa los alemanes. 2014, 4-2, ganó Alemania en Florida, United States, en acotejo amistoso. Y ayer, por primera vez en la historia, se le ha ganado, hermana querida,
8: por
7: como
8: eso,
7: sudamericano.
8: Como sudamericano. Ha sido increíble. Por eso es que hoy en el Ecuador se ha decretado feriado. El presidente ha decretado feriado hoy precisamente por esa hazaña de los ecuatorianos,
7: querida,
8: hermano. Sí, pero sí, de verdad, mira, Ecuador, no he visto el partido, solo he visto los resumen. Por lo que he visto, hermano, la velocidad de los... que los sudamericanos están mejorando, hermano.
7: Sí, sí,
8: hermano. Lo hablábamos de Colombia el otro día. Hoy hablamos de Ecuador. La velocidad, que es lo que marcaba la diferencia entre el fútbol sudamericano y el europeo, ahora ya está casi a la par,
7: Evelyn,
8: hermano.
7: Claro, porque el sudamericano le gusta parar la pelota, intentar hacer taquito.
8: Pases cortos.
7: Nada, carajo. Viene el alemán, el suizo, te la mete, te dobla, listo, te pone mentizana al hemorroide. ¡Gol! En cambio nosotros nos empalagamos, somos empalagosos con, por tener el balón, mi querida Belly, ¿no?
8: Así es, y ayer realmente ha sido una fiesta para todos los sudamericanos, hermano, porque yo sentía, vi el relato de Argentina, de Teis Sport.
7: Y bien.
8: Hermano, era pero una fiesta total, el relato para los ecuatorianos, porque realmente los sudamericanos, en algún momento se había dicho que el fútbol de este lado de América, del mundo, no era el nivel que se necesitaba para estar en ligas europeas, hermano, pero ahora están dando realmente los chicos de todas las selecciones, excepto alguna que por ahí no la...
7: Paraguay.
8: Sí, pero de inicio, porque Paraguay después también despertó, hermano.
7: 0-0 ayer, sí. Hermana querida, está entre los terceros mejores. Es decir, que clasifica a los 16avos.
8: Exactamente, bien, o sea, ¿hasta cuándo va a durar el Mundial, perdón? Hasta el 19 de julio.
7: 19 de julio, exactamente, hermana
8: Así
7: querida.
8: Que es una fiesta total ver a los equipos sudamericanos, americanos, incluido Estados Unidos, que sabemos que es muy nuevo en el tema del fútbol. Pero verlos desempeñarse a la par, incluso con superioridad a los europeos, hermanos, realmente es una fiesta total. Otros que están dando también que hablar en el Mundial son los equipos africanos, hermano. Muchos, ¿no? Los africanos, realmente que...
6: Tremendo cuerpo.
7: Senegal.
8: ¿Verdad?
7: Hermana querida,
8: y los que han decepcionado ayer, Canadá, hermano. ¿Cómo van a perder en su propia cancha?
7: Pasa. Pero, hermana querida, volviendo al tema de Ecuador, el director técnico Sebastián Becasese, hermana, que es chango, 45 años, rosarino argentino. Es el pupilo de Jorge Sampaoli, que por supuesto ha sido técnico de la Argentina también. Y mira vos, ha sido campeón de la Recopa Sudamericana el 2014 con Juventud y Justicia frente al Palmeiras. O sea, pero bien, estamos hablando cuando tenía 34, 35 años, más chango, 33, edad de Cristo, ya se los clavó a los brasileños. Es por ello que, y sabes, ¿desde cuándo está el técnico Sebastián Becasés, hermana querida? Que ayer, cuando terminó el partido, subió. ¡A un lado! Su mujer le ha esperado. Papi, le ha dicho ese ratito, se han dado un chape. Yo he hecho Libertad Lamarque, ¿y quién es ese pez? Yo recuerdo a mis tiempos. Hermana querida, desde el 2024, primero de agosto. Eso se llama proceso, sin duda. Ojo. Y ha sido bien claro, ayer he escuchado a Lucho Cristaldo, ¿no es cierto? Le ha dicho a Oscar Villegas, nuestro director técnico, la selección no es para formar, la selección es para ganar, claro. Los mejores. Y si tenía que ir, hasta Martins tenía que ir, hermana querida.
8: Para
7: ¿no?
8: ganar.
7: Y bueno, Sebastián Becasese sabe eso. Él no está yendo a una escuela, él tiene que sí claro. o sí ir, ganar y clasificar. Mira lo que ha pasado. Bien por Sebastián Becasese. Yo he dicho Miguel Mateos, ¿no? Bien para el chango, ¿no ves, hermana?
8: Sí, muy bien para los sudamericanos. De verdad, yo me alegro muchísimo, hermano, porque tradicionales como Chile, por ejemplo, Perú también, que solía ser de claro. los que daba mucha batalla. Hoy no estamos, pues, hermano.
7: Perú, Venezuela, Bolivia, Chile, los cuatro que no estamos, hermana querida.
8: Pero de los cuatro, claro. hermano, Chile ha sido, pues, ¿qué? Chile no ha clasificado.
7: Hemos ganado a Chile, hermana, en el Nacional de Chile, en Santiago.
8: Por eso digo, hermano, bien, tenemos que ponernos la camiseta sudamericana para pugnar porque uno de ellos se lleve la copa nuevamente.
7: Argentina, ¿no, hermana?
8: Argentina está muy bien, hermano. Sí, verdad, no hay que
7: Brasil, Argentina, ¿cuál prefieres, hermana?
8: No, realmente Argentina, hermano.
7: Yo prefiero Brasil.
8: Argentina no le ha costado nada ganar, hermano. Sí. Al Brasil sí.
7: Y se lo merece, hermana, no Neymar. Y muchos dirán, se lo merece Messi, que ya. Messi va a estar el 2030, dijo. Si el Memo Ochoa con 80 años estaba.
8: Dejate. ¿En serio? ¡Qué maldito!
7: El arquero ha entrado. Hermana, ha entrado sí. el arquero de México ayer, mi hermana querida. Entra, o antes de ayer, y la canción del Chavo. Me encantó el Memo Ochoa. Tampoco es viejo. Mira, hermana querida, cómo se está en nuestra cultura mundial. Como dice, voy a parafrasear la canción, hermana querida, de Río Roma, del mundo mundial. 40 años, ya estás viejo.
8: Sí, pues.
7: Memo Ochoa tiene 40 años y lo han despedido como si fuese, por favor, del asilo San Ramón emérito. Vamos, Cañada Strongest, ¿no? Ahorita ha entrado el Memo Ochoa. No, pues, hermana, sí, chango sí, todavía.
8: Claro, 40 hermano, años es joven.
6: Además que dependiendo la disciplina que tú tengas, claro, y cómo lleves tu vida adelante, hermano, 40 años, es, eres relativamente joven.
7: Y el arquero tiene, me dirás, no es lo mismo un delantero que tiene que picar. Claro. No es lo mismo 40 años, Cristiano Ronaldo, que tiene que ser explosivo, correr. Creo que las reacciones, los reflejos, bajan un poquito, claro, pero a la velocidad, a la explosión de un delantero, no digo que es más fácil ser arquero, pero creo que tiene un mayor margen, claro, ¿no, hermana? De longevidad.
8: Así es, y estamos viendo pues esas sorpresas en este mundial también, hermano, y todos aclaman porque Messi esté un mundial más, el 2030, pero no sé.
6: A propósito, antes de salir
7: el
6: de casa.
7: El cumpleaños de Messi, 39 años hasta 2030, ¿cuántos años? 43. 42. 42 tendría, así que puede claro, alcanzar, hermana, ¿sí? Querida, claro.
8: Hermano, digo yo, ¿qué capos somos los bolivianos? ¿Por qué? Porque sí. Un toque boliviano se va para la Argentina con una estatua, ¿han visto? De 4 metros 20 de Messi, encargado por la Argentina.
6: ¡Ay, qué lindo!
8: Así que están preparando la...
6: Debe ser de los que hacen los choletes, ¿no ves?
8: Claro, los que hacen esas figuras de fibra de vidrio, creo
7: claro,
8: que es.
7: Claro, capísimo.
8: Están haciendo la figura de Messi de 4.20 centímetros, 4 metros con 20 centímetros de alto.
6: Aquí en Bolivia.
8: Aquí pero, en Bolivia, y se va a ir a la Argentina.
7: Pues, y ahora, hermana querida, ha mejorado tanto, y creo que ahora con la computadora, la IA y todo lo demás, el diseño sale casi exacto, una réplica, hermana querida. ¿De cuántos metros?
8: 4.20 metros.
7: Yo recuerdo, hermana querida, en los años 90, por ejemplo, para el colegio, no, para la universidad, para la Universidad Real, hermana querida, yo hice hacer, hermana querida, de ¿qué se llama este comunicador? Ahorita me voy a acordar, ¿no? Era narigón.
8: ¿Pero está, ¿de yeso?
7: De no, hermana querida, en fibra de vidrio.
8: Ay.
7: Parecía uno de los mopeds, el orejón con cabello, hermana querida. ¿Qué es?
6: ¿El Beto?
7: ¡Puta, le digo! ¡Puta, le digo! Y era pues el que ahora mejora los choles, pero en los años 90 estaba empezando, hermana querida. Más bien que no te pidió Simón Bolívar, conjuro, me ibas a entregar pura patilla. Pero, no, hasta me vas a... Antes, hermana, hasta los tatuadores, ¿o no? Los primeros tatuadores de los años 90, ni hablar de los 80, porque en los 80, 70 te tatuabas solamente con pila en el cuartel.
8: Claro.
7: ¿No ves? Tu regimiento, tu... Pero, hermana, los primeros tatuadores que han salido... Puta, ¿qué quieres? Sí, digamos, estaba de moda, no sé, esa época, Thundercats, o querías que sea un Che Guevara, está un Che Guevara. Puta, el Che Guevara parecía Paquita, la del barrio, dejate de joder, hermano. Puta, ¿qué mochiqueabas? Peor si le decías, le llevabas foto, quiero a mi mamá fallecido. Puta, hermana, quería, te lo pintaban a Capulina, dejate de joder, tu brazo.
8: Qué lindo homenaje para tu abuelito.
7: En cambio, ahora... He chequeado más allá, obviamente, de la práctica, pero los changos meten, hermana querida, sí, que con la computadora,
8: todo. La técnica
7: todo.
8: Ya, pues, ha avanzado muchísimo. Pues, sí,
7: incluso he chequeado tatuadores que prácticamente, no sé, hay, como en todo, hay tatuadores, ¿no? Hermana querida de la vieja escuela, pero los nuevos tatuadores, para que sea réplica exacta, Papá, sacan tipo calca, hermana
8: una
7: querida.
8: Plantilla.
7: Una plantilla con la IA exacto, con tonos, colores, numeración, como coordenadas, como mapa. Paf, te ponen y se guían por ello. Muchos dirán, pero está calcando. Discúlpame, ¿de qué te sirve que se le salga la mano, se le vaya la mano, fute y le pongas un bigote a la Marilyn Monroe, digamos, ¿no, hermana querida? Un lunar donde no lo merece, claro. Selena. En cambio. Y eso es para toda tu vida.
8: Sí.
7: Con la plantilla, más la experiencia de un tatuador, pero vas a tener un trabajo perfecto.
8: Sí.
7: Que va a ser tu piel hasta que te entierren, hermano.
8: No, sí, claro.
7: Entonces,
8: la tecnología, hermano, llega para colaborar, hacer las
7: complementar,
8: cosas. Complementar. Claro, para hacer las cosas mucho más prolijas, bueno, más estéticas, más artísticas, si quieres. Obviamente no se desmerece a quienes lo hacen, por decir, a mano alzada,
7: no,
8: los tatuadores
7: nada.
8: De antes. Pero sí es real, y cuando los inicios, por lo menos en Bolivia, los inicios de los tatuajes son horrorosos.
7: Bueno, y rapidito, para terminar el tema del mundial, hoy en la tarde, 1 de la tarde, si no me equivoco. Francia-Noruega. Haaland, ¡qué partido!
8: Dime, uno de los dos no va a pasar.
7: No, no, pasan los dos, hermana querida. Primero o segundo va a ser, ¿no es cierto? Sí, para definir. Hermana, ¿por qué decimos hoy Francia-Noruega? Porque era nuestro grupo.
9: Claro, pues.
7: Francia-Noruega, Irak. Francia-Noruega, Irak y... No, otro equipo más ahorita, pero teníamos que estar nosotros en vez de Irak, hermana querida.
9: Sí, pues.
7: En ese grupo, pero bueno. Y otro partidazo.
8: Hoy día.
7: Uruguay-España.
8: Sí. Ese sí va a ser el partido.
9: Cuarto, creo, ¿no? 6 o 7 menos 20.
7: Ese partido, 6 de la tarde, hermana querida. Voy
8: en
7: a
8: México
7: chequear.
8: Juegan.
7: Van a jugar en México, en Guadalajara. Va a ser un partidazo. Vamos a hablar de detalles. Porque este fin de semana tenemos partidos y hasta mañana sábado se define ya los 16avos. Vamos a saber Paraguay con quién juega, con quién va a jugar México. O sea, los mejores terceros que están a la espera todavía. Y obviamente los primeros y segundos hay un cruce. Los primeros, o sea, los top van a jugar con los que están
9: terceros.
7: ¿Para qué? Para que mejoren los últimos. Y vos sabes que en el fútbol siempre te da sorpresas, hermana querida. A veces, cuando estás a punto de irte, reaccionas.
8: Claro.
7: Es parte del fútbol, ¿no?
8: De las selecciones, pero que ya se despiden prácticamente Corea.
7: Sí. Qué pena, no, los chinitos de BTS.
9: No son chinitos, son coreanos.
8: ¡Coreanos! ¡Infelices!
7: Ya. Se han ido igual los de Túnez, se han ido varios. Vale. Es parte. Lo que me ha dado pena, los de Curazao.
8: Han jugado muy bien
7: los de Curazao, hermana querida. 150 mil habitantes. Hermana, como todo a Chocalla, digamos, ¿no? Sí.
8: Y llegaron al Mundial, hermano.
7: ¡Y llegaron al Mundial! La Copa.
8: Esas van a ser las nuevas sorpresas del próximo
7: Exactamente,
8: mundial.
7: Exactamente, hermana. Estos cuates juegan solamente la Copa Milche y la Copa Cocoa Curazao, hermano. Y clasifican. ¿Y qué están?
8: Sí,
7: ¿y Bolivia cuándo?
8: Eso, Bolivia, ya pues.
7: Ya está.
8: Pues, chico.
7: Ya está de buen tamaño. Vamos a hablar un poquito más e informarte con datos, cifras, antecedentes a nuestro estilo. 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
7: Bueno, estamos en viernes. Vamos inmediatamente, por favor, con nuestra consulta, nuestro
11: referéndum.
7: Este es el referéndum, amigos de Radio Cana 98.5 FM, perdón, hermana querida, las redes sociales. Ya estamos transmitiendo en el TikTok sin permiso, en el TikTok Steve Carrasco Informa. Estamos en el streaming Facebook sin permiso y la Eco Bolivia.
11: Referéndum. Juanita
7: Medina, mil disculpas, adelante.
10: ¿Se debería diferir el pago de luz y otros servicios por la crisis? Opción 1 sí, opción 2 no, ¿por qué?
7: Referéndum. ¿Se debería diferir el pago de luz y otros servicios por la crisis? Y me pregunta, yo sí, hermana querida, por favor, por lo menos unos 2 meses, no con donación, no, pero sí prorrogar, diferir. ¿Cómo sería después? Eso se prorrogaría en las otras. Habrá que ver las alternativas, pero si me preguntas,
11: referéndum,
7: yo sí estoy de acuerdo con que se pueda diferir. Usted, mi querida Evelyn Medina, si hay mensajitos también.
8: ¿Puedo consultar, preguntar
7: claro,
8: algo
7: claro,
8: primero?
7: Claro.
8: ¿Qué significa diferir?
7: Diferir, hermana querida, es es este...
6: Dejar de pagar, digamos, extender. Y extender el tiempo.
7: Extender, no dejar de pagar, extender. Porque de que vas a pagar, claro, vas a pagar. Va a haber una prórroga, ¿no es cierto, hermana querida? Recuerda que no hay intereses, no es como en el banco. Claro. Pero sí, la gran pregunta, si hay este diferimiento de pagos de servicios, un mes, dos meses, tres meses, ¿cuánto será? O uno se podrá coger, o será de manera general. Después, esas facturas que van a quedar pendientes... se va a prorrotear, es decir, se va a partir en dos, tres meses, en cuántas cuotas. Eso es la reglamentación. Pero se debería diferir ya, pero eso se tiene que tratar ya.
6: No, claro, hermano.
7: O sea, tiene que ser lo más antes posible, ¿no?
6: Sí, y también, hermano, pero yo digo, tras este tratamiento, porque no quiero ser, ¿qué se dice? Maquiavélica en mi pensamiento,
7: pero
6: es probable que, digamos, diga el gobierno sí. Se va a hacer así y el pago, digamos, de mayo y junio, que son los peores meses,
7: ¿eh?
6: De mayo, junio, se los va a pagar en tres meses, un decir algo,
7: ya,
6: ¿no?
7: Ya.
6: Y te empieza a llegar más alta la factura de julio.
7: Claro, ahí estamos fritos. Pero bueno, a ver.
6: Esto también habría que regular, hermano, porque.
7: En la reglamentación.
6: Exacto, porque para nadie está oculto que las facturas de luz se están elevando demasiado y nadie da explicación el por qué. Muchos pueden decir, ah, sí, es que yo debo estar usando más luz por
7: claro,
6: tal vez estoy prendiendo más temprano mi luz, pero
7: aunque,
6: no justifica.
7: Aunque, hermana, en el mes de en los meses fríos se utiliza más energía eléctrica, hermana, que ya es de alta demanda.
6: Muchos tienen estufa.
7: Pero ha empezado a llegar caro ya desde mayo. Marzo, desde mayo, abril, mayo, hermana,
6: sí,
7: querida.
6: Sí, yo sí, yo pero estaría de acuerdo.
7: ¿Estarías de acuerdo? Y tenemos pregunta abierta.
6: En la pregunta abierta dice, del 1 al 10, ¿cuánto te distrae el celular?
7: Vámonos con los mensajitos, por favor. 789-89975. Estamos en el TikTok sin permiso. TikTok Steve Carrasco informa. Facebook sin permiso. El streaming. Y también compartido a través de la Eco Bolivia. No te olvides, el dial 98.5 frecuencia modulada. Nuestra matriz Radio Cana. 15 años tiene este programa. Sí. El Steve Carrasco, las gemelas Paola y Belín Medina. 15 años al aire, rumbo a los 16 años de programa ininterrumpido, sin permiso.
11: Serrana mía, ¿dónde estás? Serrana mía.
7: Vamos con los mensajitos. ¿Qué nos dicen los primeros mensajitos? Evelyn, estoy contigo, por favor.
6: Hola, Pispireto. Hola. Este nuevo formato que la FIFA hizo para clasificar, claro, 16 avos de final está matando la competencia. Los equipos están haciendo cálculos y una especie de pacto de no agresión. Una clara muestra, ayer el partido entre Paraguay versus Australia, les se dieron cuenta que si los dos empataban, ambos se iban a clasificar. Y esto puede pasar en estos partidos. Gana Argelia versus Austria. Estas selecciones, con solo pactar un empate, ambas se van a clasificar. Y eso porque sucede, porque ahora los 8 mejores terceros pueden clasificar a los 16 avos de final. Este tipo de clasificación nos está quitando la emoción, porque ahora la selección de Corea del Sur quedó tercero, puede quedar eliminado de los mejores terceros, solo porque otra selección puede pactar un empate con su rival para eliminar a Corea.
7: Muchas gracias, más mensajes.
6: Dice Memo Ochoa, gran portero de México, que cuando jugó contra Chile en la Copa América Centenario, un gol más a México y se llamaba Memo Ochoa 0.
7: Sí. No te olvides, había un mito con el Memo Ochoa, hermana querida. Decían que el 2014 en el Mundial le había el penal, mejor dicho, el gol que le dijo no a Neymar. Todos dijeron, el Memo Ochoa tiene 6 dedos. No, de verdad, dicen. Y el Memo Ochoa entró en el juego también, hermana querida, claro, ¿no? Salía con, de la mano derecha, supuestamente tenía 6 dedos. Entonces el Memo Ochoa, para jugar con la gente, con el mito, salía con guante o a veces salía como Napoleón.
6: Tapando su
7: Pero hermana querida, tantos años los periodistas deportivos nunca se dieron cuenta, o fueron tal vez cómplices, periodistas deportivos principalmente mexicanos. Y bueno, decían que tenía 6 dedos. Y no, Memo Ochoa solamente tiene los 5 que toma. Pero de que le frenó un penal en su mejor momento a Neymar el 2014, lo hizo. ¿Ah? ¡Vamos con más mensajes!
6: Nuestro querido Gustavo Riveros nos escribe.
7: Señoras y señores, pezón.
6: Chiste. Judas Iscariote traicionó a Jesucristo, sí, según relata.
7: Dios mío.
6: Lo entregó a los sacerdotes por 30 míseras monedas
7: desgracia.
6: De plata. Cristo tenía un precio y esta es la prueba que Judas fue el primero que invirtió en Cristo moneda.
7: Gracias, Gustavo Pezón.

0: en las noches o madrugadas y los que esperamos cagam de frío. No pueden despachar combustible en el día. Era entendible en bloqueos, pero ahora, ¿cuál es el motivo para despachar en ese horario?
1: Dice. A quien está despedida.
2: Vamos, coma mensajitos, hermana querida.
0: Hasta ahí los mensajes, hermano.
2: Perfecto, vamos a reiterar nuestro referéndum, por favor, mi querida y estimada Paulita Medina.
3: Referéndum. Referéndum.
4: ¿Se debería diferir el pago de luz y otros servicios por la crisis? Opción 1 sí, opción 2 no, ¿por qué?
2: Referéndum. Tenemos pregunta abierta.
4: Del 1 al 10, ¿cuánto te distrae el celular?
2: Del 1 al 10, ¿cuánto te distrae el celular? Participen, ¿a qué número, Evelyn Medina?
4: Al 789-89975.
2: Estamos en el Facebook, vámonos con los mensajitos del TikTok. Mientras nos vamos a la pausa en la radio, nosotros aprovechamos y damos lectura a los mensajitos del TikTok principalmente, que son cortitos, ¿no? Y hoy viernes, manden sus chistes, Paulita Medina, sus colmos.
4: Colmos, chistes y todo lo que quieran ustedes para divertirnos esta mañana de viernes.
2: 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Pausa, volvemos.

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2: Nacional, vamos a Venezuela. Señoras y señores, actualizado hace 32 segundos. Sube 2 o 9 la cifra de personas en Venezuela. Todo 5. Días después de fallecido, 589 hoy viernes, según la presidenta Delcy Rodríguez, que también 2.980 personas heridas, 200 parece verdadera lástima. Segundo día del desastre, 89 víctimas, dantesco el escenario que se tiene allá en Venezuela.
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2: Estos son los datos del tiempo. La hora.
3: 9:03, 9 de la mañana con 3 minutos.
2: Temperatura.
3: Temperatura actual 7 grados centígrados.
2: Humedad.
3: Humedad relativa del 18%.
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4: No escuché bien la hora, por favor, Paulita Medina, mil disculpas.
3: 9:03, 9 de la mañana con 3 minutos.
4: Muchísimas gracias, participen, estamos a través de Radio Cana 98.5 frecuencia modulada. Este es el Sin Permiso. Abrazo grande para todos ustedes. Estamos en el TikTok, Steve Carrasco informa, TikTok Sin Permiso. Y también no puede faltar a través de el Facebook Sin Permiso y la Eco Bolivia. Abrazo grande para todos ustedes. Estamos en viernes. Es el primer viernes de estado de excepción.
3: Es el primer viernes. Semana
4: de exactamente. Mañana una semana, señoras y señores, que se ha dictado la norma a la 1:30. Se jugaba Paraguay. No recuerdo con qué equipo, hermana querida. Estábamos nosotros como la abuelita, ¿no ve? Como la tía May, como sí. La tía de ¿qué se llama, hermana querida? Del Spider-Man. Estábamos chequeando tranquilos porque fue tarde en la madrugada. Cuando era la 1:29, Paraguay corre por la banda derecha, largo por poquito. 1:30, hermana querida. Uy, caramba, se está pegando. Ahora sí, ya. 1:30.
5: Querida, uy, caramba, se está pegando.
4: Ay, ay, ay, ay, ya sé de dónde es esto, ya sé de dónde es esto. Esto es, hermana querida, del TikTok que lo he anexado acá. Le voy a quitar ahora sí. Cuando a la 1:30 exactamente, ¡boom! Estado de excepción, hermana querida. Sí.
6: ¿Vos cuando todos
4: estaba chequeando, claro, el cotejo de Paraguay, hermana querida. Cuando nada más han cortado las transmisiones, todo, han empezado a tocar bocinas, ¿no han escuchado? No.
6: Mentirosa, no mames.
4: Hermana.
6: Evelyn, usted estaba soñando. Dios ¿cómo mío, pues?
4: Para escuchar bien tus mentiras, ya. Infeliz. Me voy a poner los audífonos.
6: Tus mentiras. Me voy a poner mis lentes.
4: Me voy a poner mis lentes para escucharte mejor.
6: Ay, qué
4: pero, hermana. Te juro, no estoy mintiendo. Me imagino que los mismos choferes estaban viendo el TikTok, lo que sea, y ese cachito, las transmisiones, todo. Claro. Hermana, y yo lo que esperaba, ¿no? Con estado de excepción, listo. Solución, decían todos. Para nada, es progresivo. Pero sí, yo he escuchado en la madrugada.
6: Yo no he escuchado ningún bocinazo, pero sí he visto en a los 3 segundos de dictado del estado de
4: ¿qué estabas haciendo a esa hora? Vos eres, tu marido es argentino, mi mujer es paraguaya, yo tenía que estar en vela.
6: ¿Y acaso
4: obligado?
6: No puedo ver el partido si no soy del país. No, está bien, para está eso bien. No vería nada del mundial, pues.
4: Está bien.
6: Pero claro, estaba viendo, pues, pero me he aburrido y me he ido a dormir. Está bien. Y ya. Cuando me he puesto a jugar mi Candy Crush. ¿Sigues teniendo Candy Crush? Tengo. Ya lo he desinstalado.
4: Qué bonito es escuchar a una abuelita Candy Crush, dice hermana.
6: ¿Estás jugando mi Candy Crush?
4: Mi Candy Crush.
6: Y ese rato te notificaciones, así yo. A
4: estado
6: ver,
4: de
6: en
4: excepción
6: Facebook.
4: En Bolivia.
6: Estado de excepción. Ah, no, en cambio yo, hermanito.
4: ¿Vos qué has hecho cuando? Hasta, eso, mira, puede ser la pregunta abierta también. ¿Qué hacías? ¿Qué estabas haciendo? En estado de excepción, porque otros estaban. Media. Silencio. Muchos.

0: Y a esa hora se dictó el estado de excepción.
1: El panzón les había dado la noticia, ¿no?
0: Noche, mi gato.
2: Muchachos, estado de excepción.
0: Estado de excepción, muchachos. Pero sí, hermana querida. A muchos, al otro día, yo he chequeado después. No le tomé en serio, hermana. Me he dormido porque estaba tan cansado. Al otro día veo la notificación sin permiso. Tú habías publicado,
1: yo
0: ¿no ve?
1: ¿Tú
0: has publicado? ¿No ve? Estado de excepción, lo que se debe hacer, lo que no se debe hacer. ¡Tun! Ve Unitel en vivo, Red 1 en vivo, todos en vivo, los ministros y todo lo demás. Ese ratito ya he dicho, ya, vamos a comprar huevo, vamos
1: papel
0: a comprar
1: higiénico.
0: Papel higiénico. No ve, hermana querida, no, de verdad, cuando hay alguna crisis, lo primero, hermana, aceite, huevo, hay pollo, hay parga. Primero el papel higiénico, a ver, hermana. Vas, todo estaba así, que vamos a morir de hambre o de diarrea. Ya déjense
1: asco,
0: de fregar.
1: Esa noche, del viernes pasado, me he quedado a dormir temprano el fin de semana, hermano, que mami a la cama. Mi hijo sale y después le digo, ya me he dormido. Ahí lo he metido a sábanas. El wifi, porque nada me despierte, porque como, yo despierto, desacostumbro, listo. No, al día siguiente, temprano, parito. Entonces, sale el celular, pero después digo, voy a volver a dormir, perrito, después a mi cama, sentada, no. Y me he dormido hasta las 8:30, que es el segundo despertar.
0: Claro.
1: Ahí sí, prendo el wifi y empiezan a entrar mensajes, y uno, otro. Me fijo, a la 1:15 más o menos, un familiar en el grupo de familia. Familia, prepárense porque en minutos se dicta estado de excepción. ¿Qué? ¿Yo? ¿Cómo? Cuando veo ya más abajo la otra, ¿no ves? Sí, lo estoy viendo y compartiendo. ¿Qué se debe hacer? ¿Qué no se debe hacer?
3: Yo he puesto, ¿esta información es segura y confiable?
1: Sí. ¿Esta información es confiable? Por supuesto.
0: A la chinchosa del grupo de WhatsApp. Como para meter un sopo por la vieja. De verdad, hermano.
1: Sí, y después, lo que se debe hacer, lo que no se debe hacer. Así yo, ¡oh, es cierto! O sea, he leído primero todo el chat de mi familia. O después recién he entrado al TikTok y eso ya, pues.
0: Yo, hermana, que es ratito. Palabras del presidente, mensaje a la nación. Ese ratito he hecho, pon la marcha, hija, le he hecho. Ese ratito, hermano. Mi gato, mi mujer, el portero.
2: El gato va.
0: Hemos salido a marchar, carajo. 1:35. El presidente dictó estado de excepción hace una semana. Ese cachito nos hemos ido. Toda la 20 de octubre hemos ido marchando. Y parecíamos.
2: ¿Para qué?
0: Hermana.
1: Hermana,
0: ¿qué marcha?
1: Arrastrando patas y el panzón,
0: es un
1: idiota.
0: No, de verdad. Estado de excepción. Y te lo vamos a cortear con el pollo. Dice, qué mierda. Ese ratito, hermana querida, todos los choferes. Yo, hermano, parecía, hermana querida, cuando lo ve, parecía cuando trasladan los restos de Eduardo Avaroa. Hermana querida, hemos marchado. La puta. ¡Paso marcial, carajo! Ese ratito. Hermana, hemos marchado así, hermana querida, hemos marchado. Y te reitero, y todavía, hermana querida, mi mujer me dice, gordo, ya, vamos a descansar. ¿Cuál gordo? ¡Es su orden, mi grajoneante! ¡Me vas a hablar así, de hecho! Hemos ido marchando, hermana querida, toda la 20 de octubre hemos llegado hasta el Mercado Rodríguez. ¡Estamos en estado de excepción! Puta, yo he dicho, hermana querida, voy a ver como si fuese Irán. Nada. Voy a ir a Plaza Murillo. Nada. De hecho, van a haber seguramente convoys, van a haber caimanes. ¡Nada! ¡Qué huevada, he dicho! Hasta estado de excepción al pedo. Pero
1: no
0: bueno.
1: ¡No hay emoción!
0: ¡No hay emoción!
1: No, el otro quería ver así, gente, que es policías tirados en el piso,
0: claro,
1: esperando que alguien
0: salga. Hermana, que yo he dicho, estado de excepción, lo ve, las lucecitas ese ratito, hermana. Quería decir, ¡viva Evo! ¡Listo, cagamos! Yo he dicho, seguramente, hermana, quería, me van a alumbrar las lucecitas rojas, ¿no ve? De los francotiradores. Nada, ha sido un estado de excepción sin show. Porque estábamos para el show también, hermana querida. No me ha gustado el estado de excepción para
2: nada. ¡Ay, el otro!
1: Creo que estaba más emocionante el bloqueo. ¿Cómo la fiesta, ridículo?
2: ¡Ay, qué burro!
0: ¡Ya estamos mamando! 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
0: 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Vámonos con los mensajitos, por favor. Gemelas fantásticas.
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0: Este es nuestro
3: referéndum.
0: Paola Medina.
1: ¿Se debería diferir el pago de luz y otros servicios por la crisis? Opción 1 sí, opción 2 no, porque es
3: referéndum.
0: Y tenemos la pregunta abierta, por favor.
1: Así es, la pregunta abierta dice: del 1 al 10, ¿cuánto te distrae el celular?
0: Vámonos con los mensajes. ¿A qué número, Evelyn Medina?
1: Al 78989975.
0: Y también los mensajes al TikTok sin permiso, TikTok. Steve Carrasco informa y en el Facebook sin permiso. Compartimos a través de la Eco Bolivia. Estoy contigo, Evelyn. Mensajes del mensajerito 78989975.
1: Dice: chiquito, si no te gusta el nuevo formato del mundial, vete a jugar con Barbies.
0: Anda, anda.
1: De eso se trata el fútbol. Anda, chiquito, de que si por anda. Un error te meten gol, claro, o no metes gol en la primera fecha, te puede costar mucho para la última fecha de fase de grupo.
0: Otro mensajito, hermana querida. A ver, dice:
1: a ver usted, no hay. Voy a ir al
0: TikTok. Tengo acá en el TikTok Steve Carrasco informa también, dice: hermana querida, Chasqui, saludos, bro, Steve, gemelas, Boris, buen día, trío de loquillos, Clau Clau, pero sí está más ridículo, Rodla tú, dice, Steve, saludos, un gusto verte, que te vaya siempre bien, Zabaleta, recordá tu frase, pues, Steve, no me caes, vieja, ¿acaso te has olvidado? Ademar Ariel, Steve, siguen trabajando con Milenka, bendiciones, otro, Zabaleta, bendiciones a ustedes, chicos. Gracias. Vamos con más del TikTok.
1: Adalí dice: acá por Sao Paulo estamos de frío. Un saludo a la familia Ramírez Balboa. Gracias.
0: Abrazo grande, familia Ramírez Balboa.
1: A ver, nos escriben. Dice: Kerry. ¡A
0: Kerry! ¡Qué rico pito!
1: ¡De nieve!
0: Oh, ¡qué nieve! ¡A la mierda!
1: Mira, él dice: quejó del formato del mundial. Sin la ampliación de Cuba. Hubiéramos conocido a Bocinha, dice.
0: Con hermana que una que contraba Nick. Y mira qué sorpresa. Los, nada más y nada.
1: Exacto.
0: Ah. Digo, Nick, no, no hubiera no siempre hubiera sido España, Colombia, España, Francia. Argentina, Francia, Polonia.
1: Dice: buen día, lindo, pero uno.
0: Abrazo grande. Uno, brazo. Un brazo.
1: Ya dice: traen un 10 por verlos toda la
0: gracias,
1: mañana.
0: Gracias, muchachos. Bendiciones.
1: 10, Paola, pon 10.
0: 10. Ahí está.
1: Dice: Bolivia no está preparada para un terremoto.
0: No, para nada. Hermanas, ¿recuerdas un paréntesis? El 2012-13 en Radio Gente, cuando hacíamos Santos y Pecadores, preguntamos también en su momento, porque se presentó un terremoto en la ciudad de La Paz, 2012-13, ¿recuerdas?
1: ¿Terremoto?
0: La gente,
1: no, sismo.
0: Un sismo era, ¿no, hermana? Sí. Muchas gracias. Era un sismo, no era potente, pero la gente se asustó y mucho, ¿te acuerdas?
1: Cuando han salido de los edificios.
0: Salió un señor, no ve, con su chancleta, una chancleta roja, la otra negra.
1: El abuche.
0: Claro, el abuche, exactamente, Miraflores. Lo tomamos, pero estamos preparados, incluso recuerdo que así hicimos una dramatización. Y, estaba mi hermanito vivo, un gran abrazo al cielo, mi hermano Wilson, Pepe Verás, que nos ayudaba. Pero La Paz no está preparada.
1: No, ninguno de los de

0: Apartamentos,
1: ¿no? No,
0: porque recordar lo que ha pasado en Cochabamba.
1: Del 1 al 10, ¿cuántos edificios antisísmicos tendremos? Como sentido común, para mí debemos tener uno, de 10 edificios, uno o dos debe ser antisísmico.
0: Aunque dicen que las nuevas construcciones, hermano de La Paz, ya todas son antisísmicas.
1: ¿Sí?
0: Dicen. De hecho, el edificio donde yo vivo tiene ya más de 20 años.
1: 20 años, ya.
0: Y hemos preguntado. Según los administradores, sí, tenemos antisismo.
1: Antisismo. Sí. Ah, ya. Por ejemplo, el edificio donde yo vivo, hermana querida, tiene más de 50 años.
2: Ah, no debe
1: sí.
2: tener.
1: Es antideudores morosos. Te cortan el...
2: Sí. Yo creo que eso todo.
0: Te sacude la puerta.
1: Te sacude la puerta.
2: No, pero
1: ¿tú nunca has vivido en edificio, Polita?
2: No, jamás.
1: Uno sabe lo que es mantenimiento, pagar entonces.
2: No, hermano, no, pues. No, pero la academia sí funcionaba en un edificio,
1: ah, no,
2: hermano.
1: No, pero otra cosa que... es pagar de casa a casa, ¿no, hermano?
2: Claro. Pero digamos que sé lo que
1: más
2: sé lo
1: menos,
2: que te cobran.
1: Claro,
2: más o menos,
1: una
2: ¿no?
1: burrera.
2: Pero sí, Bolivia no, hermanito. ¿Recordás lo que pasó en Aiquile y Totora?
1: Ah, claro, hermana querida.
2: Han desaparecido esas dos poblaciones prácticamente con el movimiento sísmico.
1: Así
2: que
1: en
2: ha sido
1: los 90,
2: fuerte,
1: pues,
2: fuerte, en los 90.
1: Ahorita lo voy
2: y
1: a
2: le
1: googlear.
2: Atribuían, ¿sabes qué? ¿Cómo es,
1: qué,
2: no? La idiosincrasia del área rural. Le atribuían a que esta película.
0: El día que murió el silencio,
2: que se trasladaron prácticamente a estas dos poblaciones. Para hacer la película.
1: 22 de mayo de 1998 ocurrió.
2: Exacto.
1: En la madrugada de ese día, el 98. ¿Sabe de cuánto el terremoto? No fue sismo, ¿ah?
2: ¿Cuánto terremoto?
1: 6.6 y uno.
2: Wow.
1: Más fuerte de 6.8,
2: claro,
1: grados en la escala de Richter, del marco. ¿Sabe cuántos fallecidos?
2: ¿Cuántos?
1: Mira vos. 100 fallecidos.
2: Sí, claro, hermano, es que se han derrumbado todas las cosas. O sea, se ha vuelto.
1: ¡Wow!
2: Pueblo.
1: Nos hemos olvidado de eso, los bolivianos.
2: Nos hemos olvidado, hermano.
1: 100 fallecidos tuvimos en 98 por terremoto en Aiquile y Totora.
2: Ambos se han vuelto pueblos fantasmas por bastante tiempo. ¿Y sabes qué decir?

0: eso. Dijeron es por lo que han llegado los extranjeros.
1: Que echaron ellos, ¿no?
0: Han dicho que ha sido por eso. Claro, por eso te digo, la idiosincrasia de los pobladores aledaños.
1: Han llamado, ¿no?
0: Por eso decían, pues, que durante un buen tiempo, hermano, en estas poblaciones y otras, no se les permitía entrar a los extranjeros.
1: Claro, tenían no que limpiar permitía, prácticamente, exacto, hermana querida.
0: Así,
1: ¿no?,
0: que, bueno, pero sí, ha sido una tragedia para el lado
1: muertos,
0: de Cochabamba.
1: 15.000 damnificados, ¿no? 1998, 22 de mayo. Sí. A ver, sacamos cuentas desde el 98 hasta la fecha con calmita, hermana querida. ¿Quién estaba de presidente? Estaba Gonzalo Sánchez de Lozada, del MNR, claro, si no me equivoco, ¿no es cierto? Claro.
0: Claro.
1: Ah, no, miento. No, estaba Banzer. Porque...
0: No. Ah, no.
1: Claro, estaba Banzer, porque no te olvides que el 2000 fallece Banzer y asume Tuto Quiroga. Estaba Banzer, pues, hermana querida, ¿no? Claro, hemos estado ahí, muchachos, nos recordamos bien. Estábamos en plena juventud. ¡Qué pena! Mirá, los bolivianos decimos 130 y cuántos, 300 muertos. Venezuela ya más de 500 muertos, pero... 100 muertos, hermana querida, y no estamos entrando en competencia, no vamos a ser idiotas,
0: claro,
1: pero hermana querida, referencialmente Bolivia también sabe de terremotos, Evelyn.
0: Claro, sí, claro, y especialmente en el lugar este de Cochabamba, Potosí. Yo escuchaba en un reporte que daba la gente del Senami, que dice que Potosí en el mes, a ver, no voy a corroborar, pero
1: ya.
0: En los meses primeros, si no me equivoco, en marzo ha sido, hermano, que ha registrado Potosí movimientos, creo que por día hasta 50 movimientos,
1: wow,
0: sísmicos.
1: Sí, uno de los...
0: Pero
1: sí,
0: claro, profundos, tan profundos que obviamente no logran sentirse. Pero, hermano, también tenemos esta tipo
1: dinámica,
0: de dificultades,
1: ¿no?,
0: y esta predisposición a terremotos en estos lugares, Cochabamba, Potosí, que son el lugar que dicen que es más alto en probabilidad de sismos. Así que hay que tener...
2: Digo, si Cochabamba es precaución.
0: ¿Por qué será? ¿Por qué será Cochabamba? Porque si estaba al centro de Bolivia,
1: claro,
0: debería sentirse entonces en otro lado.
1: Bueno, te remarco una vez más, el tema de las placas tectónicas y todo el movimiento que se tiene es, pues, realmente muy complicado, muy técnico. Muchas veces se regionaliza nomás el sector. Las réplicas se sienten a veces muy pocas veces o mínimamente de manera sutil,
0: sí,
1: suavito. Pero los epicentros es donde realmente se genera la desgracia. Y lo que ha pasado en Venezuela, sabemos los bolivianos recordando, porque ahorita las nuevas generaciones, ¿qué se van a acordar de aquel 98, ese 22 de mayo?
0: No,
1: Aquile Totora, 100 muertos. Bueno, señoras y señores, muchísimas gracias.
0: Se reactiva. La película, hermano, ya. Esto de la falla de San Antonio.
1: San Andrés.
0: No es San Antonio.
1: No, falla de San Andrés.
0: ¿No será que pasa por ahí Potosí y Cochabamba?
1: Hay que checarlo, lo vamos a googlear.
0: Vamos a ver, ya.
1: Claro.
0: Porque esto, lo que ha sucedido en Venezuela, hermano, me ha hecho recuerdo a esa película.
1: Sí, sí.
0: Y los que la han visto es terrible.
1: Ah, tremendo. Señoras y señores, esto y otros temas. ¿Quieres auspiciar el Sin Permiso? Ya te lo digo después cómo. ¿Te parece?

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2: Muchísimas gracias. 9:29. Y atención, por favor, información oficial para nuestra linda audiencia a través de Radio Cana 98.5 frecuencia modulada. Este es el programa Sin Permiso. 15 años al éter. 15 años ininterrumpidos de programa. Ya estamos regularizando la gasolina, combustible. Y EPFB dice que las filas por combustible se deben a la logística paralizada, no a deudas con proveedores. Es decir, hay plata para gasolina, según el gobierno. Sectores denuncian que el país pasó de las rutas cortadas por los bloqueos a las largas filas. La estatal petrolera respondió a estas pese a los bloqueos de campesinos y la COP, la distribución y de Aulsa. Sectores denuncian que el país pasó de estas rutas cortilas. Al respecto, escúchelo bien, de YPF. La Roca, falta de abastecimiento responde a la logística para 30 días de protección. Afecta constitución de combustible. Acuerdo a un estimado, se tendrá hasta el sábado y fin de combustible. Todo el país.
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0: Estos son los datos del tiempo. La hora.
1: 9:32, 9 de la mañana con 32 minutos, señor Elena.
0: Temperatura.
1: Claro, la temperatura, frío, mucho frío, 7 grados centígrados se mantiene.
0: Humedad.
1: Humedad relativa del 18%.
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1: Estamos en viernes, señoras y señores. A vos que estás en la sintonía. Como siempre, un gran abrazo.

Qué buena canción, señoras y señores, para nuestra linda audiencia que nos está sintonizando en los cuatro puntos cardinales. 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

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Anima, mi querido Javier Catacora, el inmortal. Como siempre, ha sido un verdadero placer. Buenos temitas, ¿no? Escucha esto, hermana. Esto es para vos, Los Lobos.

0: Muchísimas gracias. Vámonos con mensajitos para nuestra linda audiencia, porque Gemelas Fantásticas.
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0: Tenemos.
2: Referéndum.
3: La consulta de hoy dice: ¿se debería diferir el pago de luz y otros servicios por la crisis? Opción 1, sí. Opción 2, no. ¿Por qué?
2: Referéndum.
0: Y tenemos pregunta abierta.
3: Así es, dice del 1 al 10, ¿cuánto te distrae el celular?
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3: 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Con mensajitos, a ver, a través del 789-89975. Dice, referéndum, diferimiento no. Porque diferimiento significa postergar. Entonces más adelante igual me cobrarán y terminaré pagando el doble. Sí. Si no es anulación del pago, no sirve tanto, dice.
4: No, pues, pero ¿y cómo vamos
3: y el celular sí distrae bastante? Yo diría un 50%.
4: O sea, un 5%.
3: Por ejemplo, ahorita me debería estar bañando, pero estoy contestando. ¡Qué buena nuestra audiencia! Me encanta, dice. Pispi, el estado de excepción sí fue un show. Pollo, Argollo, tenían todo ya planeado. Y las escaleras quedan como viles escaleras nomás, nos dice. Qué pena. Otro, nos están mandando unos memes, unos ya. Artes. Sí,
0: para ver. Despuésito los vamos a descargar ya. Para un sectorcito, ¿te parece?
3: Ya, muy bien.
0: Bárbaro.
3: A ver, otro mensajito.
0: 789-89975. Y también estamos en el TikTok sin permiso. Alistate unos cuatro mensajes del TikTok mientras tanto, ya. Evelyn Medina, perdón, Pau, ponte mi hueve.
3: Dice, saludos desde Virginia. Disculpen, pero por internet a momentos se les escucha como disco rayado.
0: ¿Ah, sí?
3: Muchas felicidades por tan bonito programa y gracias por amenizar nuestras mañanas.
0: Y para la gente que nos sintoniza en la página, mi querida, estimada Paulita Medina, no solamente tenemos la página www.jana.com.bo, estamos trayendo un real audio con muy buen audio. Reiteramos también en el Facebook. Estamos sí. A través del Sin Permiso. El programa se llama Sin Permiso. Y entras al Sin Permiso, te va a salir el programa. O anda a la Eco Radio Bolivia, que es la productora que tengo. Ahí está también compartido en primer plano el programa Sin Permiso. Dos, TikTok. No es real audio, pero hermana querida, es audio en tiempo real. TikTok Sin Permiso 2026. O el ES2T, Steve Carrasco informa. Vamos con más, hermana querida.
3: ¿Más mensajes?
0: Sí, vamos, mensajitos, hermana, TikTok. Vamos.
3: Bueno,
0: sí,
3: dice, sí. Buen día de Dios. Saludos día. A Steve desde Cochabamba, muchas bendiciones.
0: Hola, ¿cómo estamos?
3: Dice, Brunita, era el mensaje.
0: ¿Cómo estás,
3: mamita? Kerry dice, a través de nuestro
0: hola,
3: TikTok
0: Kerry.
3: También. Gracias por ser tan participativo, Kerry. Dice, yo ya estoy en mi tercera tacita de café.
0: Ay, qué deli, qué rico, hermana.
3: ¿Qué frecuencia es la radio? Nos pregunta Charito.
0: 98.5 FM.
3: 98.5 Radio Jana. Nos Jana. Manda corazoncitos blancos nuestra querida Mónica. Dice, yo me pregunto, ¿cómo están esos mentirosos que decían dicta estado de excepción y habrá mucha muerte? Dice,
0: sí, ¿no?
3: Eso.
0: ¿Dónde sí, estarán no? esos?
3: Por eso, como dice el Steve, no, nada que ver su estado.
0: No, pues, hermana querida.
3: Bien aburrido su estado.
0: Sí, y propongo, chicas, para después, hermana querida, tener también, propongo, vamos con los mitos del estado de excepción, hermana. Que mitos y, ¿cómo sería? Mitos y verdades del estado de excepción. Porque ese ratito dice, vamos, mierda, vamos. No, de verdad.
3: Yo quería decirle, Rodrigo, yo voy a estar en las filas.
0: Claro.
3: ¿Sí? Y al panzón más con su gorrita, voy.
0: Mi gato, mi mujer.
3: Claro, si el Rex estaba.
0: 2:00 a.m. con nuestros, hermana querida. Estamos en paso de cadete, hermana querida. Con nuestros zapatones de garra, con los zapatones de Hello Kitty. Nada, la cosa era cumplir con el estado de excepción que ha dictado el presidente del Estado de Bolívar, Rodrigo Pabrera.
3: Chita, no grites. Pero hay una diferencia, pues, de estado de excepción a estado de sitio.
4: Claro.
0: ¿De estado de sitio? Hermano, he marchado, no me jodan, gemelas, por favor.
4: Hermano, te has congelado el huituhuitu.
0: me he congelado el psique, el huituhuitu. Le doy la más cordial bienvenida, señoras y señores. Estamos con la doctora Vania Yaviri, doctorita. ¿Cómo está? Un abrazo grande. Buenos días, doctorita. Que ha sido complicado. ¿Qué tal su estado de excepción? Todo tranquilo, ¿no?
3: Su estado de excepción. La cama es de ella.
0: Decepción. Estado de decepción, de verdad. 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
0: Vénganse, por... no hay atención virtual, ¿no? O sea...
3: O sí puede haber un diagnóstico virtual. No veo, doctorita. No veo que
5: una orientación.
3: A la cámara no vas a abrir ahí tu
5: boca. Una orientación tal vez para salvar el momento que hemos estado en este estado tan crítico, ¿no es cierto? Para poder recetar algo. Mientras tanto podíamos verlos, ¿no? Pero una consulta virtual no hay este.
0: Bueno, no, está bien. Yo preguntaba.
3: ¿Por qué hay gente adulta que siente dolor y nunca va al dentista? O sea... Porque claro, el dolor yo creo que es una de las situaciones más complicadas para el ser humano. O sea, aguantarlo realmente es imposible.
0: Eso es irresponsabilidad también ser metiche, ¿no, doctora?
3: Claro, pero yo digo, doctor, eso vamos a concientizar un poco a los adultos también.
0: ¡Atentos!
3: Y a propósito de los paquetes que ustedes tienen, hay que aprovechar. Porque especialmente los adultos, muchas veces criticamos a los pequeños, que son los que tienen miedo, que son los que se rehúsan, lloran para ir. Pero los adultos somos peores.
5: Así es.
3: Estamos sintiendo dolor. Y, pero hasta el último minuto, creo, cuando ya no podemos ni dormir, es que vamos
4: a dentista. Yo te voy a decir por qué. Y doctor,
0: ¿por qué? ¡Dilo!
4: Contésteme con la verdad.
0: Por favor, doctorita.
4: Obviamente, cuando ya hay dolor, obviamente la curación, el que metan algún alguna herramienta o algo, nos va a molestar, nos va a doler. Pero sigue siendo tan fastidioso como antes, que era... Ya, uy, vuelva mañana. No, ya, vuelva mañana. Sigue siendo así.
5: No sigue siendo así porque ya tenemos otros métodos más modernos, se podría decir. Claro. Y obviamente que siempre, primero es la base el diagnóstico, ¿no es cierto? Entonces, si nosotros vemos una caries profunda, no vamos a tratarlo pues al paciente sin anestesia, para empezar, ¿no es cierto? Cosa que haya, no sé, en algunos lugares donde ven una caries profunda, trabajan sin anestesia, obviamente producen dolor. Y seguimos con el trauma, ¿no es cierto?
4: Es traumático, ¿no?
5: Exacto, entonces para eso necesitamos un buen diagnóstico para ver cómo es que vamos a tratar cada piecito.
0: Claro, claro. Ah, y ahora la limpieza con ultrasonido y por supuesto es... No, una belleza. Antes, hermana, era pala, pato, taladro. ¿O no, colega? Colega, digo, doctorita. Yo sacaba muelas en la ceja en los 90, hermana.
5: Dos por uno.
0: Los iba re bien, pero ahora todo avanzado. Y Centro Odontológico tiene la vanguardia de la tecnología.
5: Exactamente, la tecnología nos ayuda bastante a disminuir lo que es la ansiedad, el dolor, ¿no es cierto? Sí, antes, como decía Steve, una limpieza, por ejemplo, profunda, teníamos que hacerla de forma manual. Entonces, sonaba, era mucho más doloroso.
0: Y en cambio, la caja craneal, ¿cómo sonaba?
5: Retumba.
0: ¿O no? Sí, sí, ¿no ve? Esa palita, esa cosita como garfio, ¿no ve, doctorita?
5: Exacto, era y eran varias sesiones, ¿no es cierto? Uy. En cambio, ahora una limpieza con ultrasonido nos ayuda bastante a tener una limpieza profunda sin tener tanta molestia en una sola sesión.
4: Doctorita, ¿no es lo mismo limpieza profunda que blanqueamiento?
5: No, es
4: porque completamente que piensa, me van a hacer una limpieza profunda, van a salir blancos mis dientes.
0: Mis sonrisas.
5: No, el blanqueamiento dental es otro procedimiento que se lo tendría que realizar luego de haber realizado una limpieza, que es bastante importante. ¿Por qué? Porque nuestras encías ya están sanas, ¿no es cierto? Ya están recuperadas, entonces luego de hacer la limpieza podemos esperar uno o dos días que recupere, regenere un poquito la encía y podemos realizar un blanqueamiento dental.
0: Y la limpieza no es blanco blanco, no es blanco Sandra Alcázar, no. No, por si acaso, tomamos muy bien.
4: Doctorita, la última preguntita para repetir los paquetes fabulosos de Mil Sonrisas. El sarro, cuando es mucho, ¿se puede hacer limpieza con este ultrasonido?
5: Claro, es ideal, más bien en esos pacientes, ¿sí?, que tienen bastante sarro, es bastante ideal.
0: Venga, se los estamos esperando entonces. 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
0: 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Vamos rapidísimo. ¿Cuáles las gaseosas realmente van directamente al esmalte, doctorita?
5: Claro que sí, porque estamos hablando, las gaseosas son bebidas carbonatadas. Uy. Que hacen que el pH de la saliva se nos acidifique más. Entonces son ácidos que actúan, como tú dices, directamente a nivel
0: del... Cualquier gaseosa, doctorita.
5: Cualquier bebida carbonatada. Muchos que tenga ahora gas, porque no te olvides que hay energéticos, hay agua con gas también, ¿no es cierto?
0: Gas, carbonatada.
5: Gas, todo, ¿no lo cierto?, que tenga gas son bebidas carbonatadas.
0: Tómelo muy en cuenta, entonces, esa nomenclatura, gemelas fantásticas, carbonatada, toda bebida que haga... ¿No ves, doctorita?
5: Efervescencia.
0: Estamos siendo didácticos, por favor.
4: Sí, entiendo,
0: aprendan, gemelas.
4: Ya. Ahora, pero digamos, se puede decir todo lo que es así efervescente, doctora. ¿Y qué pasa con las vitaminas efervescentes que tomamos?
0: Claro.
5: ¿También? Claro, ¿también?
0: Vitamina C, doctorita.
5: Exactamente.
0: ¿No ves, doctora? Hacerse.
5: Hay un error que cometen las mamás.
0: Atentos.
5: Cuando les dan las, como tú dices, la vitamina C. las pastillas efervescentes. Generalmente a veces les dan después del desayuno. Las pastillas son efervescentes, el esmalte está empezando a desmineralizar y lo que hacen es cepillar los dientes, ¿no es cierto? Entonces como que aumentamos el trauma sobre el esmalte dental.
0: Tómelo muy
5: entonces,
0: en cuenta.
5: Lo importante es cuando en esta temporada las mamás obviamente que les dan cítricos, ¿no es cierto? Entonces los cítricos contienen un pH ácido. Entonces lo recomendable es que luego de haber ingerido cítricos,
0: limonada, les den juguito de naranja,
5: jugo de naranja, ver, limonada, mandarina, toronja, siempre se den una enjuagadita con agüita o tomen un vaso de agua.
0: Y esperen un ratito, no directamente al
5: limpio. No directamente.
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2: Muchísimas gracias. Vamos inmediatamente, por favor, datos de la canasta familiar. Y esto es sumamente importante. Evelyn Medina, vamos con esos detalles.
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2: ¿Me reitera la ubicación, por favor?
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0: Estos son los datos del tiempo. La hora.
1: 10:03, 10 de la mañana con 3 minutos.
0: Temperatura.
1: Temperatura actual 8 grados centígrados.
0: Humedad.
1: Humedad relativa del 17%.
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2: Para ti, mi amor. Coralí. El grupo Caracol.

0: Qué buena canción, hermana querida. Qué bonito recuerdo. Estas cancioncitas que nos marcaron en los 90. Si tu padre y tu madre no me quieren ver, pero si yo traigo pollo, tomate. ¡Ah, ratito el panzón! ¡Ese ratito la chancluda! ¡Ay, mi hijo! Como en la crisis, hermana, en el día 30, 30 y pico. ¿Qué chocolates? ¿Qué me vienen con acá con flores? Tu ramillete de huacataya, tomate, chorizo. Así cualquiera se baje el calzón. Hermana, ¿no ves? Estaban los memes, hermana, circulando. Porque la cosa era comida. Día de la madre, el peor día de la madre. Yo le he preguntado a mi mujer, porque ella tiene su hijito allá en Paraguay, y le digo, ¿qué quieres que te regale? ¿Peluche? No, me dice, ya tengo uno.
1: ¿Cómo te va a contestar así? Sí, el panzón.
0: Sí, mi gato, pues ustedes que han pensado. Ah. Y me dice, maple de huevo, que estaba, ¿sabes cuánto el día de la madre el huevo, hermana querida?
1: ¿Cuánto?
0: ¡70!
1: Sí, sí.
0: ¡70 bolivianos yo he comprado!
1: ¡Barato!
0: Esta
1: yo
0: carita.
1: 80.
0: ¿Qué? ¿El día de la madre?
1: 80.
0: El día de la madre, 27 de mayo del año 2026, yo compré el maple de huevo a 70 bolivianos. Tú compraste, ¿yo de dónde? Nombre y apellido, de las calles 20 de octubre, Aspiazu. Ahí la caserita, viejo, 70 esta caserita. No tuve otra, mis moneditas, compré un maplecito de huevo, maple de huevo, cintita rosadita, feliz día, mamá, le he regalado huevos a mi mujer. Me ha recibido feliz, me ha dado beso, me ha dado todo. ¿Vos de dónde has comprado a 80 el día de la madre huevo, hermana?
1: Mis hijas han ido a comprar a Villa Fátima. Ya,
0: ¿Villa Fátima?
1: Villa Fátima, hermano. Ya han hecho fila.
0: De abasto,
1: no muy larga la fila, pero sí hicieron fila y han comprado dos maples de huevo.
0: ¿160?
1: Porque, sí.
0: ¡Wow! Es que, hermano, ustedes son hartas, ¿no?
1: Nosotros somos seis.
0: Seis, a ver, voy a contar. La Evelyn, la mamá. Luego está la mayorcita, la Florcita. Sigue la Dalmita, sigue la
1: Sabri.
0: La Sabri, sigue la Uma.
1: La Uma,
0: y
1: la
0: sigue
1: Goma.
0: Y la Goma. Cinco.
1: Seis.
2: El Nelson.
0: No, Nelson, hermana, come sobras ya al final. Déjate de fregar. Los que sobran las chicas, déjate de fregar. No, Nelson, para eso eres el hombre de la casa. No jodas, hermano. Sí, sí. Pero sí, hermana, seis en la familia. Mínimamente dos maples. No,
1: claro,
0: alcanza,
1: mínimo,
0: hermano. No alcanza.
1: Pero nosotros tampoco, hermano, porque mira, mi hijo cuando
0: ¿cuántos
1: se
0: son
1: hace,
0: en la casa ustedes, hermana
1: somos
0: querida?
1: Tres.
0: Tres.
1: Mamita. Pero mi mamá todos los días come huevito duro en su sopa. Todos los días.
0: Claro, hermana querida.
1: Que se hace cremitas, ¿no?
3: Hola.
1: Con el huevo duro. Mi hijo, hermano, es fanático del revuelto de huevo.
0: ¿Qué? Pero ahí, hermana, en el revuelto te entran cuatro, cinco
1: por
0: huevos.
1: Eso,
0: tranquilo,
1: por eso,
0: hermana,
1: te digo.
0: Querida, ¿no ves?
1: O sea, compramos, esa época de crisis, comprábamos 10 huevos, hermano, en dos días ya no había nada.
0: ¡Wow! Quiero que escuches esta canción que nos trae lindos recuerdos, claro, en tiempos. Y diremos, cuando éramos felices y no lo sabíamos. 1993, favor. No estamos en jueves de clase. Pero sí, no. Son buenos temas.
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0: Vámonos con los mensajitos, por favor, hermana querida.
1: ¿Puedes escuchar un poquito?
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0: ¿Qué es estúpido? ¡Esa es la canción! Hermana, me encanta, ¿no ve? Cómo vocalizan los cantantes. Mi hermana, ¿qué se llama este?
1: ¡No puedo!
0: Lo más, hermana, ¿qué se llama? Miguel Orías.
1: Ya no puedo más.
0: Este hermano, de verdad. Se tapaba los

0: Oídos para todo. Debe tener oído de perro, decía. Muy sensible, se tapaba. Vámonos con nuestro. Dice.
1: Referéndum,
0: hermana.
1: Se debería diferir el pago de luz y otros servicios por la crisis. Opción 1 sí, opción 2 no, ¿por qué?
0: Y la pregunta abierta.
1: Del 1 al 10, ¿cuánto te distrae el celular?
0: ¿Cuánto te distrae el celular? Vámonos inmediatamente, por favor, con los mensajes. Estoy contigo, Evelyn Medina.
1: A ver, nos manda, ¿no?
0: Y TikTok también tenemos. Sí. Dale, a ver.
1: Vendiendo poleras, ya, de los Simpsons.
0: Ya.
1: Vendiendo poleras, dice, yo sobreviví el bloqueo de 50 días. Es una buena forma de hacer negocio, hermano. La polera de los 50 días. Otro mensajito. ¿Cuál Paraguay, Pispi? Era Brasil. Yo lo vi así. Llegué el viernes a casita, tipo 4. Mi almuercito hasta las 5. 5 y 10. Mientras escuchaba por la radio el partido de Estados Unidos. Luego un descansito en el solarium hasta el frío me hizo entrar a mis aposentos. Me eché en la camita al sobre de la frazada como niño envuelto en su achocha mientras jugaba el sudoku. En el celu y la tele prendida. Dije, una media horita. Y le digo a mi papá, cenemos para esperar el partido de Brasil a las 8:30. Cuando me había dormido a ver... Solo recuerdo entre sueños la voz de mi mamá diciéndome, si me abrigué, y le dije que sí, que estaba dentro de la cama. Me levanté de golpe, vi el brillo de la hora del decodificador de mi tele y miré 2:32.
0: Ya.
1: Prendí la luz y resulta que eran las 23:32. Y del partido de Brasil... Chacatao. Me puse a mirar una peli de la rabia y me volví a dormir como roca. No escuché petardos ni bocinas. Solo desperté a las 6:30 con el debate aireado de mis papás. Fui a la cocina y mi mamá me miró y me dijo, ya se ha levantado el bloqueo. Yo dije, ¿en serio? ¿Ya arreglaron? Entonces fui a su habitación y en la tele Unitel decía, en generador de caracteres, estado de excepción. Los miré ambos y dije, alguien está mintiendo aquí. ¿Cómo que arreglaron y los milicos están en la carretera? Y así la hipotenusa de cambiar canales para informarme bien y saber que entre pollos y medianoche cacarearon, digo, se decretó el estado de excepción.
0: A una semana del estado de excepción, mañana sábado, hermana querida. ¿Qué opinan ustedes? A ver cómo la han pasado. Y creo que es el primer estado de excepción. Entra en lo anecdotario también, ¿no, hermana sí, querida? Claro.
1: Porque, sí, como dicen, no vamos a decirlo porque la frase es utilizada para decir que en secreto o a espaldas de se dicta algo, se hace algo, esto de entre gallos y medianoche. Pero definitivamente el presidente, hermano, se ha acostumbrado a hacer anuncios a medianoche. Y claro, mucha gente que ese día, por lo menos por ser viernes para sábado, se durmió tranquila diciendo, esta vez si nadie me despierta. Y realmente nadie se enteró.
0: Claro, y al otro
1: día siguiente.
0: A ver, ¿qué estabas haciendo? No sé si a la hora, 1:30 del estado de excepción, viendo el cotejo de Mundial Paraguay, estabas haciendo el amor, estabas cañando.
1: Dice que no era Paraguay, era Brasil.
0: Brasil, ¿no, hermana querida?
1: Ya sabemos lo que estaba haciendo entonces.
0: Ya salí ese ratito, hermana querida. Pero sí, no sé por qué. El mensaje del señor presidente, mensaje a la nación, queridos compatriotas. Bolivia, Bolivia, Bolivia. 50, 50, 50. A partir de ahora hemos decidido con el grupo de gabinete presidencial dictar estado de excepción. Un ratito. Bolivia gana y se va al mundial. Me han venido muchas sensaciones.
1: Sí, ha evitado el festejo, verdad, hermano, porque de verdad, yo no creo sé. Que si lo decía al mediodía, la gente lo aplaudía, lo ovacionaba, salían con sus banderas. Estoy más que segura, hermano. No sé por qué la decisión de hacerlo a medianoche.
0: Claro.
1: Para que no haya, pues.
0: Seguramente, ¿no?
1: Haya, ¿qué se dice, pues? Los contrarios.
0: Claro, no los opositores.
1: Exacto,
0: y los dos,
1: opositores.
0: Para ir, hermano, hermana querida. también, luego dije, a la miércoles, mañana seguramente va a haber grave, ¿no? Creo que todos hemos pensado, sí, mañana va a haber masacre seguro, va a haber guerra civil. Sí, de hecho, lo primerito, ya hay que ir a hacer compras. Lo primerito que se te viene, huevo, pollo, vamos a hacer...
1: Pero no había pollo, no había pollo.
0: Y como siempre, toda crisis nos volvemos cagones, ¿no? ¡Harto papel higiénico, verdad! No sé, hermana querida.
1: O llorones también.
0: O llorones
1: ser,
0: también.
1: Mal.
0: A ver, nuestra gente que nos está sintonizando, entonces, hermana querida, por favor, ¿qué estaban haciendo cuando se dictó el estado de excepción? Tenemos por ello también nuestro
2: referéndum.
1: ¿Se debería diferir el pago de y otros servicios por la crisis? Opción 1, sí. Opción 2, no. ¿Por qué?
0: ¿Por qué? ¿Ah? Y tenemos la pregunta abierta. ¿Me alcanza para un mensajito más?
1: Buenos días, muchachos. Quispijen, el tramparéndum. Pues sí, era real. Porque no es muy masable, mentirosos. Mamón, de primera, se debería pagar el 20 monto que salió en la factura. Pero más allá de esto, de fondo, es subiendo tanto el precio de luz y agua. Es un alza del 100%. Ojalá todos chequen sus facturas, dice.
0: 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Russellita, ¿cómo estás? Un abrazo grande. Muy buen día.
3: Buen día, Steve. Buenos días, chicas.
0: ¿Qué tal tu estado de excepción? Tranquis.
3: Tranquis. Sin novedades y enteradas de 100 a las 10.
0: 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Ese día, ¿qué hay? ¿Qué bueno, hay? 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
1: Mañana sábado, por favor, entonces nos vamos a chequear.

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2: Gracias por estar con nosotros, Rosalita. Mañana nos vamos a Huachilla, donde vamos a vivir, donde vamos a estar. Un abrazo, mi querida Rosalita.
1: A ti, Steve, a ustedes, chicas.
0: Ay, gracias, Michelle.
2: Al retornar, referéndum, tu participación a través de este Sin Permiso.

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2: ¿Qué pasa con el tema de la subvención? ¿Subvención a combustibles? O sea, a ver. ¿Qué no se ha eliminado la subvención? El presidente de YPFB anuncia análisis del fin de la subvención a combustibles. Pero no en este momento. Unitel. Los precios de carburantes que se establecieron en diciembre del 2025 no serán cambiados, anticiparon autoridades del gobierno. Sebastián Daroca, presidente de la estatal petrolera, lo remarcó. Sin embargo, precisó que esto es algo que se va a evaluar en los próximos meses, tomando en cuenta los precios internacionales. En la gestión de Rodrigo Paz se establecieron nuevos precios de carburantes, algo que no cambiará, indicaron las autoridades. Y más tomando en cuenta que está saliendo de un conflicto que ha sobrepasado los 50 días y dejó millonarias pérdidas en varios sectores. En este momento, dice, la subvención se mantiene. No se va a hacer un ajuste de precios. Esta es una línea, una política que ha marcado claramente y el ministro de Hidrocarburos. No va a haber un levantamiento de la subvención. Es aquí donde nos dejan total y plenamente confundidos. ¿Continúa la subvención a los carburantes? Ahí está. Sebastián Daroca, que es el presidente de la estatal petrolera. Vamos a comentar esta... A ver. Esta frase para muchos, que es una verdad, que es un consuelo o es una mentira.
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8: Estos son los datos del tiempo. La hora.
9: 10:33, 10 de la mañana con 33 minutos.
8: Temperatura.
9: Temperatura actual 9 grados centígrados.
8: Humedad.
9: Humedad relativa del 17%.
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2: Muchas gracias. Estaremos con la transmisión del Facebook, del streaming, a partir de ahora y desde el día lunes, hermana querida, hasta las 11:30 de la mañana. Ya, que se sigan rayando. Bueno, ¿puedo? Muchas gracias. ¿Por qué? Déjeme explicarle, pues. Parece poncho rojo, obvio, se pasan ustedes. Déjeme explicarles.
10: Es muy importante.
2: Claro, y no les voy a mentir tampoco, porque del otro lado también son mentirosos. ¿Les duela? A ver. Porque a partir de las 11:30, hermana querida, y eso, 11:25 para adelante, no, 11:30 que vamos a cumplir con nuestra pausa y nuestros clientes, vamos a poner todos los días música moderna, ya sea música tropical, reggaetón, lo nuevo que está sonando de BTS, electrónica. Vamos a darle ese matiz, hermana querida.
9: Para cerrar. ¿No?
2: Claro, porque muchas veces queremos escuchar temas lindos, qué sé yo, de... Mira, te estoy hablando Elton John, la onda que nos gusta también, de Arnold Schwarzenegger.
9: Entonces, ¿acaso Arnold Schwarzenegger hace música?
0: Está volando bajo.
2: Hermana.
0: Me echa daño el tecito.
2: ¿Han escuchado la sonata de los Alpes de Arnold Schwarzenegger? Ustedes no saben.
0: El Álvaro Schwarzenegger. ¿Quién es el Álvaro Schwarzenegger? No lo conozco, ¿eh?
2: ¿Te acuerdas de Álvaro? El que nada se compara. Álvaro, no con ti.
9: No es Álvaro. Ni siquiera me acuerdo que se llama ese.
2: Es Álvaro, pues.
9: No es Álvaro. No es
2: Álvaro. Álvaro Torres. Ahorita voy a poner la música.
9: Ahorita, busca.
2: Les voy a callar a las gemelas en 7 idiomas.
9: Pero eso sería un clásico, no sería nuevo.
2: Sí, pero hermana querida.
9: Eso es clásico.
2: Pero hasta por eso.
9: Pero nos... eso es clásico.
2: Ya, está bien, pero hasta por eso nos molesta el algoritmo. Ah, sí. Álvaro, claro, Torres, aquí está.
0: Tendrá derechos de autor, sí, ¿no?
9: Claro.
2: Tiene, pues, tiene. Por eso son regalías. Mira. Álvaro Torres y la canción Nada se compara contigo.
9: A ver, muéstrame Álvaro Torres.
2: Moquito chiquitito.
9: No, quiero ver que se llama Álvaro Torres.
2: Álvaro Torres, del álbum Solo lo mejor de los 20 éxitos.

0: Y esta canción, ¿sabes quién la canta también, hermana querida? Ahí nomás porque el algoritmo nos friega por el streaming. También, ¿sabes quién la canta, hermana querida?
1: ¿Quién?
0: Grandota, linda, argentina, cumbiera, que en los años 90 también cantó esta canción con, ahí está, pues, hermana querida. Ah, ¿cómo no va? Es que ya estamos viejos los tres, hermano, ya.
1: ¿Y la Silvina?
0: Silvina FM, Silvina, pues la Silvina Fontela. ¡Claro! Se las voy a poner
1: sí,
0: también.
1: Ya, sí,
0: a
1: claro.
2: Ya nos hemos acordado.
1: Ya me acordé, ya no es necesario.
0: No, pero es bonito, pero es bonito.
2: Ya nos hemos acordado, no necesitamos escuchar
0: es
2: otra vez.
0: FM y Silvina.
2: Silvina.
0: Silvina, aquí está, hermana, esta canción. Uy, no me
2: Dios
0: sale.
2: Dios mío.
1: ¿Cómo?
0: No me sale. Ah, es que Silvina con Z la había puesto.
2: ¿Cuánto debería sugerir igual?
0: Igual, no, pero no sale. Me pide que sea correcto.
1: Pero has puesto nada se compara contigo.
0: Ahí está. Silvina Fontela, qué linda canción. Claro, cómo no recordar. Qué grandota era la Silvina Fontela, hermana querida. ¿Era su marido el que cantaba también?
1: No, el de la guitarra.
0: Por eso, el de la guitarra, el del grupo, ¿no es cierto?
1: Gilberto.
0: Sí, ¿no? Uno medio achinadito, churquito, sí, sí. ¿No? A ver, escuchamos.
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0: este fue el hit con el que FM y Silvina, hermana querida, con esta reedición de la canción de los años también, 80s, lo que estaba fresquito. Y la voz de la Silvina, que realmente me encantaba. Dice que era bien amorosa, ¿no?
1: Oh, sí.
0: O sea,
1: linda persona.
0: Tipaza.
1: Sí, de verdad. Paola ha tenido la suerte de compartir mucho más con ella a nivel personal, ¿no? Porque cuando estábamos en el programa Qué Domingo, también ya teníamos una relación amistosa. Y siempre fue, como diríamos, de esas personas que te traen luz, bien
0: claro,
1: simpática.
0: Claro, hermana.
1: Entraba,
0: querida.
1: Y en realidad toda la banda, ¿no?
0: Sí,
1: porque
0: bueno,
1: entraban y era.
0: Uno más que otro, pero. Sí. Y era la Silvina.
1: La Silvina era la luz.
0: Escucha.
1: Del grupo.
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0: sí, bien bonito cantaba la Silvina. Varios
1: linda.
0: Temas. Se fue en el mejor momento, porque no esperó a que la cumbia, el Tex-Mex se vaya desgastando y no, hermana querida, ¿no es cierto? Ahora bien, Silvina FM, Silvina Fonter era alta, hermana querida. Yo la vi una vez, hermana querida, por la Evaristo Valle, seguramente estaba yendo a Santa Fe Records o alguna, o creo que, no, era Santa Fe Records, era novedad, ellos Santa Fe Records. Le he mirado a Silvina bien grandota, lo primero que he visto son sus piernas, hermana. De verdad, estaba con Jim.
1: Era
0: bien, pero estaba con Jim. Pero lo que me ha llamado la atención, hermana querida, son sus tenis grandes. Debe calzar 43.
1: ¿Y qué quieres, una mujer grande que use 33? No. Para caerse como palitroque.
0: De hecho, no, pero hermana. Oh, sí, el zapato. Y le he visto en qué domingo, la veía en la noche del 21.
1: Ah,
0: puta, su zapatillo igual bien grandote, hermana querida.
1: Vos decías, ¿cómo quisiera tener ese pie?
0: Sí, hermana. Yo ahorita, hermana, mira, yo mido 1.82 y mido 39.
1: No, qué no.
0: Sí.
1: ¿Caes?
0: Te juro.
1: Te
0: juro, mido 39. 40. Cabal casero, ¿no ve?
1: Pero vos has regalado hasta 45.
0: No. Sí.
1: 35.
0: Me pongo doble media y en la punta harto periódico, hermana.
1: ¿Qué es mejor? ¿Un zapato chico o un zapato grande?
2: Grande.
0: Sí,
1: grande
0: sin duda.
1: Toda la vida,
0: no,
1: porque el chico te entumeces y ya no puedes caminar.
0: No,
1: como robot.
0: El dolor de las uñas cuando el zapato se aprieta es horrible.
1: El empeine, hermano.
0: Obviamente las mujeres saben por la zapatilla porque cuando, sí. Cuando tiene esa suspensión, esa elevación, todo el peso va a los pies, al empeine.
1: Sí,
0: y en el varón, hermana querida, tenemos y utilizamos los zapatos, pues, de, ¿qué se llama esto? De charol.
1: De charol.
0: Utilizamos los mocasines. Y ahora, a partir de los años 2000 hacia adelante, se ha popularizado, hermana querida, el zapato con punta, o sea que la puntita es más delgadita. Antes parecíamos bodoque, parecían tractor nuestros zapatos del varón.
1: Redondo.
0: Redondo, ¿no ve, hermana querida? Pero, hermana, a partir del año 2000 hacia adelante, en punta.
1: Sí.
0: Hermana, el dolor.
1: Tiene el pie como haba.
0: Pero era pues así, hermana, que yo decía.
1: Un dedo encima de otro.
0: Yo he dicho, ¿sabes qué? Se veía la Silvina, se debe comprar zapatos de hizo acá en el Punto Boliviano. Porque yo una vez he trabajado con publicidad del Punto Boliviano. El Punto Boliviano, hace años he trabajado con publicidad. Y me dicen, ¿sabe qué? Para Navidad era, te vamos a pagar con intercambio, ¿no? O sea, no tenés plata, pero cada stand te va a dar un producto. Los de zapatos tal, te van a dar un zapato. Los de cinturones y todo. Todo estaba bien, hermana querida. Cuando me entregan una bolsa, ¿veis? Era más o menos como 3.000 lucas, 2.500 en intercambio. Jingle, menciones, entrevistas. Bueno, yo he dicho, ¿cómo me sirve? Si me regalan zapatilla, mi hermana, qué sé yo, cinturón para mi hijo. ¡Ah! Entonces, me han dado unos zapatos lindos, unas zapatillas, hermana, así un color Ciclan que te he dicho la anterior vez, ¿no ve?
1: Ah, de mujer.
0: De mujer, zapatilla. ¿Sabes qué número? 42. ¿Qué mierda le va a poner 42? Me han dado unos aretes pesados. Hermana, ese hueco te lo iba a convertir, pues, en como hueco de buñuelo. Tu oreja iba a estar, hermana, de gato. Puta, les he mirado.
1: ¿Con tus cuatro computadoras?
0: ¿Qué voy a hacer con unas zapatillas del número 42? ¡Qué mujer! Ah, la Silvina Fontel, hermano. ¡Bueno!
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0: Estamos en viernes, ¿eh? 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
0: 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Señoras y señores, vamos inmediatamente, tenemos nuestro
4: referéndum.
0: Este es el referéndum de la jornada.
1: ¿Se debería diferir el pago de luz y otros servicios por la crisis? Opción 1 sí, opción 2 no, ¿por qué?
0: Bárbaro, y tenemos la pregunta abierta, hermana querida.
1: Del 1 al 10, ¿cuánto te distrae el celular?
0: Del 1 al 10, ¿cuánto te distrae el celular? A ver, para nuestra linda audiencia que nos está sintonizando, participen en 789-89975, 789-89975. A vos, muchísimas gracias. Como siempre, es un verdadero placer hacer a nuestra linda audiencia que está en la sintonía. Y atención, quiero hacerles una invitación, Gemelas Fantásticas.
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0: El doctor, le mando un gran abrazo al doctor Claudio Tejada, profesional, capísimo, en doctor en medicina estética, Pero es también cantante, hermana.
1: ¡Ay, qué lindo!
0: ¡Oh, canta! Y ahí está en canta. El streaming. Estamos observando justamente, reiteramos, Noche Romántica. Atención, Noche Romántica. ¿Ah? La Noche Romántica. No puedo leer bien, hermana.
1: La Noche Romántica.
0: Es que tan chiquita las letras de tu doctor.
1: ¡Ay, hermana! Oye, ¿cómo hemos llegado? Yo creo que si el sin permiso se va a dar de baja, no va a ser ni porque la gente ya no escucha, no, sino porque sus locutores ya no ven, ya no escuchan, ya no entienden.
0: No pueden hablar. Sí, qué pena, hermana, realmente, ¿no?
1: ¿Dónde están tus catalejos?
0: No he entrado mis catalejos, hermana.
2: Ya le aumentaba al 1000%.
0: Bueno, atención, señoras y señores, por favor, para nuestra linda audiencia. Tengo esta linda invitación con mi querido Claudio Tejada, el doctor que nos viene, nos visita, pero tengo este detalle a propósito, hermana querida. Atención, porque se va a tener una noche romántica, una noche muy romántica. 90-2000 en español. Ricky Martin, Chayanne, Luis Miguel, Cristian Castro, Laura Pausini, Noelia, Cristian Aguilera. Porque estará con Andrés del Carpio, que es el nuestro doctor querido, simpático, fachero, lindo. Milenka del Carpio, que canta hermoso, una voz angelical. Y Angie San Ginés. ¿Dónde van a estar, por favor? Atención, domingo 28 de junio, 8 de la noche, en el Nuna. Solamente ya hay graderías, porque cantan de súper, hiper, mega bien. 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En la 21 de Caracoto. Nadie se pierde, Gemelas Fantásticas.
2: No, es un teatro y además que tiene mucha tradición en el lugar.
0: ¡Claro!
2: Y te digo que la gente también va y solicita ver la cartelera para ver quiénes se van a presentar. Ya
0: Andrés
2: tiene
0: mucha del
2: Carpio. Cultura para ir al teatro en la zona sur, hermano.
0: Sí, señor. Vamos entonces este domingo. Andrés del Carpio, Milenka del Carpio, Angie Jiménez. Reiteramos, estamos hablando de Noche Romántica, 92.000 en español. Temas de Cristina Aguilera, Cristian Castro, Julieta Venegas. Estaremos presentes. Tal vez les vaya a hacer un poquito yo, hermana querida, de coro. Porque...
1: ¡Vamos!
0: ¿Qué pasa?
1: No deberías anunciarlo. De verdad que lo hagas como sorpresa. Que no, ahora ya les arruinaste el show. Les arruinaste. Doctor, disculpe, doctor Tejada.
0: No.
1: Lastimosamente, creo que la publicidad paga aquí. No está bien hecha.
0: No, es cortesía.
1: Por eso. No, ya... quieres arruinar la vida.
2: Está arruinando,
0: ¿no? No, además, porque soy corista, voy a ir. Ándate, tranquilo, por favor.
1: Claro.
0: Tengo, te cuento mi traje de degustador de Ron Abuelo. Con eso voy a ir. Vámonos al Teatro Luna entonces, Andrés del Carpio. Y por supuesto, estará presente, remarcamos una vez más, con dos voces angelicales, Noche Romántica, 92.000 en español, este día domingo en el Luna. Un gran abrazo, le tenemos mucho cariño al doctor Andrés del Carpio. Vámonos con más, señoras y señores, para nuestra linda audiencia que nos sintoniza.
4: Referendo.
0: Esta es la consulta y vámonos con los mensajes.
2: ¿Se debería diferir el pago de luz y otros servicios por la crisis? Opción 1 sí, opción 2 no, porque...
0: Referendo. ¡Tenemos pregunta abierta! Referendo.
2: Del 1 al 10, ¿cuánto te distrae el celular?
0: ¡Epa!
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0: ¡Activen! Vámonos con los mensajes. Evelyn, estoy contigo, gemela fantástica.
1: Buen día, la gasolina no mejora porque también en parte es culpa de los que hacen fila siempre. Cargan full, van a sus casas, vacían el tanque y lo venden hasta en 25 el litro. Vuelven a las filas, dice. El BCISA debería sacar quién carga seguido y sancionar a estos abusivos. Ladrones, da rabia. Y te digo porque aquí en Obrajes hay uno que hace todo esto. Vende puestos a 100, dice. Hace colar autos, gana y vive de eso estos días. Es lo que yo decía, hermano. O sea, no estamos en contra de ganar...
0: Nadie, ¿no?
1: ...dinero. Porque hay, hemos dicho, en nuestra ciudad especialmente, hermano, el, me animaría a decir que hasta el 80% de la población es informal. Es decir, llueve, saca paraguas. Hace sol, saca sombrillas. O sea, somos así, los paseños, la mayoría. Pero esto de que vendan lugar en la fila, nosotros lo decíamos al principio, como chiste, acá el muñequito había sabido andar en gasolina, por eso hace fila y un peluche.
0: De peluche, fila de por favor.
1: Hermano, ponen esos autitos de juguete, Se supone, pues, hermano, que eso no funciona a gasolina. ¿Qué está haciendo? Guardando el espacio para que venga un auto. Están vendiendo el lugar. Eso no es justo. No es justo, hermano, para nada. Yo digo, ahí debería regularse. Sabemos que el temor quizás de yacimientos, de la gente reguladora de hidrocarburos, es ir y enfrentarse encima con todos los choferes, ¿no ve? O sea, ¿qué por qué? Pero tiene que haber un ente regulador, hermano, porque quizás por este tipo de práctica es que las filas no se vacían. Claro. Hay que hacer un control seguido, hermano.
2: Además, hermano, en estado de excepción, no sé si es permitido vender en bidones, por ejemplo, pero dice que en el marketplace te están ofreciendo hasta en 35 bolivianos el litro de gasolina.
0: Ahora, pero a ver, hermana querida. ¿Quién tiene la culpa? ¿El chancho o el que da de comer al chancho? Que estamos en un país sin policía, estamos en un país sin alcaldía, claro, sin guardia municipal. Y discúlpame, no hay que ser Sherlock Holmes, no hay que ser del FBI. Hermana, simplemente entrar al marketplace, ahí están ofreciendo llamas, agarras. Soy de la intendencia, soy de la ANH, soy de, qué sé yo, de la Fuerza Empresarial de Lucha contra el Crimen Cibernético, policía. Sí, por favor, quiero 10 litros. ¿Dónde me entrega? ¿Le pagaré? Le pagas, te trae, tin, lo agarras. Claro. Infraganti. O sea, ¿somos tan cojudos? ¿Somos tan cojudos en la policía? ¿Somos tan cojudos en la ANH? ¿Somos tan inútiles en la alcaldía, guardia municipal? No sé, el ente que esté encargado. Realmente, a mí es que, hermana, me sorprende la estupidez de nuestras autoridades, que en tus narices te venden, hacen un cometen un ilícito y vos pasas, hermana, como si nada.
2: No, es que, hermano, pues, no sé qué está pasando con el tema de la policía.
0: Realmente,
2: te doy el testimonio y lógico, si en un momento y en un lugar tan vamos a decir concurrido ya a ciertas horas. Antes solía haber hasta 3 policías que estaban rondando por el lugar, y te voy a decir, es alrededor de Plaza Murillo, lo que es la Yanacocha, en Gavi, los policías habían entre 3, a veces eran 4, rondaban, bajaban hasta la Yanacocha, me imagino, hasta la Comercio, entraban la Comercio, subían la Genaro, estaban haciendo guardia. Yo por eso anoche, cuando nos despedimos con Evelino, me costó conseguir movilidad, pero conseguí uno hasta la Plaza Murillo. Llego, entro, la Engavi, hermano, era un desierto esa calle que me ha dado miedo, ¿sabes? Hermano, pero yo dije, bueno, estoy tranquila porque los policías que siempre saben estar en la esquina de la Engavi y Yanacocha están ahí parados. Anoche no había ni uno, hermano. Y yo todavía giré para ver si no es que estaban dando ronda todos ellos. No había nada de policías, hermano. Nada, que si no era el ruido de las movilidades, porque también es una calle que se está volviendo muy oscura.
0: Hermana, eso
2: es
0: la...
2: Eso, hermanito, en un lugar donde es céntrico, se supone que tiene que haber control.
0: Pasos de la Plaza Murillo, ¿te imaginas la Plaza Eguino?
2: Es que por
0: la ceja, la garita, la tumusla.
2: Claro, ¿qué está pasando controlando el tema de filas, hermano? ¿Dónde están? Por eso, nadie. No, yo no entiendo eso. Ayer yo decía, ¿y por qué no hay aquí gente que esté haciendo guardia? Por algún momento.
0: Que estén trabajando. Porque no, les pagamos para eso.
2: Me puse a pensar y dije, bueno, también tanto tiempo que han estado en Plaza Murillo. También te están cansaditos. Pero no, pues, hermano. No, eso, o sea, ya ha pasado una semana. No, de
0: y,
2: no, eso. No,
0: y discúlpame, o sea, se les paga.
1: Claro, pero es claro, su trabajo.
0: La es su le trabajo.
2: ¿Quién está fallando en eso, hermano? En cuidar y en vigilar ciertos lugares.
0: Qué vaina, ¿eh?

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5: Estos son los datos del tiempo. La hora.
6: 11:03, 11 de la mañana con 3 minutos.
5: Temperatura.
6: Temperatura actual 10 grados centígrados.
5: Humedad.
6: Humedad relativa del 15%.
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7: Muchísimas gracias, como siempre, un gran abrazo. Estamos ya en la última hora. Entramos en los últimos ni 60 minutos ya. 50 minutos y piquito, ¿ah? Tranquilidad al momento, en estado de excepción, día 7, no se puede llevar a cabo ni organización, ni convocar, ni marchar, ni bloquear, no. Tómalo muy en cuenta. Creo que todos ya lo están entendiendo. El gobierno hasta fin de este mes, fin de semana, que vendría a ser este fin de mes también, inicio de semana, ya se estaría normalizando la distribución logística de gasolina, tanto de diésel también, y obviamente este carburante que es vital. Esperemos, la sensación, la percepción cuando uno sale y observa, cuando hay fila, ya te jode, ya te estresa, ay, sí. Ya te pone de otra manera, te predispone a seguramente no va a haber movilidad. Ayer, hermana, paréme al canal para bajar a DTV, otra vez me he estresado, hermano, no había movilidad. Sí. No había movilidad la miércoles, me he empezado. Y muchos, yo sé que mucha gente dirá, pero ¿sabes temprano, Steve? Salgo con media hora de anticipación.
6: Claro, y es
7: el programa comienza a las 9:05, después viene Detrás de la Verdad con Junior Arias. Y arranco yo con el tanquecito y Sandrita, o a veces ayer lo hice solo, por ejemplo, la máquina deportes. Y estaba solo porque era el cumpleaños del papito del tanque. Me dice, hermanito, por favor, con mucho gusto, yo voy a hacer el programa. Salgo a las 8:05, Sopocachi, porque no vivo en el Alto, en Quisguaras o en la bella zona de Villadela. No, en las Piazzas no había movilidad.
6: Sí.
7: Lleno, todo lleno. Ya me puse, hermana querida, me empecé a desesperar tanto.
6: ¿Y qué ha sido?
7: No, pues hermana, tenía que esperar nomás, rogar, ¿no? Por favor, un trameadorcito que venga por ahí, no importa.
6: Que dé la vuelta en la
7: que
6: plaza.
7: Que se dé la vuelta, que venga, que me recoja, por favor. Cabalito, uno que otro se bajó, he aprovechado, me he empujoneado con unas señoras.
6: Hermana, discúlpame,
7: es que las señoras tienen que llegar a la casa, pero yo tengo que llegar a mi trabajo con horario.
6: Ah, bueno, eso
7: esa
6: sí.
7: Es la vaina, para muchos. Pero sí, ¿y cómo haces la gente que vive en la zona sur a esa hora, 8:00 pico? Sí, no tiene un horario tal vez para llegar al. Yo
6: claro,
7: sí.
6: Por eso esperan.
7: Lo mismo pasa aquí en la radio.
6: Sí.
7: Hermana, si yo no llego, el otro programa. No me lo va, o Emma, por ejemplo, no se va a quedar de operador.
6: Claro.
7: Y tampoco yo me quedaría de operador para el otro programa después de Sin Permiso. O sea,
6: claro, ya has cumplido tu horario.
7: Yo cumplí mi horario, ¿me entiendes?
6: Claro.
7: Y no cumplo con la radio, cumplo precisamente con el contrato porque este es un programa independiente,
6: claro.
7: ¿No es cierto? Pero tengo mi horario hasta 11:55 y también de ingreso. El horario es la vaina, hermana. Ayer me he empezado. ¿Y sabes qué es lo peor de todo? En la noche he tomado harto café. Y me he servido también, hermana, que té con limón. Le metí los dos. Quería, no, me voy a atrasar. Llegando al canal voy a entrar.
6: ¡Ay, no!
7: Hermana, quería hacer pis. Dos, zapateado en la plaza del estudiante, por favor, que me lleve algo a Ostobrajes. He llegado 9:05 al canal. Estaban en los titulares cerrando el noticiero para dar paso a el programa.
6: No vas a entrar al baño.
7: Y no es como la radio, sentarse y no, hay que maquillarse.
6: Claro,
7: y no es una red nacional. O sea, me miran en todo el país y tengo que estar maquillado. Si mi corbata está chueca, todo. No puede ser, hermana. Claro. Y peor, como estaba solo ayer en el canal, me hacen primer plano.
6: Claro, pues.
7: O sea, se nota el mínimo detalle. Ese ratito entrar ahí al vestuario que tenemos todos los conductores a ponerme maquillaje, mis pestañas.
6: Te pones pestañas.
7: Si vas a trabajar en televisión, trabaja bien, déjate de fregar.
6: Sí, pero esos detalles de pestaña postiza, labiales para las mujeres.
7: Me había puesto la pestaña de mi mujer, hermana, Diosito. Una parecía Machulupi, hermana querida, y el otro mariposa. Me he equivocado de pestaña.
6: ¡Qué chueco! ¡Qué desastroso!
7: Me había puesto el maquillaje de mi mujer.
6: ¡Ay, ya, no! ¡Blanco!
7: No, hermana, que para esta temporada ella se pone un bronceado. ¡Uta! Aparecía ayer en el canal, hermana querida, Luis Miguel, cuando calienta el sol, el video.
6: ¡Qué horrible! Yo creo que el tan... Espera, no vas tu cartita de renuncia hoy día. Yo creo que hoy día ya no bajas. Muy feo, muy feo.
7: No pues, hermana. Yo digo, a una semana del estado de excepción, pucha, realmente esto tiene que cambiar.
6: Sí, esperemos.
7: Porque
6: hermanito,
7: la sensación de estrés, desesperación, ansiedad, es como si estuviésemos en bloqueo. Tengo fe que la próxima semana va a cambiar. Y las autoridades tienen nomás que, si tienen, listo, horario, vamos a descansar, mañana lo vamos a solucionar.
6: No
7: muchachos, no. ¿Ah?
6: Hay que hacerlo.
7: Hay que hacer precio. Bueno. Señoras y señores, contándoles la anécdota entre chiste y chiste, entre broma y broma, la verdad se asoma.
8: Referéndum.
7: Tenemos referéndum. Cerramos nuestro referéndum. Esta ha sido la consulta. Paola Medina, gemelas fantásticas.
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8: Referéndum.
6: ¿Se debería diferir el pago de luz y otros servicios por la crisis? Opción 1, sí. Opción 2, no. ¿Por qué?
8: Referéndum.
7: Vamos con los resultados en boca de urna, por favor. Estos son los resultados de nuestro...
8: Referéndum.
6: Así es, del 100% de las personas que han participado, prácticamente hoy exclusivamente a través del mensajerito, hermano. ¿Sí? Decimos que, se aumenta porque es que no
10: tenemos en los mensajes.
7: Haremos esto, nos están llegando los mensajes aún, obviamente... Somos versátiles. Vamos a darle 5 minutos más a nuestros referentes. ¿Te parece?
8: Sí, sí, sí.
7: Vamos entonces con los mensajes. Ya tienen la consulta. Estamos cerrando nuestro referéndum, por favor. Ya prácticamente estamos hablando de los rezagaditos.
11: ¡Lucha!
7: Última tongada. Grupo de mensajes. Y cerramos el referéndum. Siempre de la mano. 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
7: Se viene la reactivación. 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
12: Bienvenidos.
7: Vamos con los mensajes, Abelín.
10: A ver, dice, no se debería diferir porque al final es alargar tu agonía.
7: Ahí está.
10: Pagar referendo. No hay más, o no hay más, dice. A otra cosa referendo. Sería que pague el gobierno un mes por lo menos. También,
7: ¿de dónde? Difícil, dale, ¿eh?
10: Vamos, otro mensajito. Ya. Pispi, ¿tu ex suegra no se parecía a la señora que Lara más que huele?
7: Un poquito.
10: A tus espaldas habla cosas.
7: Sí, me han
10: Enfrente
7: dicho.
10: Enfrente te habla con cariño, como al capicoxis.
7: Sí, pues, mi ex suegra me dice, ¿cuándo vas a venir? Y después ese maldito desgraciado Pispi, casi me la embaraza.
10: Es infeliz, que hace llorar, ¿no?
7: Desgraciado.
10: Pero me va a conocer a esa cara mía. Sí. Papito, te lo he hecho tu visito que te gusta.
7: Sí, pues, está contratado, dice, al brujo de Ghana, ¿no, hermana querida? Que los he embrujado a los ingleses. Bueno, ¿qué tal? Dale.
10: Miguel Orías con aretes. Hombre que se hizo hueco en la oreja, probablemente ya se dejó hacer hueco en otro lado.
7: No seas desgra, dale, ¿eh?
10: Otro.
7: Esito,
10: siquiera, chicas. Ay, qué rico es un tipo, ¿no ve?
7: Sí, hermana, oh, qué deli. Arroz caja, y tiene que ser con la papa arenosa, ni hablar, sí. Hermana querida, por supuesto, con su delicioso, sí, pero el ají amarillo. No me digas cómo.
10: Claro,
7: y su corderito, dale.
10: Dice,
7: hermana.
10: Más largo esos mensajes, poco más, y ponen a contar su día a día con lujo de detalles. ¡Aburren, largueros! ¡Largueros! ¿El Pispi mide 1.80?
7: 1.82 mío, ¿ah?
10: ¿Eh? Y zapato de ceniza. ¿Zapato de qué?
7: ¿De qué?
10: ¿El Pispi mide 1.80? ¿Y el zapato es tamaño cenicienta?
7: Sí.
10: Eso es para morirse de risa, dice.
7: Sí, pues. Casi
10: otro.
7: Chiquito, ¿ah?
10: Buenas, Pispi Jiménez. El agua en el alto ya se está congelando. Referéndum, no me parece, si igual vamos a pagar de acá a un gran tiempo, mejor sería ver maneras de si tal vez aumentar los costos de manera gradual para que no se sienta tanto el impacto, dice, y tu prejuntirijilla, pues sí, es una total distracción, como cuando ves el sin permiso en TikTok en vez de poner en radio y me ponga a trabajar. ¿Y la gasolina para cuándo, pollo? Atentamente,
7: pollo,
10: José Encinas.
7: Pues, gasolina.
10: Y por favor, pon pues una musiquita de mundial movidito.
7: ¿Ya?
10: Y el Perla también migró a Chocaya y el Chuparex a los States, ¿no?
7: ¿Qué tal? ¿Ah? Vamos con más mensajes. Estamos cerrando ya nuestro referéndum. Últimos mensajitos, por favor. Estoy contigo, Evelyn Medina. Si hay, si no, vámonos ¿sí? al TikTok también y el streaming.
10: Dice, buenos días a Steve y Gemes. Aquí en detalle, los combustibles siguen con subvención. Los que creyeron que se quitó están muy equivocados. Y nos está mandando una captura. A ver, dice, producto GNB internacional. ¿Ya? Bueno, hay varios productos, ¿no? GNB internacional 3.2 bolivianos el metro cúbico. Nacional 2.73 bolivianos el metro cúbico.
7: Miércoles.
10: Sigue la subvención.
13: Es que es lo que te decía, el analista el otro día dijo que se tiene que quitar definitivamente la subvención y además subir el precio de la gasolina. No hay otra.
7: Epa, vamos con
10: dice Pispireto, querida. El gobernador de La Paz, de una vez que se ponga a hacer algo con las empresas mineras que están en la represa de Jampaturi. Ya se comprobó, hay aguas naranjas que están llenando a la represa.
7: Sí, peligroso.
10: ¿Qué significa eso? Que hay mercurio
13: de una vez el gobernador que clausure esas empresas.
7: Ojo Revilla, pero también la alcaldía, hermana
13: claro,
7: querida.
13: Es decisión de todos los que tienen algo ojo. Que ver con la paz, ¿no?
7: Sí.
13: Dice Álvaro Torres, mi paisano. Sugerencia, deberían tener un sector para dichotomía.
7: ¿Qué?
13: Dicotomía debe ser, ¿no?
7: Dicotomías, ya.
13: Aquí les doy el mío. No, bueno, no tiene gracias. Culpa el IN, sino el que lo hace compadre. Eso pasa mucho en nuestro país.
7: Ah, bueno.
13: Hay si así tengo tipo de refranes, palabras, ¿no?
7: Parafraseando, ¿no es cierto? Voy con el streaming sin permiso, por favor, hermana querida, porque a partir de ahora y desde el día lunes vamos a tener streaming solamente hasta las 11:30, el Facebook, ya. Por tema copyright y esa última media hora de programa, lo nuevo, música tropical, vamos a tener incluso hasta clasiquitos una que otra vez, dale, hermana.
13: A ver, vámonos con César Alberto, no sabemos la hora que nos ha escrito, pero bueno, dice, buen día, ¿saben si en el acero de Obrajes se están distribuyendo gasolina?
7: No, pregunta. Dale.
13: Esam dice, el celular me distrae del 1 al 10, 20.
7: 20.
13: Me odio yo misma, dice. Procrastinadora, dice. Wilber dice, oigan, trillizos, no mamen pues, todas las gasolineras están con filas gigantes y no llegan las cisternas, dice.
7: Tú has dado testimonio esta mañana que el, la Montes estaba libre, ¿no, hermana?
13: Ramiro dice, buen fin de semana sin permiso.
7: Ustedes también, chicos.
13: Gracias, tengo más mensajitos.
7: Dale.
13: Y dice, a ver, ¿y dónde está el Daniel González para los viernes? Mínimo tráiganle al mocoso chinchoso.
7: Abrazo grande.
13: No deberían diferir, lo que sí deberían hacer es bajar los costos estos 40 días, por lo menos a un 30%.
7: La gente proponiendo no se ofende, ¿no?
13: Sacar la subvención en esta época y ahí será pollo al horno, mala idea, dice.
12: Es que no es posible que nosotros mismos nos hagamos el harakiri, hermano.
7: No pues,
12: claro,
7: hermano.
12: Es eso. Le reclamamos al gobierno, pero no queremos asumir medidas que son necesarias, ¿no?
13: A ver, el término diferir dice aplazar una acción en el tiempo, pues no conviene, no, entonces que se difiera. Lo correcto sería que no se pague el mes que no se consumió o se rebaje del monto final que se utilizó y que se pague al 15 o 20% del monto final, que no se pague todo, pero diferir no. Esto que se aplique a las facturas de luz y agua.
7: Bueno, entonces diferir no, sino rebajar.
13: Y el último. A propósito de nuestro referéndum, dice, referéndum, a ver,
14: referéndum.
13: ¿Quién no ha pagado luz o agua con 3 meses de atraso?
7: Sí,
13: antes
7: Diosito.
13: De que les vengan a cortar el servicio, así sí. No sirve la reprogramación.
7: Yo he pagado un mesecito para que no me corten, para salvar, hermana. Voy con los mensajes.
13: A ver, a través del TikTok dice, saludos chicos, son los mejores, nos
7: muchas
13: dice
7: gracias.
13: Vania, muchas gracias. Nuestro querido Pancuquita William nos escribía y dice una vaina, saludos Gemes y Pispi aquí en la fila ya casi 18 horas,
7: wow.
13: Dice, se acabó a 10 autos ayer, dormí y no llega la cisterna.
7: Escucha, dormir hermano en tu auto, qué jodido, ¿no?
13: Kerry dice, el Pispi se puso su vacinica como casco de soldado cuando se dictó el estado de excepción. Gemelas de la cara, dice Álvaro.
7: Perfecto, señoras y señores, cerramos nuestro referéndum.
13: Así es.
7: La consulta, por favor.
13: Decía, ¿se debería diferir el pago de luz y otros servicios por la crisis? Opción 1, sí. Opción 2, no, ¿por qué?
7: Señoras y señores, vamos con los resultados en boca de urna, por favor.
13: Así es, del 100% de las personas que han participado hoy, el 30% dice que sí se debería diferir, porque ¿ya? hemos estado en crisis, hemos estado en problemas económicos. Pero el 70% dicen que no. No están de acuerdo con el diferimiento porque es un aplazamiento que igual a la larga hay que pagar.
7: Vamos el redondeo a 10, por favor.
13: 7-3.
7: 7-3. 7 personas dicen
13: que no diferimiento.
7: Y 3.
13: Que sí.
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15: Tú no puedes comprar la lluvia. Tú no puedes comprar el calor.
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7: Ni mi apellido, ni mi conciencia. por supuesto, cumplimos con...
8: ¡Referéndum!
7: ¡Hora en Bolivia, Paola Medina!
13: Exactamente a las 11:21, 11:21.
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0: 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Vamos con los últimos mensajes, gemelas fantásticas. Ya no hay mensajitos en el TikTok, hermana querida. El TikTok hay a full. Uy, nos reventan. Dale del TikTok, hermana querida.
1: El TikTok dice...
0: A ver.
1: Saludos, lindas gemelas, y al Pispi, Dios los bendiga. Nos dice
0: Chabelito. Amén.
1: Otra 000 dice... Las champainas de corazón de oveja... Y se come con oca, chuño y papa. Bendecido día.
0: Bendecido día para ustedes.
1: Amén. Edwin dice, buen día, saludos desde Chile.
0: Abrazo grande, cachay o no cachay, po.
1: Ahí estaba viendo qué felices los chilenos, sí, hermano. Sí, han tenido la presencia de Michael Jackson en los años 90.
0: No llegó a Bolivia nunca Michael Jackson. Lo tenemos todos, lo tenemos al Michael Jackson de San Francisco. Igual de acá.
1: Lindas gemelas, mi hija se encontró un perrito en el basurero y era bebé y ahora ya está grandota.
0: Qué lindo.
1: Dios les bendiga, de verdad.
0: De verdad, son bendecidos.
1: Fabián dice, distrae mucho el celular. Pinky, mírame a mí que estoy en mi celu viendo la belleza de la Paulita.
0: Ay, cochino.
1: Brookie dice, duele mucho Venezuela. Sí, realmente, hermano, ahora están saliendo los videos ya del momento de los dos terremotos, hermano. Qué
0: tremendo.
1: Terrible. A ver, dice, gracias. ¿Cuánto es? Nos dice el jugo gástrico, ¿no? ¿Cuánto es que es que yo solo voy a comprarme perritas en dulce a San Pedro? Y más abajo pone peritas.
0: Peritas. Vamos a la pausa. Cerramos el. Para la gente del Facebook, estaremos ahora. Cambiamos la modalidad en el TikTok sin permiso. Nos quedamos, hermana querida, hasta las 12, ¿no ves?
1: Sí, ahora ya cerramos el streaming.
0: Y vamos a poner musiquita moderna, tropical. Vamos a poner música en inglés. Chao a los amigos del streaming. Aquí en Radio Cana, nos quedamos hasta las 12.

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11: Estos son los datos del tiempo. La hora.
12: 11:31, 11 de la mañana con 31.
11: Temperatura.
12: Temperatura actual 11 grados centígrados.
11: Humedad.
12: Humedad relativa del 13%.
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0: Muchísimas gracias, como siempre es un verdadero placer. Estamos en viernes. Sigue habilitado el número mensajerito de Belén Medina.
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0: La Karol G, linda la Karol G, hermana querida, ¿no? Tiene un deje. ¿No te cae la Karol G?
2: Se me pasa lo mismo que con la Shakira.
1: Sí.
0: A la miércoles. Ay, me encanta la Karol, su cintura me gusta mucho. Y se le nota biencito los huequitos de los costados, hermana querida. Es decir, de los huesitos, ¿no? Se nota que es bien trabajada.
2: Las colombianas, ¿no? Tienen, son tan hermosas las colombianas. ¿Por qué no huecan su cabello?
0: Sí.
3: Tratar como
0: el cabello,
2: parece,
0: ¿no?
2: Parecen rastas, no sé, horrible. Pero sí, hay que reconocer que después de Shakira, creo que Karol G es la colombiana más reconocida.
0: ¿Tú
2: sí
0: crees, hermana?
2: No, claro, le han dado premios en Music Awards.
4: Claro, en el Music Awards, en el Ama te den, hermano, un premio ya. Claro. Es que si eres buena.
0: Ahí está. Seguramente. Ya no estamos en el streaming porque vamos a poner musiquita de esta onda para nuestra linda audiencia. Tengo también esto, obvio. Está presente con nosotros BTS. La canción Slogan.
1: Oh,
0: ah.
1: Oh,

0: Muchas veces nosotros nos hemos acostumbrado solamente a escuchar un ritmo. Cuando vemos el bosque, solamente hemos chequeado la rama. Y hay un bosque de música, de melodía. Vámonos con el mensaje 789-89975. Y atención, vamos a dejar pendiente el tema de los deliveries, hermana querida. Oh, sí. Porque realmente ya no hay viceministerio de defensa del consumidor, pero tiene que hacer algo, en este caso la alcaldía, César Dogbailer, sí. Ojo, ¿eh? Entendemos ahorita lo urgente, primero lo importante, lo urgente es la reactivación, pero dentro de la reactivación también está el tema de los deliveries. Yo he perdido 130 bolivianos, me pedí una pizza por, hermana, ¿por qué se llama esto? Por aplicación de Mr. Pizza, a través de Pedidos Ya. Entonces llegó el pedido, llegó a mi departamento, abajo, ¿no es cierto?
1: Al edificio
0: en Sopocachi. Sin embargo, lamentablemente no estuvimos atentos al celular. Llamó dos veces llamó, mandó el mensaje, su pedido ya está aquí abajo. No esperó un poco el muchacho, el delivery, se fue. Mi culpa. Pero hemos insistido porque no puede ser. Ah, no.
1: Por ahí,
0: ese rato me ha dado un paro cardíaco. Por ahí ese rato quiero entrar al baño. O por ahí ese rato se me ocurrió algo y he tenido que atender eso. Oh, estoy, hermana querida, en la ducha ese ratito, porque a veces no te dan exactamente a qué hora van a llegar, te dan un estimado, y no vas a perder el perro. Yo he perdido 130 bolívares. Los de Pedidos Ya no me dicen nada. Ah, y un ratito, tengo por si acaso, señores de Pedidos Ya, he grabado lo que hablé con los de Mr. Pizza. Los de Mr. Pizza que me dijeron que como Pedidos Ya se hizo y se pagó a Pedidos Ya, nosotros levantamos las manos porque ya hemos entregado
1: el producto.
0: El transporte, logística, Pedidos Ya. Y los de Pedidos Ya, hermana, con bloquearnos, lo han arreglado. ¿Qué está pasando con Pedidos Ya? Señores de Pedidos Ya, ¿se molestan? Voy a buscarlos. Ya no están en la Plaza España, tengo entendido. Devuélvame mis 130 lucas.
1: Claro.
0: O sanciónenme. Dígame, ¿sabe qué? Usted no ha atendido, tiene que pagar 10 pesos más, va a volver el delivery. Uno, no me han entregado la pizza, Pedidos Ya. Y dos, No me han
1: devuelto tu plata.
0: No ha habido un reembolso. Claro. 130 lucas. Tengo el voucher. Tengo la grabación. Tengo el video.
1: ¿Tú has pagado QR?
0: QR. Ese es el gran error.
1: Hermano, te voy a decir
0: ese
1: algo.
0: Ese es el gran error, hermana querida.
1: En todo caso, hermano, ¿sabes qué? Yo digo que se vaya el pedido cuando no has cancelado. Te ha esperado 10 minutos. Bueno, parece que esta pizza no la van a comprar. Me voy.
2: No, pero ni siquiera, pero, Eve, porque, ¿sabes? Yo te digo,
1: se la
2: hermano,
1: devuelvo, se la devuelvo a la tienda.
2: A la tienda.
1: Claro.
2: Pero, hermano, yo digo, la responsabilidad de Pedidos Ya es dejar en el lugar donde le han pedido. Si ustedes no le contestaban, podía tocar el timbre y al portero decirle...
0: Exactamente.
2: Al portero decirle, señor, ¿sabe qué? Me han pedido esta pizza, pero no me contestan. ¿La puedo dejar acá?
0: Pedidos Ya, vamos a hablar de Pedidos Ya la próxima semana y vamos a recibir. Y también vamos a hablar con la gente de la alcaldía,
1: claro.
0: Porque esto es un tema, hermana querida, de servicio.
1: Claro.
0: O sea, estoy en la calle, no, si hay internet, yo estoy haciendo caca, estoy cagando y mi pedido tiene que llegar hasta mi baño. Su pedido, por favor, hemos entrado, va a disculpar, no nos contestaba. Aquí está su pizza, su hamburguesa, lo que sea.
2: Por eso pagamos.
1: Ya está pagado.
0: Por eso es pedido, para eso entonces salgo a buscar yo la pizza y no hago un pedido a estas empresas. Y en mi caso, Pedidos Ya. No me está devolviendo mis 130 lucas, prácticamente el celular que hemos hecho el reclamo nos han bloqueado y ahí está. Todo, le he dicho a mi mujer, saca el screenshot, grabale todo. Vamos a hablar la próxima semana, en su momento es viernes, y dos, las autoridades, a ver, no sé, entiendo los bloqueos, ya, pero este tema del trameaje de los minibuseros, este tema de los policías que están descuidando todo Plaza Murillo y a los que les pagamos calzón, sostén, calcetín de policías, de militares, o sea, al jefe no lo cuidan. Tres, este tema de Pedidos Ya. ¿Qué está pasando con el tema de los deliveries? La próxima semana vamos a hacer énfasis.
1: Podemos hablar algo que yo quiero casar ya que estamos hablando.
0: Dale.
1: Por la comodidad de Pedidos. Hermano, el marketplace se ha vuelto una chacota. Hacer compras por internet, cuando yo recuerdo, me decían en Estados Unidos hay compras por internet, yo no entendía, decía, ¿cómo? O sea, tú lo compras en línea y te traen hasta tu casa.
0: Hasta tu casa, te golpean la puerta, te tocan el timbre.
1: Yo decía, ¿en serio? Claro, ellos te mandan un catálogo virtual, me decían, tú escoges la prenda que quieres y te llega en talla, color y lo que hayas pedido a la puerta de tu casa. ¡Qué genial! Decía yo. Resulta de que al inicio en Bolivia era así. Pero ahora, hermano, se ha vuelto un mercado persa. O sea, tú pides y lo tienes que esperar al vendedor. Ellos te dicen dónde te van a entregar.
0: Un Justus virtual que viene a ser, hermana querida, Correos, San Francisco.
1: Sí, hermano.
0: Es que, hermana, las autoridades no hacen
1: nada. No hacen nada.
0: ¿Quién tiene la culpa? ¿El chancho o el que da de comer al chancho? Por eso reiteramos. Y otro tema que también me parece bien importante, hermana querida, es este tema de los bancos. ¿No es cierto? Préstamos, hay un decreto supremo. Vamos a convocar a alguien entendido en la materia, mi querido y estimado Henry Larrea, que está muy, muy, muy bien enterado de este tema. Y además vamos a aprovechar el jueves de clásico para escuchar música y su conocimiento. Pero rapidito, en 15 segundos. Hermana, me llama mi asesor, me dice, don Steve, ¿tiene que pagar o lo vamos a meter a central de riesgo?
1: ¿Cómo?
0: A ver. En primera instancia, nunca he intimado con usted, nunca he socializado, así que respeto. Sí, es que, ¿cuál meter? ¿Cuál es eso de meter? No. Ese ratito he ido al banco. Dos, y ojo, en el banco, mi querido Larrea, Henry, me dice, hermano, estás dentro del decreto supremo. Yo ya he hecho un... ¿Qué se llama? Una derogación.
1: Reprogramación.
0: Pedido, ya es reprogramado. Por la crisis que el más y el imbécil, el tarado de Luis Arce Catacora nos ha dejado cagados el país. Ya hice una reprogramación. Y bueno, hermana querida, voy al banco y me dice, no, usted no está adentro. ¿Pero qué le digo? ¿Dónde del decreto supremo dice que los reprogramados están fuera de este decreto? ¿Dónde? Dígame. Entonces me voy a ir, señorita, a un punto de reclamo en el mismo banco. Y en 5 días te tienen que dar respuesta por escrito. Y si no estoy dentro, yo creo que estoy dentro porque no tengo sueldo fijo, no tengo seguro, no tengo planilla. Soy como un gremial, que es prácticamente lo que somos, hermana. Vendemos servicio de publicidad. Me voy a ir al ASFI. O sea, que me digan de manera jurídica y todo que no, usted no está dentro del decreto supremo. Y estoy dentro del decreto supremo, hermano.
1: Claro, tienes que estar.
0: Ese ratito se han movilizado, me han invitado cafecito, todo.
1: Se han asustado.
0: Sí, mi asesora me ha dicho, ¿quién le ha dado toda esa información? El señor Henry Larrea.
1: ¡Ay, lo has metido a la bolsa!
0: Sí, Henry, no vayas por la Camacho, te van a romper el hocico. Entonces, es que... A veces te asustan.
1: Sí.
0: Y para meterte, hermana querida, como me dijo desatinadamente algún asesor, alguna asesora, ¿ah? Para meterte a central de riesgo es 90 días. O sea, no has pagado hoy día, mañana estás en central de riesgo.
1: No es así.
0: No. Y tu calificación, si pides esta prórroga, tampoco baja. Tómelo muy en cuenta. Todos estos temitas.
1: Es importante saber.
0: Y en fin de semana, no comete el error que yo cometí con Pedidos Ya. No cometa el error, no pague por QR. Incluso para el mismo delivery motoquero que te viene a dejar, se tiene que chupar, aunque con su cara de culito, te va a decir, aquí está, por tanto se ha atrasado, le he esperado. Hermana, en efectivo, mi error ha sido pagar a Pedidos Ya, y tengo todo registrado Pedidos Ya. El lunes, martes vamos a hablar, muchachos, de Pedidos Ya. Te reitero, tengo todo, pagar por QR.
1: Claro.
0: Porque cuando ya está pagado por adelantado, listo, aprovecho, ya pagado. Si no recibió, no.
1: Qué pena,
0: ¿no? Y hermana querida, te reitero, puede pasar que el pedido está abajo, tú te ha pasado algo, te has distraído o estás atendiendo a tu hijo, etc., y por no contestar, no quiere, me voy, ha perdido. No es eso, muchachos.
1: No es así.
0: No pague a cualquier servicio de delivery por QR, por adelantado el 100%. Va a estar, sino como yo, jodido. Y bueno, la próxima semana vamos a hablar de este tema. Señoras y señores, como siempre, muchísimas gracias. Vámonos con los últimos mensajitos para la gente que nos está sintonizando. Por favor, tengo esto también para ti. Hora en Bolivia, Paola Medina.
1: Exactamente, son las 11:42.

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0: Vámonos con los mensajes, Abelín.
2: ¿Dónde está la carta que lo
0: dice?
1: Steve, las entregas de delivery tienen un tiempo límite de espera para entregarte.
0: ¿Y pierdes tu pedido
1: entonces? No debería ser así, pues.
0: O sea, ¿pierdes? O sea, ¿no sales y pierdes?
1: No, porque en realidad no es que estás perdiendo el radiotaxi, no, estás perdiendo tu pedido. Estás perdiendo tu comida, tu...
0: No, está bien que te sancionen porque no has estado atento,
1: claro,
0: etcétera.
1: Claro, es que eso digo.
0: Ha vuelto el delivery, perfecto, tome tanto o dos. Exacto. Hemos vuelto a llevar su producto al lugar, sea pizza, hamburguesa, lo que sea. Pero usted tiene que pagar porque no ha estado atento, 20 pesos, 30 pesos, algo. Pero perderlo, no joda, muchachos.
1: No, pues no se
0: no
1: puede.
0: No seamos bobos, no seamos taraditos, porque si nosotros nos dejamos como cojuditos, muchachos, ahí estamos fritos,
1: porque a
0: chicos.
1: A ver qué pasaría si fritos, trajera el pedido.
0: Claro.
1: Tú le recibes y le dices, pues, un minutito, me espera, por favor, voy a subir a bajar el dinero. ¿Cuánto es? Ya, claro. Por decir, 30 pesos. Ya, ahora claro. Bajo. Te vas y no vuelves a bajar. ¿Se va a ir?
0: Por eso. No, muchachos. No sean alcahuetes, muchachos, no les den razón a estas empresas. Y estas empresas de delivery, ¡tin, tin! Señor, su pedido es hasta la puerta, aunque sea en el piso 30. Aunque no haya ascensor, tienen que llegar. Para eso sales de tu casa, mueves el potito y te vas a comprar. Déjense de fregar, muchachos, no sean alcahuetes, dice.
1: A ver, no, ya no tengo más mensajes.
0: Perfecto, en el TikTok, último mensajitos. TikTok sin permiso, 2026. ¿Escuchas, Tito?
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0: Te da ganas de bailar. Evelyn, ¿puedes bailar conmigo, hermana querida?
1: No, gracias.
3: Hola, perdida.
0: Eres mi hermana.
1: Por eso, peor todavía. Todavía con un churro puedo hacer.
0: ¡Hala!
1: Puedo hacer el
0: estrés. Ya. Bolita, ven, hermana querida.
1: No.
0: Ven.
1: ¿A bailar? ¿Quiere bailar? No, guácala.
0: ¡Soy tu hermano!
1: Sí, pero no. Vos bailas así amontonando tierra, me da vergüenza.
0: Qué rico es bailar cuarteto, chica.
1: Sí,
0: me encanta, de verdad, la agarras, la currucas, hermana, pupu con pupu, es decir, ombligo con ombligo. La anterior me ha salido como quebradita eso, si le roto la cabeza.
1: Pero también hay que saber hacer enlaces, porque todo el rato así,
0: ¿no? Sí, yo parecía quebradita, hermana, que sabes que me he imaginado, quería tener esas botas con sus puntas dobladas, ¿no ves? Pero era cuarteto. Look ya para vos, este es el Sin Permiso. Vámonos con mensajes del TikTok, estoy contigo, Paulita Medina, ¿qué es lo que nos dicen?
1: Dice, la Pachamama está castigando a países derechistas y que apoyan a Trump, como ay, Venezuela, ay, ay. Pronto aquí, linda. Dice. Ay, no, sí, chula. Dice,
0: Gracias, bendiciones.
1: Gracias, abuelita. A ver, no pierdan el tiempo y me hagan perder el tiempo queriendo leer esas cosas.
0: Vamos, comenzaditos.
1: Hoy últimos. Partidazo, dice Erling versus Kylian. Ay, no sé cómo se lee, chicos. Versus Donatello Remo contra Cascarón sin perdón para el... ¿Qué? No lo entiendo. Hola, Pispi, dice... Yes. Pero las gemelas que bailen, dice.
0: Bien,
1: sí, bailamos, pues. Chicos, todos los días bailamos. Claro. Gemelas, hemos estado bailando
0: cumbia. Academia de danza.
1: Gemelas, ¿a qué equipo ayudan? Yo, Argentina.
0: Bueno, apoyan. Apoyan, debe ser, hermana querida.
1: Sí. Ah, sí, apoyan.
0: Tengo Argentina. Esto también para ustedes que me han pedido, por favor, para nuestra linda audiencia. Así, bien chochito. bien cumbierito, ¿no? Bien chichita. Vamos con más mensajes. 789-899-75. Los últimos cerramos. Y ojo, el streaming a partir del lunes y desde hoy, 11:30 cerramos. Para escuchar musiquita que está actual, sí, esta sí, última media hora. Pero complementamos con el TikTok. No lo cerramos hasta las 12.
1: Buen día, saludos desde Chile, nos dice.
0: Abrazo.
1: ¿Quién nos saluda desde Chile? Edwin. Regina dice, saludos a Steve, hijita, desde la cancha Zapata de la familia Ailón.
0: Familia Ailón, un abrazo grande, familia Ailón, qué gustazo, bendiciones, qué lindo recordarlo, familia.
1: Chabelito dice, Chabelito, saludos lindas gemelas y al Pispi, Dios los bendiga. Chabelito, eres payasito.
0: Sí, qué bonito.
1: Sí, porque,
0: ¿no?,
1: está con su foto, un payasito.
0: Un profesional de la risa. Sí. Bien, hermana.
1: Sergio dice, la hermosa es Levelín. La conocí en persona hace años.
0: Ay, ay, ay.
1: Gracias, gracias. Esta y ahí está.
0: Perfecto. Señoras y señores,

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1: 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Bueno, ya.
0: Está bonito, sí, señor. Es nuestra onda, nos encanta también. Sí. Claro que sí.
1: Lo nuevo de Expreso.
0: No, a mí me gustan también estos chocitos así de la cumbia. Me gusta, ¿no? Le meto.
1: Ay, Expreso tiene unas canciones lindísimas. El otro día estábamos escuchando Yo Soy Tu Maestro.
2: No, claro. De dos en dos.
0: De dos en dos. Pero, no te confundas. Somos el Sin Permiso. Sí. Nos gusta la onda. Pero esta es nuestra configuración. Qué buen tema, ¿no? Bruno Mars. Buenísimo. Love in Stereo.

0: Como la Marge Simpson, ¿eh? ¡Vamos cerrando el programa! A vos que estás en la sintonía, que tengas un buen fin de semana. ¡Vamos! Vámonos en la paz del Señor, hermana querida. Vamos cerrando. El lunes ya tenemos. El lunes tenemos también pregunta abierta. Tenemos, por supuesto, Evelyn, ¿quiénes están en el primer grupo de los astros para el lunes?
1: Aries, Tauro, Géminis y Cáncer.
0: Y también no puede faltar, hermana querida, lo nuevo que vamos a escuchar desde las 11:30 de la mañana.
1: Claro que sí, lo más novito en cualquier género de la música.
0: Nos vamos, como

0: en el Teatro Luna, Andrés del Carpio estará con una noche romántica, lindas canciones en español, en el Teatro Luna, en la 21 de Caracoto, pero canta de lindo con dos señoritas que también tienen voces angelicales. En el Luna, Teatro Luna, este domingo, 8 de la noche, un abrazo, dos. Nos vamos. Hermana querida, vámonos en la paz del Señor. Veremos qué va a pasar en la segunda semana de estado de excepción. Dios quiera que todo se reorganice. ¡Chao, Paulita Medina!
1: Muchísimas gracias a todos por habernos seguido y participado. Mañana no. El día lunes nos encontramos 8 en punto para hacer Sin Permiso.
0: Que les vaya muy bien. Siempre con ganas, siempre con toda esa aspiración que tenemos. Alma, vida y corazón. ¡Chao, mi querida Evelyn Medina! Vámonos con esas pilas que tenemos, hermana.
1: Así es, muchísimas gracias. Una semana más que pasó.
0: Sí.
1: Nos encontramos la próxima. Sean felices.
0: 15 años, el día lunes. Soy Steve Carrasco Velasco.
2: Soy Evelyn Medina.
1: Soy Paola Medina.
0: Y juntos somos
3: ¡Vagos! Ay, ¡punta de vagos! ¿Qué ¡punta vagos? De cínicos y de cínicas!
1: Ay, siéntese.
0: Soy Steve Carrasco Velasco.
2: Soy Evelyn Medina.
1: Soy Paola Medina.
0: Y juntos somos ¡Sin Permiso!
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0: Que no pare, señores, la buena onda.
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0: Y así es como se tiene que empezar este fin de semana. Dándole el comienzo a este fin de semana que vamos a tener todos nosotros. Sábado chico lo llamaremos este viernes, ¿te parece?
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0: Así es como se tiene que arrancar, señores.
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0: Oye, ¿sabes? Así debería arrancar todos los lunes las personas. Porque ¿sabes qué es lo que pasa? De que llega viernes.
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0: Y no sé de dónde las pilas se te encienden por completo.
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2: sido un día.
0: Ay, pero los lunes son como que. Ay, me da la flojera. El trabajo, las clases y demás, ¿no? Ah, pero llega el viernes.
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0: Y ya te da sed, ¿no, bandido? Así que yo voy a ser cómplice de eso. ¿Por qué voy a ser cómplice? Porque el día de hoy, ya lo sabes, es viernes de discoteca de la tarde. En el programa Prende la Tarde por Radio Cana 98.5 Full.

0: Así es, queridos amigos, el día de hoy, ya lo sabes, vamos a estar con excelente música de disco para que tú lo puedas disfrutar y obviamente lo puedas bailar.
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0: Sean todos bienvenidos, este es su programa. Que siempre los va a coger de la mejor manera. Y está obviamente dedicado para todas las personas que quieran divertirse desde las 12 del mediodía, escuchar excelente música. Y lo más importante, poder pasarla bien junto a nosotros. ¿Ok, querido amigo?

0: es, este es la disco. Así es, este es la disco de la tarde. De Prende la Tarde por Radio Canal 98.5. Hoy día tenemos una compilación variadita totalmente excelente para que tú lo bailes.
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0: Y obviamente también para que lo disfrutemos al máximo, ¿te parece, amigo?

0: bailando, bailando. Así es como tenemos que empezar este viernes, señores.
1: Decirle que te gustan los rochos como yo, no.
0: 12:21.
1: Vamos, piquito, corte, guay.
0: Si esto está así, que mira, ya me he sacado hasta la chamarra. Y está recién empezando el programa. ¿Cómo vamos a acabar el programa? Al anchos. Mi nombre es Fabricio Escobar, queridos amigos. Hoy día sí que la vamos a romper. Vamos a tener excelente música. Lo único que tú tienes que hacer, querido amigo, es simplemente empezar a ponerte cómodo desde donde tú estés. A nuestros queridos maestritos de los del autotransporte, les mandamos un saludo especial. Ellos son nuestros amigos, amigos fieles, los pondremos de tipo Toy Story, ¿ok? Querido amigo del minibús, yo soy tu amigo fiel. Porque ellos hacen de que el programa llegue hasta todos los lugares que se transportan. Y obviamente también a los pasajeros que están ahí dirigiéndose tal vez de repente a su trabajo o retornando a casa para servirse un delicioso almuerzo. Me imagino que sí.

0: Hoy día la rompemos, che. ¿Te acuerdas de este clasiquito, pero que sigue pegando bien? ¿Ubicas cómo empezaba?
1: Como ustedes saben, yo no soy ni Mondongi ni Cheto. Hace varios años que escucho cumbia, no sé. Vamos a hacer ahora un himno nacional de la cumbia y ahí tiramos la remera. Está, comés así de esta manera y dice así, pará. Manito de arriba, arriba, arriba, arriba, arriba.
0: Conecta, nos vamos a la pausa. Y si no alcanza, al retorno de la pausa, promesa que esta danza de los mirlos, yo sé que te la coloco y tú la bailas bien. Señores, bienvenidos. Esto es Prende la Tarde, su servidor Fabricio Escobar. Hasta las 3, hasta las 15 horas. Con excelente.

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Como ustedes saben, yo no soy ningún loge ni cheto. Hace varios años que escucho cumbia, no sé. Vamos a hacer ahora un himno nacional de la cumbia y ahí tiramos la remera, ¿está?

0: 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Versión boliviana, ¿te imaginas esta onda?
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Buenísimo, queridos amigos. Continuamos nosotros. Ya lo sabes, este es el viernes de discoteca de Radio Cana y obviamente de Prende la Tarde.

Así es, señores, de rato en rato el día de hoy vamos a ir poniendo un poco este tipo de canciones. Porque hoy es viernes de Vale Todo. Pero obviamente que va a ser tal vez de repente en un 10% este tipo de música, ¿ok? Porque lo que nos predomina y obviamente caracteriza al programa y a la radio es la música 100% tropical. Así que directamente un poquito es lo que vamos a ir nosotros ofreciéndole de este tipo de música random.

Nos última entrevista del Conejo. Estuvo bastante subidita de tono, te diré. Con decirte que hasta incluso la coquetea, ¿no? A la Jimena Antelo. Este señor sí que anda descontroladísimo.

Ahí, señores, escuchando un poquito del Boni. Loco de remate esta canción, Con ese excelente ritmo, continuamos el programa y seguimos amenizando tu tarde, querido amigo, que nos escuchas. Esto es Prende la Tarde por Radio Canal 98.5 y tenemos que continuar con ese ritmo que para nosotros es muy especial y obviamente característico del programa. Y hablamos de... Así es, señores. Esto es Prende la Tarde por Radio Cana. Hasta las 3 nos quedamos con excelente música y obviamente muy buena programación.

gratis. Ahí, queridos amigos, escuchando. Esta muy buena sugerencia de la tarde. Mil disculpas si de repente a momentos un poquito, ¿no?, la garganta nos va fallando. El tema de los resfríos están fuertes, señores. Y mucho más para nosotros, ¿no?, los que hacemos locución. Pero aún así tenemos que estar aquí presentes, porque no les podemos fallar a todos ustedes, nuestros queridos oyentes.

Continuamos, queridos amigos. Oye, ¿qué es lo que pasa? De rato en rato nos vamos cortando, nos vamos colgando, che. Pero ya, continuamos, señores, continuamos. Exactamente, son las 12:44, señores, amigos y amigos que nos escuchan.

Continuemos con la buena musiquita, señores, que obviamente nosotros solamente la programamos y obviamente te la colocamos acá en Radio Cana y en el programa Prende la Tarde. Y una de ellas es esta, para que nuevamente continuemos con un excelente ritmo y bailemos porque es viernes de Disco de la Tarde.

0: Ay, señores, los inicios de Sangre Cumbiera.
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0: Polémico grupo, ¿no? Pero bueno, no hay que hablar de eso. Simplemente hay que hablar de estos éxitos que tienen ellos y que pegan bastante bien. Ahí se lo lograba ver todavía al Shadow, ¿no? De los tour románticos.
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0: Bien, bien, señores. Oye, de rato en rato me quieren sabotear, che, la garganta.
2: ¡No!
0: Pero aún así tenemos que continuar hasta las 3, señor. Hasta quedar los chajas. No pasa nada. Aquí el garganta de lata. No por fasear, no, no, no, no, no, no. Sino por... por tener una garganta poestiquiza, señores. Mauricio Cobar, alias el garganta de lata. Buena musiquita, señores, la que tenemos en este viernes. Viernes de discoteca de Prende la Tarde.
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0: Y hemos revisado y está todo excelente con el TikTok. Así que ya lo sabes, a partir de la 1:30 vamos a estar con el live correspondiente. Vámonos a la pausita, amigos. Al retorno estamos con mucho más. La música que tú quieres escuchar.

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Oye, estamos chacas, che. Estas temperaturas andan como que queriendo perjudicarnos, pero no van a poder contra nosotros. El garganta de lata no se va a dejar. Ahí escuchando, queridos amigos, un poquito de Johnny y su agrupación Claros. Oye, qué buenos éxitos, ¿no? Que de alguna manera para nosotros siempre es bueno colocarles a todos ustedes, queridos amigos. En este viernes de disco de la tarde, de Prende la Tarde.

0: ¿Qué te parece esa canción que está bastante buena? O si no, tal vez de repente. No, es que está buena, solamente de que no sé por qué desde hace rato está como que querían sabotear. Oye, me saboteé de la garganta.
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0: y me sabotea aquí
1: no
0: el equipo. ¿Qué pasa, che?
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0: No es viernes 13, ¿no?
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0: Oye, no me acuerdo, che, pero sí me he soñado algo. ¿Qué macana es eso, no? Cuando tratas de recordar un sueño.
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Esto es Prende la Tarde, señores. Esto es la disco de la tarde. Para que tú te animes y calentemos motores.

0: en este viernes, señores. Así es, en este viernes cae bastante bien, ¿no? Este tipo de musiquitas.
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0: Ahí, señores, desde... Bueno, desde Benicas te digo, ¿no? Claro, desde Beni, el código Fer Rivero con este buen mix, señores, que la verdad nos ha hecho bailar bastante bien, ¿no?

0: Nos vamos a la pausa, queridos amigos.
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0: Tú estás en Prende la Tarde por Radio Cana 98.5.
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0: Tenemos todavía muy buena música para seguir colocando y obviamente para seguir presentándotela. Con esta onda, che, ¿está bien esto?
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0: ¿Quisiera que volvamos con esta? Igual es la del Fer, ¿eh? Un mix que hizo especialmente para todos los que les gusta la chicha.

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0: como dice, señores. El corito de aquí. Ese corito lo tenemos que cantar a todo pulmón. Aunque chajas, pero le meteremos. Lejos, lejos. Nunca más contigo. Che, ¿qué tal? Bueno, ¿no? Excelente, queridos amigos. Tú estás en Prende la Tarde por Radio Canal 98.5. Son las 13:35. El live lo vamos a activar a partir de las 2 de la tarde, ¿ok? Estamos haciendo todo lo humanamente posible para que mi garganta alcance hasta las 3 de la tarde. Urgente, necesito un caj. No sé si hoy día será, che. Supuestamente debería ser hoy día la verbena de San Pedro, aquí de la fiesta de San Pedro, de la zona de San Pedro. Un té con té vendría excelente, ¿no, amigos? Calientito. Pero bueno, aún así nosotros tenemos que continuar, señores. Ya nos vamos a estar nosotros recuperando. Eso es lo de menos. Lo importante es que ustedes la pasen bien este viernes, ¿ok? Quiero estar lejos, lejos. Y no contigo y llorando. Ya, me voy lejos, señores, me voy lejos a seguir escuchando, pero estas muy buenas canciones que todavía tenemos preparadas para todos ustedes.
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0: 13:37, señores. A continuar con la buena música. Con nuestros amigos del New Cartel Cumbiero. Seguiremos bailando, ¿te parece? Buenísimo. Hasta las 3 nos quedamos. A las 2 de la tarde activamos el live para que veas tu sugerencia musical.

Si estoy faseando, no me molestes, es mi plata. ¿Qué daño le hago a los demás? Así voy a decir mañana al volver, ¿ya? Oye, pero qué, que me encanta mucho este intro, porque realmente es bastante bueno, ¿no? Con lo nuestro.

Ahí, señores, una muy buena sugerencia musical de nuestros amigos del New Cartel Cumbiero. Con la mix bolivianita Panetón. Vamos a preguntarles ese día. Ya van a estar ellos en julio, señores. Prepárense porque en julio ya se vienen las entrevistas bastante buenas que vamos a tener aquí en el programa.

0: Como siempre nosotros, queridos amigos, tenemos estrenos musicales, así es, estrenos musicales, y me imagino de que hay algunos y muchas personas aquí que son seguidores de Los Capos, ¿no? Los Capos de Perú, que ya viven bastante tiempo aquí en Bolivia. Es más, el Elton vive cerquita a mi casa, te cuento. Y radicaron aquí en Bolivia. Y bueno, pues ya técnicamente serían Los Capos de Bolivia. Bueno, solo digo, che, cuidado. Bueno, más me esté llamando el Elton.
1: Oye, brother, ¿por qué has dicho eso?
0: Ya. Los Capos de Perú. Vamos a entrenarlo, señoras y señores, en este momento. ¿Te parece? Para que lo escuchemos. Una nueva propuesta musical que nos tienen nuestros amigos de Los Capos.

0: Maravilla. Ahora sí, señores, el momento del estreno de Los Capos. Esta canción titula Amor Mío, la agrupación Los Capos.
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0: Hace un par de horitas nada más el estreno, ¿ok? A ver, vamos a escucharla. ¿Qué nos traen estos chicos preparados?

0: Ahí, señores, estuvimos escuchando. No sé por qué, che, me quiere sabotear desde hace rato bueno, todo lo que está pasando aquí en la radio. A ver. Ahí estamos escuchando ahí lo nuevo de Los Capos, queridos amigos, en esta buena canción. ¿Y qué les pareció? ¿Les pareció buena? Un nuevo éxito que ellos están presentando. Y bueno, me imagino que ya ahí ustedes lo van a ir juzgando. No, no sé si es la palabra correcta, pero tal vez se van a poner en su playlist. Amor mío, titula esta canción de Los Capos. Exactamente, son las 13:50 minutos. A ver, yo la verdad tal vez me quedaría con uno de sus clasiquitos, que como este, no sé si te acuerdas.
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0: No, pues este era los... Cuando estaban todavía hasta incluso ex vocalistas, ¿no? Hace un par de 7 años por lo menos, señores. Esta canción titulada Te di mi cariño.

Dale, dale, queridos amigos, nos vamos a ir a la pausa. ¿Qué te parece si con este recuerdito de los chicos de los capos, cuando esa vez estaban pues reunidos todos, cuando todavía había, ¿no?, esa muy buena unión vocal? Con esta vámonos a la pausa, queridos amigos. 13:52. Al retorno encendemos el live, ¿ok? Dale, dale.

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¡Ay, señores, escuchando esta nueva propuesta! Hace unos días nada más lo sacaron los chicos de

0: poco más acostumbrado a este, che. Al ritmo de los tus románticos es otro, ¿no?
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0: Es que esa es una cumbia con sabor, ¿eh?
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0: Pero bueno, entre gustos y disgustos, no hay colores. 14 con 3 minutos, por si acaso ya estamos, queridos amigos, en el live conectadísimos, reconectadísimos, ¿ya? Un saludo especial para mi querida Odita Odalis. ¿Cómo estamos, querido Odita? ¿Todo bien, mami? Y hay fecha, ¿no, querido Odita, para el clásico? Hay que coordinar, a ver si vamos por allá. Ya se viene el clásico paseño, señores.

0: Así es, este domingo 12 de julio, señores, a las 5:03, a las 5:15 exactamente, 5:15, vamos a estar con ese... con el clásico, que bueno, de alguna manera también se hizo una pausa por el tema del mundial, ¿no?
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0: Pero bueno,
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0: Ya estamos en el live, nuestra amiga Sofi nos dice: hola, ¿cómo estás? Saluditos al programa. ¿Cómo estás, Sofi? ¿Todo bien?
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0: ¿Cómo va? ¿Cómo ve el clima ahí en Argentina? Porque desde Argentina siempre nos escribe Sofi, ¿eh? Hay que coordinar, querido Dita, che, nos vamos al partido.

Así es, señores, entonces ya lo saben. El clásico ya está confirmadísimo. El domingo 12 de julio a las 5:15. En el Hernando Siles, un encuentro bastante bueno el que va

0: tenemos que continuar, con buena música. A ver, la gente que se va conectando, a ver qué nos dicen todos nuestros queridos amigos. Le decía a nuestra amiga Sofi, ¿cómo va el clima ahí en Argentina? Porque aquí aparentemente, afuera, bueno, en realidad está siendo como que fuerte solcito, ¿no? Pero acá, en la cabina, no sé, de mucho tiempo estoy sintiendo frío. Por eso me ven con chamarrita. Generalmente yo ando así bien destapado, ¿no, olvidarte. Pero bueno, ahora sí estamos como que sintiendo friecito por este lado, por la radio.
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0: Y obviamente nosotros, queridos amigos, tenemos que seguir con la buena música, tenemos que seguir poniendo muy buena música. Hey. Nuestra amiga Sofi, ¿qué nos dice? Sí, ha renovado después de unos días fatales, dice. Yes. ¿Qué pasó, querida Sofi? ¿Todo bien? ¿A qué te refieres con días fatales? Hay fatal bueno y hay fatal malo, ¿ah? Tenemos que continuar con buena música, señores. Y tenemos que bailar porque hoy es viernes de disco. Faltan de lo bueno, dice Sofía. Bienvenidos a todos nuestros amigos que nos están, se están conectando en este momento. Si tal vez tú me estás escuchando por la 98.5 FM, te invito a que ya nomás te conectes a la transmisión del live que estamos haciendo en este momento. En el TikTok me encuentras como Favo Escobar y ahí vas a poder ver la transmisión.
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0: Me vas a ver bailando, pero hasta no poder, ¿ah? ¿Eh?

ver qué dice Carlitos Cortés. Buenas tardes, ¿puede poner el tema de Grupo Yoga? Ven, llévame a o tus lágrimas. Muchas gracias, éxitos, dice. Yoga, ven, llévame. A ver, vamos a buscarlo en el...

Ah, mira que hubiese sido un nuevo éxito, ¿eh? Hace 4 días estrenadito, ¿no, querido Carlitos? Dale, papá, nosotros ya lo sabéis, en este programa y en este live, lo que menos hacemos es vistearte. Al contrario, lo que hacemos es... escucharlos, leerlos y poner su sugerencia musical que nos piden aquí en el programa. A ver, vamos a escuchar un poquito. Oye, mira ese ritmo, che, qué buena sugerencia. Bien, bien, querido Carlitos.

Oye, qué buena música, ¿eh? Qué buena sugerencia, querido Carlitos. Mario. Muchos recuerdos, me imagino, ¿no? Esta canción venía más o menos sonando así, ¿recuerdan? A ver, vamos un poquito.

Así es, señores, extra de Take On Me, pero a la versión de nuestros amigos de Yoga. Y bueno, señores, si todo es válido, hoy día estamos en viernes de disco de la tarde. Tenemos que escuchar excelente canción. Seguimos leyendo los mensajitos. Dice, a ver, Sofi, por aquí calor con ventarrón, pero se siente el frío. ¿Sí, no? ¿Desde dónde? ¿Desde qué lugar exactamente era, querida Sofi, que nos escuchabas de Argentina? ¿Nos pueden volver a repetir, porfa?

Ahí la sugerencia musical de nuestro amigo Carlitos, ¿eh? Este grupo, Yoga. Un saludo especial para mi primo David, que nos escucha de la agrupación La Gota. Oye, sigue esperando la leche, primo. ¿Qué onda, che? Tu queque de plátano igual, hermano. ¿Ya está preparado? ¿Cuándo lo vas a recoger o cómo va a ser, papá, che? Ya llegó leche, primo. A ver, danos esa novedad también, ¿eh? A las distribuidoras de Lixia. ¿Llegaron, brother, las leches? Mucha gente estaba esperando, ¿no? Este, el tema de la lechecita. La extrañamos bastante. Por este tema de los conflictos no pudimos tenerla.

0: Continuamos, señores, continuamos con buena música, continuamos con buena música. No te olvides, hoy es viernes de disco de la tarde. Hoy día la rompemos.
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0: ¿Qué te pasa, che primo? Yo sé que a ti te gusta la leche. ¿Qué pasa, che?
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0: Invitamos a todos nuestros amigos a unirse ya nomás a nuestra transmisión, señores. Me encuentras como Favo Escobar en el TikTok. Ahí ya puedes pedir tu sugerencia musical. Hoy día, ¿cuál es la sugerencia? A ver, primo, para que pongamos una cumbita de esas que te activan a full.
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0: Esa cumbia que tú le escuchas y dices,

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Sí, sí, a ver. De nunca ser serrucho. Se te está confundiendo, creo, primo de...

¿Con qué activamos? ¿Con qué activamos, David? A ver, tú que eres de la movida tropical actual. ¿Por el Pablo? ¿Quién es Pablo? Mi único primo se llama David. Conéctense, queridos amigos. Estamos, señores, para poderles nosotros complacer aquí todas las canciones que ustedes deseen. ¿Con la lata quieres activarte? Dale.

0: es viernes, señores. Hoy es viernes de disco. Hoy día la tenemos que romper. ¿Qué cosa quieres romper, Fabricio? La... el estrés, la mala onda, todo eso quiero romperlo de una vez. ¡Pum! A ver, le mandamos saludos a todos nuestros amigos que están conectados. Ahí mi primo David, Sofi. La Sofi hace rato, ¿desde dónde me decía que nos escuchaba? Disculpa, querida Sofi, no he leído. A ver, ahorita lo encuentro, ahorita lo encuentro.
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0: Desde Santa Fe Pilar los escucha en Argentina nuestra querida Sofi. Oye, gracias, querida Sofi, por la sintonía. Ya nos pidieron ahí por un lado, querida Sofi, una cancioncita así bien activa. A ver, ¿tú cuál nos vas a pedir de tu sugerencia musical para esta tardecita? A ver, anda pensando y me mandas, ¿ok? En este momento...

Es bueno desestresarse, dice. Así es, querida Sofi. Oye, viernes de desestrés. Viernes de activarse, viernes de decir: hasta aquí llegó el trabajo. Ahora sí es momento de desestresar. Vayan poniéndole tap tap a la pantalla, queridos amigos. Vayan compartiendo la transmisión para que llegue a muchas otras más personas este programa de Prende la Tarde. Saludos especial para nuestra querida Yelet, que también siempre nos está apoyando ahí con el tap tap. Gracias, querida Yelet. ¿Qué cancioncita a ti te encendería full a ver a Yelet? Por favor, ¿nos puede decir en este momento para que también la programemos?

Excelente, señores, está muy buena, un muy buen recuerdito musical, ¿no? Una de Luke Ra nos pide a Yelette. Y hemos puesto a Yelette, no podemos repetir dos veces. Eso es pecado, delito en la radio. Nunca de lo... Hemos hecho un juramento que jamás se repite dos canciones. Bien mentiros. No, por ética no deberías repetir. Otra cancioncita, Yelette, a ver que se te antoja escuchar. A ver, para este viernes, para que la rompamos. Hoy día quiero romper todo. Vámonos, señores, con este buena, con esta buena sugerencia de nuestro querido primo David. Así es, queridos amigos. Perdóname si yo te doy llorar. ¿De quién te quieres perdonar, pues?

Ahí está la lata, señores. Esta buena sugerencia musical de la tarde. A pedido del primo David. Una canción que dice Perdóname. Lo bailas y si lo escuchas acá en Prende la Tarde por Radio Canal 98.5. Hasta las 3 nos quedamos. Continuamos y escuchémosla.

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Excelente la participación, queridos amigos, de nuestros queridos amigos de Onda Cumbiera con Expreso. Oye, qué buena fusión. Nosotros la presentamos el día lunes, ¿te acuerdas? A unas horitas de haberse estrenado. ¿Qué tal? ¿Cómo estamos, querido mija? Gracias por el regalo, papi querido. De tanto tiempo te has perdido, querido. Edwin, ¿qué ha sido de tu vida, brother? ¿Qué novedades, querido Edwin? Saludos para el Buffet Salud, ¿verdad? ¿Cómo estamos, querido mija? ¿Qué novedades, papá querido? Hoy es viernes, hermano, ya lo sabes. La garganta dice, tengo sed. Puedes unirte a ti, querido amigo que nos escuchas. Estoy como Fabo Escobar en el TikTok. Y ya estamos en los últimos minutos. Todo bien, hermano. El Big Power, el 1 de agosto, ahora sí con todo. Así es, hermano. ¿Sabías por qué han hecho el Big Power el 1 de agosto, no ves? Alistarse todos los suyos. Ahora sí, va a ser 2 por 1. Vamos a matar 2 pájaros de un tiro, han dicho. Le vamos a meter... ¿Le metemos Big Power? Tranquilitos, van a ir cayendo los suyitos. Estratégicamente han hecho eso, hermano. Y como dice, señores, ahí está la canción de mi querida amiga Solcita.

0: dice ahí nuestro amigo Edwin. ¿Qué tal, querido Edwin? Todo bien, mi hermano querido. Dice, ¿dónde te perdiste, Edwincito? A full, hermano, en el laburo, me imagino, en el restaurante, ¿no? Pero lo bueno es que digo, Edwincito, que ya está mejor todo, ¿no? Ya está mejor el tema de los precios. Me imagino que ya están más tranquilos ahí en el restaurante.
1: De casa se
0: Buffet Felicidad, así es, me equivoqué, lo siento.

Así es la vida. Hacemos la invitación en general, ¿no, querido mija? Si no sabes... Si no sabes dónde pasear hoy día... A partir de las 7:30... Los caporales chopistas. A partir de las 7:30, con banda, señores, con banda. Dice que así le vamos a bailar hoy día, señores. ¿Quieres ir un momento a bailar?

Así que estás cordialmente invitado de la mano de nuestro querido amigo Mija. Todos los presentes allá lo buscan al Mijail, les va a dar su botellita de té con té totalmente gratis de cortesía. Así es, señor. No, pero de verdad, dice que hoy día a las 7, a partir de las 7 y media, con bandita, al ritmo de caporales, van a ir a bailar los caporales chopistas en la Los Andes. Anda, distraete un cacho, por no decirte anda a fasear, ¿no? Yeah.

ya nos estamos despidiendo, queridos amigos, ya nos estamos despidiendo. Ay, saludos a todos los que les gusta la borrachera.

Buenísimo, buenísimo, queridos amigos. Ya nos vamos despidiendo. Esta musiquita es especialmente para que tú te levantes desde donde estés y digas, por fin es viernes. Dale, querido Dionisito, con esa canción nos vamos a ir entonces, brother. Los tus románticos prometiendo enamorarme.

ya la despedida del programa Prende la Tarde en este viernes de disco, Querido Ferchito, hermano, has llegado, hermano, al final. ¿Qué ha pasado, brother? Pero igual, bienvenido, bienvenido, brother. Nos vamos, queridos amigos, 14:52 minutos, como siempre, complaciendo a todos nuestros queridos oyentes y a la vez también a nuestros seguidores del TikTok. Nos vamos con esta muy buena canción que dice... Prometí no enamorarme de los tus románticos. Ahí de nuestro querido amigo Edwincito. Acabo de llegar a casa, dice. Dale, querido Fredicito. Ferchito, digo, Ferchito. Dale, hermano, no te preocupes. El lunes, ya lo sabes, tienes que estar más temprano, por favor. Yo me voy, como siempre, con una frase de reflexión para que lo tomes muy en cuenta en tu vida personal. Y dice así. La felicidad de tu vida depende de la calidad de tus pensamientos. Querida Génesis, ya nos estamos despidiendo, querida amiga, el día lunes, pero mejor si es ritmo tropical. Eso es lo que es el programa. Nos vamos, amigos. Gracias. Mi nombre es Fabricio Escobar. Y simplemente yo me voy diciéndoles gracias.

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0: ¿Qué tal? ¿Cómo están? Buenas tardes. Con estilo propio a través de KNFM en 98.5. Comenzamos la tarde de este viernes. Viernes que todo el mundo espera.
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0: Obviamente, la cabina de Radio Cana.

0: ¿Qué tal? ¿Cómo han estado? ¿Qué tal? ¿Cómo han estado en todos lados? Allá usted, ¿cómo está? Más allá, la señora vendedora, ¿también cómo está? ¿Estamos bien o estamos mal? Más o menos, dice la señora. A ver, nuestro amigo transportista que está renegando por la gasolina y el diésel. ¿Bien? ¿Bien? ¿Bien? ¿Estamos bien? No, pésimo, dice. Me muestran el dedo hacia abajo. ¡Mal! Días y días de cola, no hay gasolina, no hay diésel. Tienen que ser colas largas, enormes, para comprar 10 litros. Y se quejan, dicen que, por ejemplo, se está vendiendo mucho en bidones. 10 litros, 20 litros. Y eso no se debería permitir, dicen algunos. Bueno, los que vienen con bidones dicen, tenemos motos. Y con las motos no se puede andar, están sin gasolina y necesitamos llevar en bidones. Bueno, otro dice, otro mastito dice más allá. Eso lo están llevando para revender. Están vendiendo en 20, 25, 30 bolivianos el litro. Una barbaridad, dicen algunos. Algunos están con la camita tapada porque han dormido. Seguían esperando hasta esta mañana. Y con el frío que está haciendo, ¿se imagina? Dormir en el auto, jodido. O terrible, por no decir lo otro. Así está el panorama, ¿no? Así estamos comenzando este viernes. Como les dije hace algunas semanas atrás, nada dura para siempre. Y este tema también tendría que mejorar los próximos días. Distribución de gasolina y diésel a nivel nacional. Bueno, me han colocado otra canción, no era esa canción. Bueno, ni modo. Vamos a comenzar con esa canción. Buenas tardes, bienvenidos a todos. Abrazos, abrazos fuertes a la distancia.
1: Bienvenidos.
0: ¿Comienza a subir?

Qué bonita canción, ¿qué les ha parecido? Nuestra bienvenida a Los Infieles. Ay, Negrita, versión reeditada, por si acaso. No es la versión original. La versión original, vamos a ir hacia algunos años atrás, hasta más o menos 1987, 88, por ahí. La canción lo traían Los Alfiles, ¿te acuerdas? Ay, Negrita de mi vida, todo el mundo cantaba entre el 87 y 88. Uy, uy, uy, ¿cuántos años, Dios mío, cuántos años?

0: 3:15. Seguimos hablando del combustible. La gente, los conductores están muy cansados, realmente muy cansados, hasta para hacer un bloqueo. ¿Qué dijo la dirigencia de los conductores, de los choferes? La Confederación de Choferes, en las últimas horas, dijo: esperemos que se descongestione las filas hasta el próximo lunes. Así lo dijo el ejecutivo Lucio Gómez, a quien todos conocen, dirigente muy conocido. Esperemos hasta el lunes a ver que se descongestione, porque la gente está repitiendo las descargas, está volviendo a ir a cargar otros en bidones. Entonces hay todavía un enredo, dice, hasta el día lunes que se descongestionen las filas. A ver, veremos qué es lo que sucede. El lunes ya es 29 de junio, ya se va el mes de junio. Reiteramos a nuestras autoridades nacionales, dijo el dirigente, al ministro de Hidrocarburos, al presidente de YPFB, al gerente de comercialización y a todos que están a cargo, que cumplan su compromiso. Ahora han pedido que si van a descongestionar, hasta el día lunes. Esperemos que eso sea, manifestó el dirigente muy preocupado. ¿Será que hasta el lunes? ¿Será que hasta el lunes se descongestiona ya nuestras gasolineras libres? No tengamos el problema eterno de las filas, de las colas. Bueno, y es que de repente La Paz se está convirtiendo en la ciudad de las filas, y eso tiene que desaparecer. No tenemos que normalizar para nada. Tienen que empezar a desaparecer las filas. Todo tiene que ser natural, ¿no ve? ¿No ve?
1: Ahí está lo nuevo, papi. Maldito.
0: 3:17.
2: Bienvenido.
0: Bienvenidos. Viernes.

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1: Eso, muy bien. Cuando son las 3 de la tarde, 19 minutos, ya hemos hecho ejercicios con esta canción. Ya nos hemos calentado un poquito porque está haciendo frío. Y vamos con más música de la buena. 1, 2, 3.

prácticamente se han convertido en un orgullo paseño, ¿no? Mámbole, Mámbole, qué lindo, Mámbole. Desde sus primeras canciones, cuando yo era chiti pequeñito, ahí se escuchaba el famoso Volveré, por ejemplo. Único, único, lindo. Mámbole, también presente en la tarde, aquí, a través de Can FM, Full Tropic, y el programa Con Estilo Propio. Aquí está un regalito del tiempo. Estoy seguro que te va a gustar. Te vas a poner a bailar ahí o a cantar donde estés, trabajando, moviéndote.

3 de la tarde, 26 minutos. ¿Se acuerdan de esta canción? Más o menos por 1988. Los años siguen pasando, pero las canciones continúan tocando. Pareciera que no pasan de moda, ¿verdad? Esta canción, por ejemplo, proviene de un disco denominado Super Bailables, creo que 1987 o 1988, pero estamos por ahí. En un compilado, en un Super Bailable que en ese año había lanzado Lauro Records, la empresa de discos que existía, ya no existe, que existía ya por 1988-87. Este fue uno de los éxitos de ese Super Bailable, Nena. Oh, nena, mi nena. Vamos a seguir recordando. A mí me encanta recordar todas las tardes con ustedes y acompañarlos ahí donde están trabajando. Vamos a una pequeña pausa, por favor. Una pequeñita, chiquitita, como decía el payasito Bombolito. Una pausa churucutita, chiquitita.

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0: Y entre las mejores reediciones que podemos hablar es esta canción, ¿no? La de Miguel Orías, Vino Griego. ¿Se acuerdan de esta canción que en algún momento lo cantaba? A ver si me falla la memoria. ¿Quién cantaba esta canción? Es un venezolano, justamente. Pero no me acuerdo, me acuerdo de la canción. Muy bien, pero es un clásico latino del recuerdo. La reedición la trae Miguel Orías, titula Vino Griego. Y obviamente, la estamos recordando aquí en Cana FM 98.5. Y te aseguro que te trae muchos recuerdos. Un lugar, una calle, una plaza, a personas, amigos, a mucha gente.
1: Sí,

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1: Como si de repente fuera otro país. Aquella gente y aquella música.
0: Y es que muchas canciones han sido reeditadas a la cumbia. Algunos no están de acuerdo, ¿no? Dicen, no, qué fea reedición. Otros dicen, no, bello, hermoso. A otros no les gusta, especialmente si han sido canciones latinas o de rock. No les gusta que reediten las canciones. Pero otros dicen, no, como yo, la música es universal. La música es para todos. La música es universal.

Una buena reedición. Una buena reedición. Esa canción muy bonita. Demasiado Corazón en su versión en español. Demasiado Corazón. Mucho corazón. Demasiado. Vamos en vivo hasta el concierto de Paco Barrón. Los especiales de Mickey.

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Y el tiempo sigue su curso, la primera hora ya se ha ido, con muy buena música, buena compilación y lindos recuerdos. Y hablando de lindos recuerdos, cuando son las 4:09, el grupo compacto, Dame Felicidad.

0: Ingrata, mujer, qué mal me pagas. Ahí estaba el grupo Caracol, mujer, qué mal me pagas. Título de esa canción que fue un éxito, ¿no? Allá por los años 90. Seguimos acompañándote en esta tarde donde estoy seguro trabajas. Estás en un lugar alejado al centro de la ciudad, quizás en un taller, ahí nos están escuchando. Somos Radio Cana 98.5 Tropical, Full Tropical. A partir de este momento le vamos a poner un poquito más de calor a lo que estás escuchando. Comenzamos con este saludo.
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0: Bueno, ese mismo día ponemos el video, ¿no?, del saludo de Teocali, lo subimos al internet de nuestra página. Contentos y felices, nosotros subíamos las imágenes y el saludo de Teocali desde México cuando el Facebook nos censuró. Sí, señores, nos censuraron la canción porque le hicimos cantar al vocalista de Teocali una canción, uno de sus éxitos, a capela. Pero ese mismo rato no perdonó ni la capela ni nada y nos dijo: esta canción tiene copyright y su saludito que han subido al internet está bloqueado. No se va a escuchar en ningún lado. Ay, nosotros estábamos tristes realmente. Pero sí, el saludo en audio, como han podido escuchar, tranquilo, no tiene ninguna censura. Estamos en Real Audio, estamos en vivo, en señal abierta, no pasa nada, ¿no? Por eso nos pueden escuchar a través de www.cana.org.bo. Reiteramos, por favor, me corrigen aquí, me he equivocado en algo. www.cana.com.bo. A ver, reiteramos. www.cana con Q-H-A-N-A .com C-O-M .bo. Ahí nos van a poder escuchar nuestra página web que está en construcción, que muy pronto ya la van a ver vistosa, completita. Y también nos pueden escuchar en nuestra señal abierta en la ciudad del Alto, provincias y algunos lugares donde llegamos invisiblemente con nuestra señal abierta para todo el mundo. Puedes escucharnos en cualquier radio receptor en 98.5 FM. 4 de la tarde, 24 minutos. Algo más antes de nuestra pausa.

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Y así debería ser la alegría todos los días, ¿no? Con muy buena música, muy buena compañía. Aumentamos el volumen y viene la canción que nos gusta, ¿no? Radio Cana 98.5 Full Topic. Y muchos políticos estas últimas 4, 5, 6 semanas, como el camaleón, ¿no? Dijeron una cosa y a la vuelta de la esquina, no dijimos, no, me han malinterpretado. El camaleón, mamá, el camaleón. Yo no dije eso. Yo no dije nada del presidente. Ellos han dicho, ellos. Yo santito estaba en mi rinconcito, ahí guardadito. Nuestros políticos, Dios mío, es un dolor de cabeza. Y a veces es un chiste también. Así estamos pasando la tarde a través de Cana FM con estilo propio. Disfrutando de las canciones. En algunos casos, recuerditos, pero de oro. Esos recuerditos que, por más que pase el tiempo, por más que pasen décadas, siglos, seguirán sonando en nuestras cabezas. ¡Ay, ay, ay! ¿Qué tal este enganchadito de Piti Zapata? A ver. Este señor sí nos dejó una huella imborrable en la cumbia boliviana. Piti Zapata.

Mónica Arrieta, matizando nuestra tarde aquí con estilo propio por Cana FM 98.5 FM. Ay, ay, ay, ay, ay. Cuando nadie me hace caso, nadie me escucha, nadie me mira, nos enojamos, ¿verdad? Y como el gusanito.

Ahí está el gusanito que también nos acompaña todas las tardes. Ojalá tengamos un personaje. Muy pronto me prometen un personaje aquí en el programa con el que vamos a poder hablar, conversar, hablar un rato de las cosas que suceden en este planeta. Si tenemos suerte, a ver si la siguiente semana estamos con el dicho personaje que nos va a acompañar. A ver, veremos qué sucede. Entre tanto, me alegro yo solito aquí en la cabina de Radio Cana, en el estudio 2, con el gusanito.

4 de la tarde, 49 minutos. Estamos ya a punto de marcharnos. No te vayas todavía porque las mejores canciones vienen enseguida. Y ponle alma, corazón y vida a tu trabajo, a tu vida. Ahora que estamos en recuperación, alma, corazón y trabajo.

0: Muy bien, tenemos que marcharnos, ya ha terminado nuestro tiempo. Va a ver si podemos hablar con el señor Pepe, que se viene enseguida con la última parada. Señor Pepe, ¿se encuentra en casa o todavía no?
1: Estoy aquí presente, por supuesto, Ramiro. Buenas tardes.
0: Buenas tardes, señor Pepe. ¿Cómo está usted? Sabemos que dentro de algunos minutos usted se hace cargo de los controles, pero en el estudio número uno, señor Pepe. La gente se imagina grande la radio. Parece un edificio, ¿verdad? Estudio uno, estudio dos. Qué bien, me alegra realmente. Pero eso es la radio, es imaginación. Usted, señor Pepe, ¿cómo piensa que lo imaginan cuando lo escuchan?
1: Ay, debe pensar que soy guapo, alto. Ah, pero sí soy guapo y alto.
0: Cabello rubio, castaño, ojos azules.
1: Sí, pelo en pecho y la Carla se mata de risa desde nuestra secretaría de la radio. ¿Puedes creer?
0: Me imagino que sí. 2 metros.
1: No, tampoco, no. La Andy es 2 metros, yo creo.
0: Bueno, puede ser. Muy bien, la gente tiene que imaginarse realmente cómo es la gente en la radio, ¿no? De repente el tema de los screaming, la televisión en vivo, por el internet, ha matado esa chispa, ¿no? Digo yo, pero parece que sí, porque antes la gente se imaginaba, ¿no? ¿Cómo era el personaje por la voz? ¿Será una persona gigante? ¿Será un señor con un cabello rubio? Una tez tipo griego, ¿no? Perfil griego, con unos labios hermosos, una nariz respingada y un cuerpo hermoso. Bueno, la gente se imaginaba así, tanto de las señoras locutoras y tanto de los señores locutores. Pero eso se ha ido quitando, se ha ido alejando a través del tiempo.
2: Yo sé que somos parte del pasado.
0: Señor Pepe, una sí, consulta.
1: Una más.
0: La última. ¿Cómo está la situación de la gasolina? ¿Qué dicen los choferes? ¿Qué dice el gobierno? Lo último que sé es que están esperando que hasta más o menos el lunes, este fin de semana, empiece ya a descongestionarse la distribución de gasolina y empiecen a aparecer, será un sueño. Dice que van a aparecer ya las gasolineras vacías.
1: Es el compromiso que tiene el gobierno nacional, pero obviamente esto se tiene que trabajar con anticipación, entendiendo que todavía se tiene que hacer pruebas sobre el combustible, porque lo dijo el presidente, de haber abastecimiento hay abastecimiento, pero lo que no hay es la calidad para entregar a los conductores. Ese es el problema. Entonces están haciendo pruebas para que llegue un buen combustible. Por eso se le pide la tranquilidad a la población.
0: Muy bien, estaremos atentos a eso. Tenemos el sábado, el domingo y hasta el lunes. ¿Y qué más vamos a tener más adelante cuando usted ya esté con el programa La Última Parada, señor Pepe?
1: Tendremos lo de siempre, información, entretenimiento, amenidad. Estaremos hablando sobre la situación en Venezuela y el sismo que se ha reportado hace aproximadamente 2 horas en la región de Japón. Ha vuelto a temblar Japón en esta oportunidad. Nos estará acompañando DJ Sila aquí en el estudio principal de la radio. Estaremos con un cantante urbano, sí, Almir Romero, quien es un cantante que se está popularizando a través de las redes sociales. Tendremos unidades móviles, estaremos con información desde la terminal de buses, un panorama completo para cerrar nuestro viernes, querido Ramiro.
0: Bueno, viernes, me imagino que el planeta se está moviendo también, está bailando al ritmo de la música, ¿no? El planeta está moviéndose, mi estimado Pepe.
1: Sí, y con el Mundial, impresionante. Por ejemplo, hoy te cuento, en los dos primeros partidos se ha hecho un minuto de silencio por la situación en Venezuela, por ejemplo.
0: Claro, obviamente.
1: Entonces se están solidarizando y son partidazos realmente que se están viviendo.
0: Muy bien, un abrazo, señor Pepe, lo dejamos enseguida, se queda con ustedes Pepe Cortés con La Última Parada. Señor, gracias.
1: Hasta el día lunes, querido Ramiro, un fuerte abrazo.
0: Nos vamos, el señor Pepe ya se queda con ustedes. Por favor, sigan con nuestra programación 98.5 Radio Cana Full Tropic. Enseguida información, buena compañía. Nosotros volvemos el lunes. Esperemos mejor en el tema de la distribución de gasolina.

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Hola, ¿cómo están? Buenas tardes, es viernes. 5 de la tarde, 5 minutos en todo el país. Bienvenidos a la última parada, tu ruta ideal. Nos sigues a través de las redes sociales. Nos sigues a través de la señal abierta.

Se nota que es viernes, se nota que ha ganado Francia, sí señores, partidazo. Y se nota que tenemos chorizo chuquisaqueño.

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1: Te quería porquería, señores y señoras. Buen clima en la ciudad de La Paz, por lo menos hasta el momento, ¿no? En estos días de frío, por lo menos en la tarde ha empezado un poquito a calentar el clima a esta hora de la tarde. Por lo menos en el centro paseño estamos con 16 grados centígrados. Pero no estoy solo, estoy acompañado con la Andy.
4: ¡Hola, Pepe! ¿Cómo estás? Buenas tardes. Saludar ya a nuestros amigos que sintonizan la última parada. Como dice, es viernes y el cuerpo lo sabe.
5: ¡Ya, pues, hijito!
4: Para ir a descansar, salir con los amigos, con la familia, con la pareja. Está de ida, tal vez, no sé, a su trabajo, a irse a ver con el cortejo. Porque es viernes, aproveche.
1: Con el trampa. ¿Qué? Con el trampa también.
4: ¿Cómo?
1: Con la trampa. ¿Eh? ¿Cómo? Claro, ¿se puede o no se puede?
4: Se puede, es viernes, claro. Viernes de soltero, dice.
1: Y en esta época en la que hace frío, mejor, digamos.
4: Hay que calentarse.
1: Claro.
4: ¿Cómo se calienta Pepe en esos días de invierno?
1: Y...
6: ¡sube el volumen!
1: Así, subiendo el volumen en la radio. No, mentira. Con frazada, pues frazadas. Voy a hacer casting desde el lunes para quien quiera calentar mi camita.
4: Ubicas ese... Bueno, no lo puedo decir, ¿no? Pero hay una frazada bien conocida acá en la ciudad de La Paz.
1: Ah, ya.
4: Necesito dos de esas.
1: Dos, o dos de ellos. Ah, puede ser,
4: hay,
1: claro.
4: Mira, hay espacio acá, así que cabe como más de dos.
1: Bueno. Frazadas.
4: Porque mi cama es más de dos plazas.
1: Ah, ya, entonces se puede.
4: Sí, okay. ¿Qué tal la energía de viernes, Pepe?
1: Bien contento, feliz, por supuesto, de estar con ustedes, estar en la tarde de la radio. Y feliz, reitero, con el resultado del día de hoy.
4: Ganó la apuesta.
1: Gané. Entonces tenemos chorizo chuquisaqueño para comer con todos los de la radio. Ahí está, gracias a mi señor director. Ha culminado los partidos, por lo menos de los dos primeros de esta fecha, con la victoria sonada de Francia por 4-1 frente a Noruega. Y Senegal, que también goleó Senegal también a Irak. Hoy día me estaba dando cuenta que era que realmente bien que no hemos ido al Mundial. Sí. Si no, nosotros seríamos esos goleados, te digo.
4: Pero qué partidazo, ¿no? Vi, no todo el partido, pero vi lo importante. Me encantó, yo chochísima, porque también apoyé a Francia. Eso sí, no aposté nada, porque dije, tal vez pierdo, no sé, mi cabellera, mi casa, no sé.
1: Claro.
4: Pero estaba feliz con el resultado.
7: Soy argentino, soy humilde.
1: Y bueno, ha sido un partidazo con los tres goles de Dembélé en la primera mitad, que ya le daba la victoria, por supuesto, a la selección de Francia. Y en el último minutito, en los últimos minutos de adición, venía el cuarto gol para Francia. ¡Qué alegría! Sí, estamos felices. Luego se viene Uruguay con España en este día. También que van a ser partidazos para hoy.
4: Sí, a ver cómo está la expectativa. Usted realizó sus apuestas. ¿Quién ganará en los partidos de esta jornada? Puede comentarnos en las redes sociales, en la página de La Última Parada. Estamos ansiosos por esperar estos resultados. ¿Cuál es su favorito? Puede dejarnos su mensaje. 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
1: 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Revisamos la fecha de esta jornada. En instantes vendrá Javier Castellón con el deporte, por supuesto. A las 20 horas se viene España-Uruguay, Uruguay-España. Y también a la misma hora en simultáneo Cabo Verde y Arabia Saudita por el grupo H. Y para terminar la jornada, terminaremos con fútbol: Egipto contra Irán y Nueva Zelanda, frente a Bélgica a las 23 horas en territorio nacional. Señores y señoras, bienvenidos, bienvenidas, pónganse cómodos, que aquí comienza la última parada.

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2: Ingresamos al panorama noticioso a esta hora de la jornada de 5 de la tarde con 12 minutos. Repasamos lo que sucedía en territorio internacional. El sismo que se ha reportado en la región de Venezuela el día de anteayer, cerca de las 6 de la tarde, hora local, se reportaba estos movimientos telúricos que se ha tenido durante esa jornada.

0: reiteramos, un doble sismo que se ha reportado en la región de Venezuela y que ha ido por varias regiones costeras, y que durante esta jornada también se ha reportado movimientos telúricos en otra región del continente. Las réplicas hasta el momento, según la información de nuestros periodistas y corresponsales de la región, se estaría manteniendo hasta el momento. Mientras tanto, le actualizo la última información del gobierno venezolano. Son 920 muertos y 3.360 personas heridas en Venezuela tras el doble terremoto. Reportábamos que en simultáneo a este día de sismo que se ha registrado en la región de Venezuela e incluso en la región de la Florida, en nuestra parte del continente, simultáneo se reportaba otro sismo en la región de Japón que incluso superaba los 6 grados en la escala de Richter para el día miércoles. Pero mientras tanto, hoy se ha reportado también un terremoto de 5,6 que ha sacudido al centro de Japón en cercanías al monte Fuji. El terremoto de magnitud de 5,6 que se registró este viernes en el centro de Japón, según la información que nos llega desde la Agencia de Meteorología de Japón, un sismo que coincidió con las fuertes lluvias y el riesgo de inundación provocadas por el avance de los tornados que se estaría registrando en la región. El sismo tuvo lugar a las 22 horas con 19 minutos hora local, para nosotros a la 1 de la tarde con 23 minutos, y tuvo su epicentro a 20 kilómetros de la región de la prefectura de Yamanashi, cerca a la zona conocida como los Cinco Lagos, en base en Monte Fuji, según se conoció por parte del gobierno japonés. Pero para conocer más detalles sobre el siniestro que se ha tenido durante esta jornada, tenemos ya invitados y al otro lado de la línea satelital. Y le doy el más cordial saludo. Estoy con Yuri Sandoval y el doctor Santos Quispe, a quien les doy la más cordial bienvenida aquí a La Última Parada. Gracias por aceptar nuestra entrevista. Comienzo con el doctor Santos Quispe. Doctor Quispe, coméntenos cómo se analiza lo sucedido en la región de Venezuela. Continúan las réplicas. Hace una media hora, según información de periodistas, amigos y corresponsales de Libertad Multimedia, nos han informado que ha habido una nueva réplica. ¿Eso es bueno? ¿Eso es malo? Cuéntenos usted.
1: Bueno, muy buenas tardes. Agradecer sinceramente por la invitación a la entrevista. Efectivamente, el evento adverso que ha ocurrido en el país de Venezuela, pues causa particularmente una preocupación respecto a las familias y a los fallecidos que se han ido suscitando, y asimismo a los desaparecidos que se encuentran en estructuras edificadas destruidas. Según datos y respecto a al informe que va generando justamente Venezuela, estas réplicas pues obviamente son débiles, pero sin embargo no dejan de ser peligrosas, que obviamente causarían un desastre y obviamente generaría mayor afectación a la población, ¿no? Y que obviamente los desaparecidos que actualmente están entre esos restos de infraestructura causarían de que también esas personas pues pasen a la cantidad de familias fallecidas.
0: Le doy también la bienvenida, reitero una vez más y agradezco su tiempo y predisposición para conversar con La Última Parada. Es el doctor también Yuri Sandoval. Yuri, las estructuras que se están reportando dañadas en la región de Venezuela aparentemente no estaban en las condiciones necesarias, pero también es un... ¿Cómo se puede decir? No sé si viene el término adecuado. Es un estado de silencio o dormido que estaba, se podría decir, las capas tectónicas de más de 100 años. Por eso ha producido este temblor. Pero Venezuela, al entender que es una región sísmica, no estaba preparada para esto.
2: Definitivamente, buenas tardes. En realidad, si nos ponemos a pensar, Estamos viniendo y viviendo una época en la que Venezuela ha sufrido un periodo de gobierno bastante complicado. Recientemente ha sido intervenido por Estados Unidos. Sin embargo, todo este periodo de construcciones, edificaciones, en una región además costera como es la zona de La Guaira, actualmente así se denomina la zona que ha sido afectada, era una zona bastante turística y con edificaciones que lastimosamente en su momento fueron construidas sin respetar las normas de edificaciones sismoresistentes que deberían responder justamente a el escenario en el que se encuentra asentada esta región, que es un escenario de colisión de dos placas tectónicas. Una es la placa del cinturón de fuego circumpacífico y la otra que es la placa del Caribe. Entonces estamos hablando, vamos a hacer una analogía con una pelota de fútbol si quieres, donde cada una de las costuras de los parches de la pelota de fútbol corresponde a una zona o a una placa tectónica. Estas se encuentran flotando sobre lava o sobre magma, en realidad, que se encuentra dentro de la Tierra y permanentemente van ocasionándose choques o fricciones entre estas placas tectónicas, lo que origina esas vibraciones que nosotros las sentimos con mucha fuerza, que son denominadas sismos. Entonces, en respuesta a tu consulta, pues evidentemente ha habido una serie de construcciones que han generado este escenario de riesgo, de desastre. En realidad ya es un desastre inminente el que se ha planteado y en el que ha habido muchas destrucciones, y nosotros desde la geografía, somos colegas docentes de la carrera de Ingeniería Geográfica, hacemos ese análisis con imágenes satelitales, imágenes de radar, viendo cómo era antes y cómo es ahora la afectación. Podemos ir calculando el escenario de pérdida de infraestructura, el escenario de pérdida de viviendas y, bueno, todo lo que ha conllevado este tipo de desastre declarado ya prácticamente, que tiene alrededor de 1,000 muertos.
0: Claro, una región venezolana que no estaba lista y México que aprendió del sismo del 2017 o 18, no recuerdo muy bien la edad que ahora, o el año en realidad, que ahora ya tiene un protocolo sísmico, al igual que la región chilena, muy cerca a nuestro país. Doctor Quispe, cuéntenos cuáles serían los protocolos en las viviendas que tendríamos que tener para evitar este tipo de daños, entendiendo que los movimientos han sido muy altos y se sigue repitiendo. No están calmando los sismos en las últimas 24 horas, con el reporte que nos llega desde China, desde Japón en realidad, con este sismo de 5 grados en la escala de Richter.
1: Efectivamente, ¿no? Se tendría que tener un protocolo que particularmente esté vinculado con una normativa que regule las construcciones antisísmicas. Por ejemplo, en Bolivia, el año 2023 se ha aprobado justamente esta normativa que justamente genera los parámetros para que las construcciones nuevas y pisos a partir de edificaciones a partir de un décimo piso puedan ya tener dentro de su infraestructura esa estructura antisísmica, que obviamente genera una medida de prevención, ¿no?, respecto a lo que es la gestión de riesgo de desastres, vinculado a lo que es la reducción de riesgo de desastres versus la atención de desastres y emergencias. Como mencionaba, pues ese protocolo tendría que estar fortalecida y aplicada, ¿no? Sin embargo, ahí interviene el tema de la gobernanza que permita justamente aplicar esa normativa y que se ejecute, ¿no? Normalmente las edificaciones antiguas son aquellas que normalmente llegan a colapsar cuando este evento, que son los sismos, llegan a generar esta escala, como justamente ha ocurrido en Venezuela.
0: Estamos conversando a esta hora de la tarde con el doctor Santos Quispe y con Yuri Sandoval para analizar el tema de las infraestructuras que han sido dañadas en Venezuela. Le reporto a esta hora de la noche, a esta hora de la tarde, en realidad son más de 900 personas que ya han perdido la vida. Me voy con el doctor, con Yuri Sandoval, ya para ir finalizando las recomendaciones a la población, entendiendo que La Paz es una zona sísmica y hay muchos movimientos tectónicos en los últimos días. ¿Cómo tendríamos que ya construir nuestras casas, entendiendo que en su mayoría son casas coloniales, para no vivir lo que vive Venezuela, entendiendo que Bolivia vivió el sismo de Iquile, por ejemplo, y el de Sucre en la década de 1900?
2: Ya. Antes quisiera hacer referencia a que todos estos episodios de terremotos que se han estado viviendo están circunscritos al cinturón de fuego de la placa del Circumpacífico, que es una placa que bordea prácticamente las costas de todo el Océano Pacífico, y por eso es que se han reflejado en el Japón, por ejemplo, que es parte de este mismo cinturón de fuego del Circumpacífico, al igual que en California, al igual que en Sudamérica, ¿no? Y especialmente también en Venezuela, por supuesto, ¿no? Entonces, hay una serie de terremotos que han sido 5 o 6 hasta la fecha que se han ido manifestando y que van a seguir sufriendo algunas réplicas, que puede ser en días, semanas o incluso a lo largo del año, que se va a ir sintiendo. Ahora, para responder a tu pregunta, yo no me asustaría ni me preocuparía mucho respecto de la paz, porque si aplicamos la letra muerta de este tipo de sismos que se darían al estar nosotros ubicados en un borde de placa tectónica, ahí sí deberíamos asustarnos. En realidad, Lima, Perú, Santiago de Chile, bueno, todas las ciudades que están en la costa del Pacífico están susceptibles y son vulnerables a estos terremotos. Sin embargo, nosotros que estamos al interior del continente vamos a sufrir en alguna época tal vez alguna réplica, pero más que todo en regiones que no están circunscritas hacia la ciudad de La Paz, el Alto o a la zona del altiplano mismo, ¿no? Y bien, hay pequeños sismos que son réplicas que se van dando de los sismos principales en borde de costa. No tenemos que sentirnos preocupados. Pero si nos vamos a las recomendaciones, si sucediera un terremoto en La Paz, y con esto no quiero ser predictivo ni apocalíptico, pues no estaríamos preparados. Creo que uno de los pocos edificios de La Paz que ha sido construido hace tiempo, hacia la Alameda, que tiene unas zapatas sismo resistentes.
0: Los palacios legislativos y el palacio de gobierno en realidad también.
2: Correcto,
0: ahora.
2: Correcto, ¿no? Pero yo me voy al principio, que es en el Alameda, que es uno de los primeros, pero después el resto prácticamente no hay la exigencia del gobierno municipal. Y no ha habido en este periodo, y la gente ha empezado a construir en las laderas, en zonas de riesgo. La Paz es un escenario de riesgo permanente, porque con las lluvias, lo que más nos afecta, gracias a su topografía y a su relieve, es justamente los deslizamientos de laderas en época de lluvias, principalmente por la sobresaturación de agua, ¿no? Entonces, lo que tiene que hacer la gente, en primera instancia, es dejar de asentarse en las laderas, y principalmente la alcaldía dejar de autorizar este tipo de edificaciones en áreas de riesgo. La Paz tiene un mapa de riesgos que no se lo está respetando, que los gobiernos de turno, por hacer favores políticos, no están cumpliendo a cabalidad y están permitiendo que prácticamente se incrementen los escenarios de riesgo en esta ciudad, que no necesariamente

0: Santos Quispe y a Yuri Sandoval por habernos acompañado en esta tarde y para conocer un poco lo que pasa en Venezuela, el tema de la construcción y sin lugar a duda un pueblo y un país que está preparado evita muchas cosas. Buenas tardes a los dos.
1: Gracias, hasta luego.
0: Les reitero una vez más, nos están reportando que hace menos de una hora se ha tenido una nueva réplica en Venezuela. ¿Cuál es lo importante de esto para ir aclarando? Si las réplicas no se están dando de manera continua o no se estarían dando de manera continua y se estaría en un momento de tranquilidad en Venezuela, eso ocasionaría problemas a futuro en los próximos días, en el inicio de la próxima semana, donde sí podría haber las réplicas e incluso con mayor intensidad del mismo sismo. Entonces es importante que estas réplicas se estén dando principalmente en Venezuela para que ya las capas tectónicas se vayan acomodando y se evite nuevamente el desastre que hemos podido apreciar. En Japón es lo mismo, le reitero una vez más, es una corredilla que se está haciendo o que ha habido en ese mismo instante, pasada las 6 de la tarde con 4 minutos, hora venezolana y hora boliviana también, donde ha comenzado ese sismo, el doble sismo que fue segundos después y lo que se fue repitiendo en la Florida, lo que se vivió también en las regiones costeras del Pacífico, en la región de los Estados Unidos y luego que se vivió también en Japón y durante esta jornada este nuevo sismo. Todavía se está analizando lo mismo que le decíamos ayer, si el sismo de que se reportaba de 4.4, si no me equivoco, en la región de Venezuela, en La Guaira, es un nuevo sismo o es una réplica. Lo mismo está pasando en Japón, están analizando si solo es una réplica o es un nuevo sismo del que se está reportando. Pero amigos, les propongo una pausa. Tras la pausa volvemos con más aquí en La Última Parada, tu ruta ideal con los análisis más importantes en el cierre de este día viernes y en el cierre de la semana. Pausa y estoy de retorno.

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0: 35 minutos han transcurrido desde las 5 de la tarde y le doy la bienvenida, por supuesto, al amo y señor de los deportes aquí y del mundial. Ayer intenté reemplazar, espero que lo haya hecho bien. Le doy el paso, por supuesto, a don Javier Castellón.
1: ¿Qué tal, amigos de la última parada? Siempre con toda la información deportiva de este Mundial 2026, Estados Unidos, México, Canadá. Ayer, lastimosamente, algunas cosillas por ahí se presentaron, por eso no pude estar presente en el reporte. Lo hizo perfectamente Pepe y nosotros ya hablamos de esta jornada que comenzó a las 15 horas con dos partidos en simultáneo. Uno, la selección que dejó afuera la nuestra, Irak, que se enfrentaba a Senegal y cayó por 5-0. Mamita, imagínate si nosotros hubiéramos ingresado a ese grupo, las goleadas que nos hubiéramos llevado, como las goleadas que se llevó la selección de Irak. Y en el partido de fondo, en el más importante, por así decirlo, un choque entre Noruega y la selección francesa. Noruega que presentó varias sustituciones, no entraron los titulares y eso ha generado de que pueda vencer Francia fácilmente por 4-1. Triplete de Ousmane Dembélé, no marcó Kylian Mbappé, pero cuando el mosquito está prendido, Ousmane Dembélé está para poder salvar a la selección de Francia. No jugó Haaland y entonces se le esperaba, falló un penal la gente de Noruega y ahí se esperaba de que por lo menos pueda marcar un gol Haaland, pero no ingresó en el campo de juego para este momento. Después ya se va a tener partidos en simultáneos y lo que nosotros vamos a estar atentos va a ser a la representación de Uruguay en un partidazo que va a tener que enfrentarse a la selección española, pero no solamente eso, sino que también Cabo Verde, esta selección revelación, va a enfrentarse a Arabia Saudí. Ojo que de este grupo, el que salga segundo, ya sea España, Uruguay, Cabo Verde, Arabia ya no tiene muchas oportunidades de poder salir segundo, pero se va a enfrentar a la Argentina. Y como sabemos, el camino fácil siempre le toca a la selección argentina, entonces nada raro de que pueda sorprender Cabo Verde y ver en los 16avos de final una Argentina-Cabo Verde. Uruguay necesita de una victoria y podría mandarlo de segundo a España, donde se podrían ver las caras en 16avos. Yamil Yamal contra Messi, un partido que se esperaba el año pasado en una finalísima que no se presentó a España, dijo que no iba a jugar ese partido y se hizo esperar todavía ese choque entre el campeón de Europa y el campeón de América. Entonces, ese duelo de Yamil Yamal contra Messi se podría dar en los 16avos si es que los resultados también le acompañan a la selección uruguaya para quedar de primero y mandarlo de segundo a España. Mientras que la selección uruguaya, de conseguir un empate y esperar a que Cabo Verde empate o pierda, entonces se estaría enfrentando a la selección de la Argentina. Viejos conocidos, choque de la Conmebol en un 16avos de final. Y la sorpresa, lo que decía, es que podrían enfrentarse Cabo Verde y Argentina en los 16avos de final, ¿no? Partidos entonces importantes, sobre todo nosotros como fanáticos de la Conmebol o como ellos nos están representando en el continente, apoyando siempre a las selecciones de Sudamérica, Pepe.
0: Partidazos que vamos a vivir y que desde el día domingo volveremos, continuará en realidad el Mundial, pero ya con los 16avos. Algunos que ya saben con quién se estarán enfrentando, por ejemplo, la sorpresa de hoy de Senegal, esa goleada que le dio a Irak, su próximo rival podría ser Colombia, entiendo, Javi.
1: Es así, un choque que se podría dar, todavía faltan resultados, hay partidos que ya se han confirmado, por ejemplo el de Brasil-Japón, donde un anime ya podría ser el causante de esta fortuna de los 16avos entre Japón y Brasil. Un choque que se esperaba hace mucho tiempo por la disciplina que tiene Brasil, por la disciplina que tiene Japón y por la entrega y toda la historia que tiene Brasil. Uno de los partidos más atractivos que se va a ver en los 16avos de final.
0: Partidazos que se nos viene, continúa. Javi, yo te tengo una pregunta. ¿Hasta cuándo se puede ver si es fácil el rival que les toca? Porque a veces uno va y dice, como hoy día, ¿no? Una Francia-Noruega, un partidazo que nos dieron. Pero luego hay sorpresas como, por ejemplo, un Sudáfrica-Corea. Que te va dando la vuelta a los partidos. ¿Hasta qué instancias del Mundial podemos decir me va a tocar equipos fáciles?
1: No, es difícil decir eso en el fútbol. Predecir que un rival es fácil es muy complicado. Si en historia puedes verlo más débil en los partidos, donde ya en octavos de final se van a ver tal vez nombres de selecciones con más historia, con más fútbol, que han sido revelación en este 2026. Pero por el momento en los 16avos de final se van a ver en este nuevo mundial, 8 clasificados de los mejores terceros. Entonces ahí también equivale de que puede ingresar un, como tú lo decías, Sudáfrica, si viene segundo, ingresar Sudáfrica, Cabo Verde, tener también la presencia de otros equipos que están luchando y que han tenido puntos valiosos, el caso de Escocia, por ejemplo, que está esperando, el caso de Paraguay, que está esperando de poder clasificar a los 16avos de final, esperando a que puedan estar entre los 8 mejores de los terceros. Es muy complicado decir que es predecible quién va a salir campeón si no fuera fútbol, no viviríamos esta pasión de poder ver a un Bosiña siendo el mejor portero por el momento del Mundial, a un Haaland que es su primer Mundial y está haciendo goles. Entonces eso es lo bonito del fútbol, pero ya en octavos de final van a haber selecciones más fuertes, más disciplinadas, más competitivas y con más historia para poder generar un poco más de diversión y también emoción en este Mundial.
0: Y mientras tanto, hoy con eso que anotó Dembélé, se convierte en uno de los máximos anotadores también que están luchando por tener reconocimiento dentro del Mundial. Ha anotado la misma cantidad en este Mundial que Mbappé, por ejemplo.
1: Claro que sí, porque...
0: Y Messi debe estar, Messi debe estar asustado, ¿no?
1: En Francia tienes a dos goleadores de élite. Lo tienes a Ousmane Dembélé y lo tienes a Kylian Mbappé, que están peleando entre el podio del mejor goleador. Pero por el otro lado lo tienes a un Lionel Messi que hizo 5 goles de los 5 que marcó Argentina. Entonces ahí también tienes a otro jugador clave que van a estar peleando por ser el goleador de este Mundial 2026, que ojo, también es importante recalcar que si bien Messi está como el máximo anotador de todos los mundiales en toda la historia, Kylian Mbappé está cerca y aún le faltan muchos mundiales. El caso de Cristiano Ronaldo tiene 2 goles y aún le falta mucho recorrido también por este Mundial 2026, así que en la tabla de goleo, por ejemplo, recién está comenzando el espectáculo y ya vamos a ir viendo algunos nombres que van a ir apareciendo entre el podio de los mejores goleadores de este 2026.
0: ¿Y quieres que te diga algo?
1: Dígame.
0: Nuestro equipo es maravilloso, sin lugar a duda. Acaban de actualizar con los últimos resultados cuáles serían los posibles partidos. Reiterándoles que es de lo que ya se ha vivido hasta las 5 de la tarde. No sabemos de los demás partidos, como usted lo ha dicho, porque es la magia del fútbol. ¿Pero quieres que te dé algunas ideas?
1: Claro que sí. A ver, actualicemos la lista. ¿Con esta lista? ¿Qué encuentro se tiene?
0: Con esta lista, por lo menos Paraguay todavía está dentro de los clasificados, esperando que suceda en las próximas horas. Sería una Alemania-Paraguay, Francia-Suecia, Sudáfrica-Canadá, Países Bajos-Marruecos, Portugal-Ghana, España-Austria, Estados Unidos y Bosnia-Herzegovina, Egipto y Corea del Sur, Brasil frente a Japón, Costa de Marfil versus Noruega, México versus Ecuador, Argentina versus Uruguay, partidazo, Australia versus Irán y Suecia versus Argelia y Colombia, Croacia. Actualizado, pero hasta las 5 de la tarde, por ejemplo, hasta que ha terminado el último partido de esta jornada. ¿Qué te parece?
1: Por ejemplo, el rival de la Argentina, como les explicaba, puede ser tanto España, puede ser Uruguay, como también puede ser Cabo Verde. El caso de los confirmados, como tú lo decías, Paraguay está perfilando como uno de los 8 mejores terceros, así que se iría con Alemania. Los que ya están confirmados es el partido de Estados Unidos, que estará enfrentándose también la anfitriona en este 2026. Y como también lo mencionabas, Brasil-Japón, los pocos partidos que ya se han ido confirmando en este 16avos de final, inédito en todos los mundiales, porque es la primera vez que vamos a vivir esta fase de playoffs.
0: Un abrazo, querido Javi, que tengamos partidazos este fin de semana, el partido por supuesto de esta noche, y lo más importante, que sigamos viviendo algo que apasiona a muchos, y me incluyo por lo menos cada 4 años. Le tengo buenas noticias, hoy ganamos un choricito chuquisaqueño, nos van a enviar un kilito de sucre, por ejemplo, gracias a Francia.
1: Y una gaseosa que le encargué, por favor.
0: Ah, la gaseosa, sí, nos falta la gaseosa. A ver, el de Uruguay apostaré por la gaseosa, ¿le parece?
1: Muy bien, entonces apueste por Uruguay, vamos a ganar, como Conmebol vamos a ganar.
0: Okay, bueno, ok. Chao, querido Javi, que tengas un buen fin de semana, nos encontramos el lunes.
1: Chao, chao.
0: Y me tengo que ir a con consejos a esta hora de la tarde, y después del consejo ya estamos con Andy, sí, en la unidad móvil, que nos estará trayendo por lo menos, nos estará trayendo algunas recomendaciones. Pero vamos al consejo a esta hora de la tarde, consejo que viene de la mano de Atenea. Vamos con el consejo en este momento.
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3: Así es, amigos de La Última Parada. Bueno, nos encontramos en la Facultad de Agronomía de la Universidad Mayor de San Andrés con el ingeniero Wilfredo Blanco, docente investigador, porque hoy nos traen una nueva alternativa para poder cultivar alimentos desde casa. Ingeniero, estamos en directo para La Última Parada. ¿Cómo fue esta jornada en esta capacitación?
4: Muchas gracias por la cobertura. Informarles de que el día de hoy hemos tenido la jornada académica, uh-huh, el Paraninfo Universitario, con más de 300 personas que han asistido al evento. Hemos tenido una jornada desde las 8:30 de la mañana hasta las horas de las 5 de la tarde, más o menos. Y hemos tenido una buena respuesta de la gente que prácticamente quieren aprender a producir alimentos en casa desde la crisis que hemos tenido últimamente.
3: Sí. ¿Cómo surge esta alternativa y también qué aspectos toca? Porque me imagino que hay una cierta variedad de productos que hoy en día sí se puede cultivar en casa.
4: Bueno, tenemos que, para hacer agricultura necesitamos pensar en el suelo, ¿no? ¿Qué insumo vamos a utilizar? Pero también al otro lado, en la ciudad, tenemos la problemática de la basura, de los residuos sólidos. Entonces, nosotros queremos ver ese problema de la basura como una oportunidad para el desarrollo de la agricultura urbana. Es decir, producir en casa a partir de los residuos que tenemos en casa. Entonces, lo que nosotros habíamos explicado es Primero hemos mostrado cómo la cantidad de desechos que se produce en la ciudad. Por ejemplo, en el Alto indican que se produce alrededor de 1.000 toneladas de desechos y acá en La Paz entre 700 a 800 toneladas. Entonces, el 70-80% de estos residuos son de origen orgánico, que fácilmente se pueden compostar. Entonces, lo que nosotros proponemos es que a partir de la separación de los residuos podamos tener compost o humus de lombriz, dependiendo de la forma que utilicemos. Y a partir de ello ya tendríamos un sustrato para utilizar cualquier tipo de cultivo. En este caso, nosotros en Patacamaya hemos validado ya cerca de 60 especies de hortalizas que se pueden cultivar en casa, ya sea en maceta o en algún tipo de suelo, los cuales nosotros a partir de este proceso de capacitación que hemos entrado el día de hoy, lo vamos a ir difundiendo con la sociedad en sí, ¿no? En caso de la ciudad de La Paz y El Alto. Entonces, el día de hoy ha sido el inicio de la actividad con la jornada académica. La siguiente actividad es el 8, el 9 y el 10 de julio. Vamos a tener un curso ya especializado de agricultura urbana, en el cual van a poder aprender 2 días de teoría y un día de práctica, donde vamos a realizar un huerto urbano acá en la Facultad de Agronomía. Y posteriormente, a partir de julio hasta diciembre, tenemos un proyecto de interacción social, en el cual vamos a hacer un proceso de formación de las personas que les interese esta temática. Va a tener un costo gratuito, es gratuito. Entonces, vamos a poder recibir a la gente aquí en Alandaeta, en la Facultad de Agronomía, todas las personas que estén interesadas en aprender lo que es la producción en casa y empezar a desarrollar la agricultura urbana.
3: Sí, y aspectos importantes que también debe tomar la población. Factores, por ejemplo, en la ciudad de La Paz y El Alto, algunos productos o alimentos son tal vez difícil de poder cultivar, tomando en cuenta el factor climático, el mismo ambiente, tal vez el suelo.
4: Efectivamente, ¿no? Como vivimos cerca de 4.000 metros de altura en El Alto y también en La Paz un poco más bajo, tenemos problemas en época de invierno principalmente. Entonces nosotros en el proceso de capacitación les vamos a explicar qué tipo de cultivos puede resistir a esta época de invierno y a partir de septiembre, después de invierno, cómo podemos trabajar ya con tomate, pimentón, otros cultivos que también ya te exigen mejor temperatura y ambiente también.
3: Por ejemplo, ¿es necesario tener un espacio en casa como una terraza, campo abierto, otros factores que intervengan para poder cultivar en casa o se puede aplicar otro tipo de materiales?
4: Bueno, inicialmente ya existen familias que les gusta tener su jardín, donde tienen su césped, tienen flores. Entonces, la mitad de ese jardín lo pueden convertir en algo comestible. Pero obviamente, los que no cuentan con jardín pueden destinar un espacio del último piso, que sé yo, los que viven en los edificios, en las azoteas, para ir justamente a desarrollar lo que es un espacio verde, ¿no? Donde puedan empezar a producir sus alimentos.
3: Ingeniero, aprovechemos por favor hacer la invitación a la población para quienes también quieran tener otra nueva jornada de capacitación, les interese esta temática.
4: Claro que sí, una invitación muy cordial a todos los oyentes y radioescuchas de esta emisora, que desde la Facultad de Agronomía nosotros vamos a promover este proceso de enseñanza, de formación en la agricultura urbana, y están todos invitados. Vamos a compartir los números de contacto para que nos puedan encontrar y les vamos a también estar informando a partir de las redes sociales, justo en lo que es Universidad Mayor de San Andrés y también la Estación Experimental Patacamaya, para que nos sigan en Facebook y vamos a estar mostrándoles las fechas, los días en los cuales vamos a desarrollar nuestras actividades.
3: Bien, muchísimas gracias, ingeniero. La información completa entonces para que usted pueda tomar en cuenta a través de la última parada. Retornamos con ustedes.
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0: 6 minutos nada más nos separan de llegar a las 6 de la tarde en todo el territorio nacional. Y te recuerdo que tú te puedes comunicar con nosotros al 7628-3678. 7628-3678. Vamos, una pausa, y tras la pausa le tenemos sorpresas aquí en la cabina principal.

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3: De

0: 6 de la tarde con 3 minutos y recibimos con fuertes aplausos a DJ Sila. Aquí en la programación de la radio. A ver, voy a... Creo que llega o no llega. Llega, a ver. Creo que llega, ¿no? Creo que si no nos van a matar. A ver. Querida Sila, bienvenida en la cabina de la radio.
1: Hola, muy buenas tardes a todos. Es un placer para mí estar aquí junto a Radio Cana.
0: ¿Qué tal? Rápido preparar, ¿no?
1: Sí, rapidísimo, pero me encanta.
0: Le prendemos a la gente fiesta, ¿te parece?
1: Claro que

0: de la radio. Pero súbame música, Andy, qué buenísimo, ¿no?
1: Tú ya lo decías, es viernes y el cuerpo lo sabe, con la mejor música acá en la última parada, porque también traemos pues las mejores músicas, canciones están de moda.
0: Y por si acaso no llego a mi casa hasta el lunes. Ya, no, no, no. Tengo que llegar. ¡Arriba la música! DJ Sila nos acompaña en esta tarde, tarde-noche en la radio.
1: Así tu prohibido, ¿eh?
0: ¡Vamos, vamos, arriba! ¡Súbale el volumen, señoras!

DJ Sila con nosotros en la radio, en la 98.5 en frecuencia modulada, y también estamos a través de las redes sociales. Búscanos en YouTube como La Última Parada y tendrás la transmisión en vivo y directo.

0: compartir la transmisión. Búscanos como La Última Parada Bolivia. Y estamos completamente en vivo. Ahí podrás ver las mezclas que está haciendo Sila, DJ Sila. Que vamos a saber dónde va a estar este fin de semana, ¿eh?
1: ¿Dónde somos?
0: Sí, para continuar

Pollito Radio nos escribe, nos acaban de escribir. No, hay que preparar la onda, por supuesto. Dice, les mando un saludo a los conductores de la radio y también a DJ Sila, los escucho desde Ciudad Satélite.

0: 8 en este viernes a celebrar la victoria de Francia. ¿Estás alegre por la victoria de Francia? O sea, que ganen todos, yo feliz, dice.
1: ¿A cuál apoyas?
0: Al que meta goles.

0: Arrancado.
1: Y nos llega mensajitos, dice: un saludo muy especial para todos nuestros amigos que están en compañía de la radio. Estoy escuchando la última parada desde la autopista. Acá en el minibús nos pusieron a bailar.
2: Dice,
1: cuidado que se choque el del minibús. Cuidado que se choque el del minibús.
2: 367.
1: Sí. No, ya, señor minibús que nos está escuchando, con calmito, por favor.
2: Dice, están haciendo filas en el centro de la ciudad de La Paz y sintonizando la última parada. Le ponen energía a la fila de la gasolina. Dice.
1: ¡Eso! ¡Yes! Sí. Hay que, más gasolina, por favor. ¡Rodrigo! 50-50.

0: Saludos, les estoy escuchando, chicos. Landy ya debe estar bailando en la mesa. Dice, soy su fan.
1: ¿Me vio bailar alguna vez?
0: Parece.
1: Sí, cuando me se emociona Landy, bailaste en la mesa, sí. Es que es viernes, Pepe.
0: ¿Qué?
1: Es viernes.
0: Sí. Es viernes, el cuerpo lo sabe.
1: Todo está
0: y la billetera soporta.
2: Si Dios lo permite.
0: ¡A las redes!
1: ¡Vamos!

0: Pina y saludos a DJ Sila por ponerle el ritmo a la tarde, dice. Pregunta, ¿dónde toca para ir? Enseguida te vamos a decir dónde toca, querido hermano. En Mama, toca en Mama ya, en Mama. ¿Estará viernes, sábado?
1: El sábado.
0: El sábado, ok, sábado. Entonces mañana, después del partido, cuando pierda Argentina, nos vamos a Mama todos.
2: ¡Uy!
0: ¡Arriba la música!

0: ¿Qué pasó?
1: ¿Con quién? ¿Con quién? ¿Con quién? Las 6 de la tarde, 17 minutos. Estamos completamente en vivo. ¿Qué dice la red, Sandy?
0: A ver, a ver.
1: ¡Que viva la puntualidad! ¡La puntualidad!
0: A ver, ¿qué les pasa?
1: ¡Que viva la puntualidad! A ver, ¿qué dice la
0: red? Nos escriben en las redes sociales. Estamos totalmente en vivo y en directo. La última parada, alegrando las tardes. Chicos, por favor, actívense. Porque yo ya estoy activo, dice.
1: Epa, bien. No quiero preguntar más.
2: ¿Cómo?
1: Hace rato estábamos para la fila de la gasolina, pero ya estamos al aire. Para la fila de la gasolina. De la Montes, de la Mariscal Santa Cruz, de San Pedro. Duro. Y arriba.

0: tengo todo lo que quieren.
1: ¿Cómo dice? ¿Cómo dice? ¿Cómo dice? ¿Cómo dice?
2: Toma, y se arrebatan. Tengo todo lo que hay que mover el totó. ¿Quieres ver cómo se mueve?
1: La audiencia, Pepe.
2: No, usted tendría que ir al Toto. Usted,
1: pero
2: usted
1: si lo hago,
2: tiene no. algo, yo uno tiene algo.
1: ¿Y ustedes cómo saben? No, acá somos todos.
0: Su novio luego me va a venir a buscar.

0: prensa de saludos de la jefa de prensa de Libertad Multimedia que nos está escuchando. Nos ha llamado la atención porque no estamos en redes, pero ya le expliqué. Estamos en YouTube. Saludos a Liz, nuestra jefa de prensa.
1: Sí, estamos en directo a través de la última parada. Viernes. Estamos así calentando motores. Por favor, cuídese. Salga con cuidadito hoy porque es viernes y el cuerpo lo sabe, para compartir con la familia, con los amigos. No sé, pero destruyase, ¿no?
0: Pero con cuidado, ¿no? Porque cuidado que el sultanita luego tenga que salir a defenderte.
1: Y luego usted aparezca en la transmisión en vivo,
0: ¿eh? Sí. Oye, el sultanita está... parece Batman ese sultanita.
1: Sí, cada vez se encuentra con alguien, ¿no?
2: ¡Sí! ¡Sí!

0: se la quiere poner?
1: ¿Quién se la quiere poner? ¿Y quién se la quiere comer? ¡No! ¿De qué están hablando? De los pollos que hay. De los pollos. Seguinos en nuestras redes sociales como La Última Parada, en YouTube como La Última Parada Bolivia, y ten la transmisión en vivo, por supuesto, de lo que está pasando en la cabina principal y la fiesta de este viernes que te estamos armando. ¡Arriba!

pero con el vaso tradicional, ¿no? La botella de Coca-Cola. No, claro. Como tiene que ser. Saludos a Coca-Cola.

0: ¿Cómo me gusta la noche?
1: Ya, pues, chiquito.
2: Y vente, pues, para estos programas.
0: Que venga, pues, el día que le toca, dígale. ¡Eso! ¡Arriba!
3: Arriba.
0: Pausa y estamos de vuelta con mucho más. Sí.
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0: No desde la cana, somos Radio Cana, ya, por favor. Caso, por si acaso. Pabellón, no. Reiteramos, DJ Sil está con nosotros en la cabina principal de la radio. Seguinos en las redes sociales, estamos en vivo y directo a través de la cuenta de YouTube de La Última Parada Bolivia.
1: Sola.
2: Ahora, que Lara más que buile. No queremos a la Lara.
0: No queremos a la Lara, queremos a la Sila. Yeah.

0: duro, duro, duro, duro, duro, duro, duro.
1: Soy. ¿Quién es más masoquista que en la cabina? Yo, porque. De la nada ese ataque. Ya, muteen la silla, chao. Apaguen las luces.

0: Por lo menos agua tráigame, ¿no? A la cabina.
1: La bala de lechuga.
0: Lechuga, lechuga. Sí, ¿verdad? Sí,
2: es que realmente lo sabe.
3: Soy argentino.

0: No somos mamá, aquí somos Team Mama.
1: ¡Eso!
0: Cuando venga Landy no vamos a ser Pacha.
2: ¿Quién pasa pasas, no?
1: Pacha nosotros. Mama.
0: Pacha Mama. Y cuando venga, el Seb vamos a hacer tribu. Yeah.
2: Me siento Lara, ¿saben? Cuando hablo así.

0: Le reitero, no en la cana.
1: En Radio Cana.
0: Claro.
2: Quiero olvidar.
3: Dice, ¡el Rodrigo Chimolivia, Bolivia,
0: ¡50, 50! ¿Qué dicen?
1: ¡Duele el corazón, Pepe!
0: ¿Quién dice eso?
1: Ahí, una fan suya.

0: un mundial deja que Messi sea el máximo héroe de los mundiales. Uno solo. Uno solo. Uno solo. No digo que no hagas goles, hace goles. Pero hace justo la cantidad para siempre tener uno menos que Messi.
1: Mañana pierde Argentina, ¿verdad? Mañana pierde Argentina.
2: Sí.

0: Nos llega un mensaje, dice: me duele mi cabeza con tanta bulla.
1: Te arrepentirás.
0: ¿Sabes qué, papito? Ya.
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0: Saludos a mi papi que está escuchando la radio.

0: Bueno, señores, ¿le damos un descanso a la Sila? Sí, porque necesitas este hace 43 minutos. ¿Qué?
1: Minutos de hidratación.
0: Vamos al tiempo de hidratación, ¿le parece?

0: a mamá gorila bananas verdes. Al único que le creemos es a este señor.
1: Bolivia, Bolivia, Bolivia, Bolivia, Bolivia, Bolivia, Bolivia, Bolivia, Bolivia, Bolivia,
0: Bolivia. Y en instantes estaremos también hablando con Sila para saber dónde toca este

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0: Señoras y señores, es viernes y tenemos talentazos, por supuesto, en la cabina principal. Gracias por seguirnos en la 98.5 en frecuencia modulada. Un cantante que nos ha venido acompañando, por supuesto, durante esta oportunidad. Y es talentazo. Le decíamos al inicio del programa, la está rompiendo en las redes sociales. Él canta, hace lo suyo en las plazas de nuestra ciudad, por supuesto. Y le doy la más cordial bienvenida, porque está con nosotros, le reitero una vez más, en la cabina principal de la radio. Bienvenido, ¿cómo estás?
1: ¿Qué tal? ¿Cómo está? Muy buenas noches. Aquí para todos ustedes, Almir Romero.
0: ¿Hace qué tiempo, querido Almir, estás realizando este tipo de presentaciones tú? Veo que estás en las redes sociales, en las calles, alegrando a la gente.
1: Ya llevo así en las calles, cantando como ya unos casi dos añitos.
0: Casi dos años. Sí. Y a veces te llaman y te dicen, oye, quiero que vengas a mi evento, quiero que nos cantes porque lo haces muy bien.
1: Siempre.
0: A ver, ¿a qué número nos podemos contactar?
1: Para contratos al 62-64-2543.
0: 62-64-2543. Entonces, ¿tus redes sociales cómo te encontramos?
1: En mis redes sociales, en casi todas las redes, estoy con Almir Romero.
0: Gracias, querido Almir, las puertas de la radio siempre están abiertas y nos vamos, por supuesto, a la pausa, pero con un tema que también nos vas a interpretar, el teléfono, ¿te parece?
1: Está bien, perfecto.
0: Señores y señoras, sin la programación de la radio y de las redes, Almir nos acompaña.

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4: Y así continuamos con más acá en la última parada, porque yo sé que usted también quiere más música con DJ Sila, porque así estamos pasando un viernes fenomenal.

también, señores. A partir de las 7 de la noche con 30 minutos viene el ranking musical. Estamos con DJ Sil en la programación. Nos estamos extendiendo hoy más porque amerita, por supuesto. Tenemos invitadazos especiales y nos quedamos hasta más tarde. Alguna vez, ¿no? Vamos a reemplazar nuestro tiempo de los feriados, dice.

¡Hola, perdida! ¿Cómo estás? Tú dirás, ¿qué hacen estos perdidos a esta hora? ¡Nos estamos adueñando de la radio! ¡La última parada se adueña de la radio! ¡7 de la noche, 11 minutos! DJ Sila con nosotros, estará unos instantes más y vamos a conocer dónde tocará el fin de semana. Mientras tanto, hablando un poco de panorama noticioso, para no perder el ritmo, Bolivia ha abandonado el tipo de cambio oficial e implementa un régimen cambiario flexible. Es lo último en información y tú lo conoces a través de La Última Parada. Y pese a eso, ¡arriba la música! ¡Aquí!

0: 911. Estamos en vivo y directo a través de la 98.5 en frecuencia modulada. Y también estamos en vivo en las redes sociales. Búscanos como La Última Parada. Y estarás, por supuesto, disfrutando de la buena música y del buen ritmo. Landy está feliz acá.
1: Ya está
0: encontrándose con, ya está hablando con las amigas. Vamos a ir ahí, nos vamos a ver.
2: 2, 3, ¿no? En Z,
0: ¿eh? Había tenido barrio Landy. En Z. Mira lo que uno se entera. Nos están siguiendo y nos mandan saludos. Saludos nos mandan. Está buenísimo el programa. Previando antes del partido, dice.
3: Ah.
0: Uruguay-España en menos de 45 minutos inicia, por si acaso.
2: ¿Cuáles son los papitos?
0: Tucun, tucun. Así suena. No, yo quiero que gane. Ay, igual que el partido de esta tarde. Estoy dividido.
3: Ya, sí, pues, chiquito.
0: Estoy dividido. Pero la buena música sigue aquí, por supuesto, con DJ Sila.

0: A 22 minutos han pasado. 22 minutos han pasado de la...
1: Ya, pues, hijito.
0: 7 de la noche. Es que me he puesto a leer el mensaje que nos ha mandado el productor. No entendía, pero ya. Querida Sila, ahí es el micrófono. Invita. A ver, vamos a ver si podemos recorrer un poquitito más. Invítanos, ¿dónde vas a estar este fin de semana?
1: Ya,
0: sabemos,
1: pues,
0: que ya,
1: hijito,
0: tienes una casa. Y contanos un poquito más. Lo puedes dejar, pues, como tú quieras, te puedes sentar, ponte cómoda. Hace rato, en la pausa has disfrutado del asiento del Pepe, por lo menos te he visto disfrutando.
2: Claro.
0: Del asiento exclusivo del Pepe.
2: Obvio.
0: Yeah. ¿Dónde tocamos este fin de semana, querida Sila?
2: Ay, qué lindo estar acá, la verdad me he divertido mucho antes que nada. Pero bueno, este fin de semana voy a estar tocando el Mama, así que ahí los espero con toda la mejor energía para perrear hasta el piso.
0: ¿A partir de qué hora vas a estar?
2: Desde las 9.
0: Desde las 9, entonces.
2: Ajá, vamos a iniciar desde las 9 hasta el amanecer, ¿eh? Mira,
0: hasta que las velas no ardan.
2: Exacto.
0: Gracias por aceptar la invitación, querida Sila, te queremos mucho, sí, te apreciamos. Y nos has puesto la vibra, nos has puesto la fiesta, has ocasionado que nos extiendan más el programa. Pero buenísimo acá con todo el equipo. Querido hermano, gracias por haber venido también, por poner la buena onda.
2: Sí, Rebe, yo él estaba bailando.
0: Era el bailarín oficial de Sila.
2: Por la invitación, Radio Cana, belleza, muchas gracias. La mejor radio, la verdad, una diversión total con todos los chicos acá presentes. Les agradezco un montón. Ha sido un gusto, realmente.
0: No, el gusto ha sido nuestro. El gusto ha sido tuyo, casi digo. El gusto ha sido nuestro, por
2: también,
0: supuesto. Pero ya para irnos a la pausa, un buen tema, despedite con lo que tú quieras.
2: Dale, dale.
0: Algo bueno, que nos vamos ya a la pausa y tras la pausa venimos
2: algo
0: con
2: pesado,
0: las 10 canciones más escuchadas. Algo pesado, adelante. Vamos, pausa. Y que estoy de retorno. Estamos de retorno, por supuesto, en la 98.5 frecuencia.

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Así es, somos la última parada en programa especial en este viernes. La culpable es la Sila, por si acaso ella es la culpable de que estemos hasta más tarde. Por supuesto que en la radio son las 7 de la noche con 30 minutos y te presentamos las 10 canciones más escuchadas. Abrimos este ranking con una canción que cae en el puesto del 8, cae al puesto 10, abriendo el top 10 de esta semana en la última parada. Y así comenzamos nuestro conteo en esta oportunidad. La canción le pertenece a De Sol a Sol con El Divorcio.

pasa un lugar con respecto a la semana anterior y se instala en el noveno puesto, manteniéndose dentro del top 10. En el puesto número 9, agrupación Euforia, No Lloraré.

Desciende una posición y se ubica en el octavo puesto, buscando recuperar terreno para el próximo ranking de la próxima semana. En el puesto número 8 está Sangre Cumbiera con Amor Sincero. Aquí en la radio.

Importante salto desde el noveno lugar y llega al puesto número 7, siendo una de las canciones con mayor crecimiento esta semana. Así sonó el puesto número 7, el grupo Sabor Sabor, quien no lloró por amor.

7:43 en todo el país y nos toca escuchar el puesto número 6 de la semana. Le corresponde a Explosión Cumbiera con la canción Nadie Quien Te Quiera. Y suena así, ¡ponele papá!

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Llegamos a la mitad del ranking con una canción que transmite un mensaje claro. Ganar un lugar en el ranking y asciende así hasta el puesto número 5. Impulsada por el apoyo constante de sus seguidores, los Turrománticos, Otra Noche Sin Ti.

Yambao es una de las agrupaciones más reconocidas de la cumbia y se mantiene firme en la cuarta posición, demostrando que sigue teniendo una gran aceptación entre la audiencia. Ese es el puesto número 4. Yambao, nunca, nunca suena en la radio.

liderar el ranking. Esta semana desciende al tercer puesto, aunque continúa entre las canciones más escuchadas. Este tema lo estás escuchando en la última parada. Este fue el puesto número 3. Los pibes de la 2. Masoquista.

al primer lugar. Sube del puesto 2 al primer lugar. Se convierte en la canción más votada de la semana. Su gran crecimiento la lleva a quedarse con la cima del ranking. Este es el puesto número 1 en la última parada. La base, Muchacha Sola.

0: Pero señores y señoras, llegó el momento de despedirnos. Chau, Andy.
1: Chau, Pepe. Feliz fin de semana, amigos. Gracias por acompañarnos.
0: Gracias por soportarnos una horita más. Gracias a todo el equipo encabezado por nuestro querido productor Cristian Gabriel Ramírez Aliaga y el coordinador Il Mateo. Nos vamos con el recomendado, la doble P. Y junto con Cumbia Rocha con la canción Amor de tu cama.

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